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1: Hey, buenas tardes, 6:20. Betty Mimela los saluda en esta tardecita de martes 18 de agosto del 2026. ¿Cómo me los trató el calor en este día? Pues por ahí las máximas que teníamos, 35 grados, sensación térmica de 40. Por lo pronto ya vamos de bajada, 33 grados centígrados. Nos marca el termómetro en este momento, sensación térmica de 34 grados. Ahora sí, cero posibilidades de lluvia. A partir de las 8 de la noche se nos va a nublar. Vamos viendo, Para el día de mañana, mínimas de 22 grados, máximas de 36 grados, posibilidades de lluvia 1% después de las 4 de la tarde, Pero recuerden que nada está escrito, solamente el de arriba decide qué pasará con nosotros hoy, mañana y siempre. Recuerden que hoy les tenemos una sorpresa, tenemos invitados en el estudio, están por llegar, Por lo pronto vamos dándole a las consagradas de fiesta. Por ahí tengo el saludito para mi querido Carlitos, Gracias, Carlitos, que ya se reportó y se te estoy escuchando. Vamos a ver, para acá, para mi querida Cintia preciosa, besos hermosa. Oye, tenemos por ahí algo pendientazo, Para mi querida Mari, que anda un poquito malita, que me la van a incapacitar allá de las caprichosas. Vamos viendo, comadre, a ver qué fue lo que pasó. Por acá nos dice, hey, Betty, esperando que hables, me encanta tu voz, mandas un saludito, Estoy escuchando. Gracias, mi Carlitos, ahí te van. ¿Y qué les parece si continuamos con más de las consagradas? Saluditos a la gente de Vidrio y Aluminio, Tiki Torres. Y para Polarizados, Luis López, que andan muy chambeadores el día de hoy. No tienen nada de vidrio, no tienen nada de polarizado, pero andan chambeando y andan juntos. ¡Qué miedo, ¡Qué culpa tiene este martes de no ser viernes! Hay que aprovecharlo. 6:22 y vamos a continuación a escuchar algo de Grupo Libra. Del signo Libra.

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Festejan, imagínense el día de hoy. También déjenme mandar el saludito para el Josué, para Freddy y para el Cholo, ahí en el sector poniente. ¿Y qué estaremos planeando? Y hablando de planeando y tramando, ¿qué se traerán estos de la Liga de la Justicia? Así es, el día de hoy están juntos tres empresarios que estarán haciendo por ahí, porque por ahí yo no veo piel, pero anda el Paco Arzola y tatuajes Paco Arzola, Saluditos para mi querido Paquirris, también para mi querido Luis López, con polarizados el Chanote, y también pues para el Tiki Torres, para Virio Aluminio Tiki Torres. Saluditos que andan muy chambeadores, para mi querido Regis, para mi chavalo, para el consentido, para el muñeco de ahí, saluditos para ellos. ¿Qué andarán haciendo? Sí lo sé, para que me hago loca. 6:32 y vámonos a escuchar esto que es algo a cargo del Poder del Norte y se escucha más o menos así era.

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1: Informe vial al momento. Tráfico lento causado por una nave espacial que intentó abducir un trompo de concreto GCC esta mañana. Pero no se preocupe, el trompo llegó a salvo a su destino programado y la nave regresó a su planeta de origen. Hasta aquí el reporte. Conduzca con cuidado.
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0: Ándale pues, son las 6:46 y continuamos con más. Y lo prometido es deuda. Les dije que el día de hoy les iba a tener invitadas de lujo en el estudio. Y pues, ¿qué creen? Consentidos, concedido para todos y cada uno de ustedes. Oigan, la otra vez nos quedamos a medias con esta entrevista, pero el día de hoy solo se presentarán el día de hoy. Buenas tardes.
1: Buenas tardes, Betty. Gracias por la invitación. Pues aquí estamos de nuevo, nuevamente. Ahora sí, para aventarnos unas rolitas en vivo. Ángel y Adrián Valdivieso.
2: ¿Qué onda, gente? ¿Cómo andan? Buenas tardes.
0: Pues bueno, ya saludando a todos. ¿Qué onda, chicos? ¿Cómo andan? ¿Cómo les fue su semanita,
1: Pues bien, todo bien. Seguimos con la promoción del álbum, el álbum La Fiesta. Y pues dándole a la promoción de la canción de La Fiesta del Magnate, que ha estado sonando aquí en Fiesta Mexicana. Y ha tenido mucha respuesta del público, ha estado gustando. Y pues nada, aquí chambeando.
0: Ok, bueno, mi querido Ángel, el día de hoy nos trajiste sorpresas. ¿Qué van a hacer? ¿Sí nos van a cantar como lo prometieron o qué onda?
2: Sí, claro, pues aparte de platicar un rato con ustedes, aquí traemos la guitarra. Entonces va a haber unas canciones en vivo, claro que sí, para que puedan escucharlas.
0: Perfecto, perfecto. Oigan, chicos, cuéntenos un poquito de cuánto tiene que inició esta colaboración entre Ángel y Adrián.
1: Pues la colaboración entre mí y mi hermano tendrá un año, yo creo. Nos aventamos con este proyecto de canciones inéditas, canciones, composiciones de nosotros. Y fue como nos unimos ahí por gente de la familia que ya tenía tiempo escuchando las canciones, unas composiciones mías. Nos decían, pues anímense a grabarlas, anímense a que más gente las escuche. Entonces pues ya mi carnal pues ya andaba tocando, andaba taloneando aquí en Delicias, y pues ya decidimos aventarnos canciones de nosotros, canciones inéditas.
0: Muy bien, Adrián. Ángel, ¿ha sido complicado el llevar a cabo las colaboraciones con tu hermano, que por la diferencia de edades pueden llegar en algún momento en un desacuerdo con la manera en la que están llevando los arreglos de las canciones, lo que se está escuchando, que a lo mejor puede ser que Adrián sea un poquito más tradicionalista y tú algo que estés viendo que está entrando? ¿Existe ese conflicto entre ustedes?
2: Sí, a lo largo del proyecto lo venimos trabajando mi carnal y yo, más que problemas y más que eso, yo creo que encajamos muy bien los dos. Por yo las ondas que traigo de la música nueva y él lo más tradicional. Entonces el álbum viene cargado de creatividad de los dos, desde la letra de mi hermano, arreglos míos, arreglos de los dos, y los músicos hicieron todo su trabajo. Entonces es un proyecto que viene muy armado y no hay problemas, claro que no.
0: ¿Quién fue el primero en querer aventarse para hacer esta mancuerna?
2: Mi hermano tenía ya canciones escritas ya hace mucho. Entonces, pues salió de pláticas, yo creo, también ahí entre la familia, hasta que sacamos el primer sencillo, que fue 20.600 tragos, y de ahí nos gustó el concepto de hacer un álbum en colaboración mi hermano y yo, pues 100% delicienses.
1: Sí, así es, Betty. Pues empezamos con esa canción 20.600 tragos, fue la primera que grabamos en estudio en Chihuahua, y yo cuando la escribí, pues siempre, desde que la escribí, pues se trataba de dos vatos que están tomando una cantina, como que uno anda dolido porque lo dejó la muchachona, ¿no? Entonces yo desde que la escribí siempre la visualicé a dos voces, y fue la primerita que le dije a mi carnal, vamos a cantarla juntos, pues ahí está ya hecha para los dos. Y ya después de ahí, pues como que nos gustó, y ya ahora sí le dije, ¿sabes qué? Vamos a grabar un EP, un mini álbum. Y ha gustado las dos voces, o sea, en las canciones siempre, por ejemplo, si son seis párrafos, pues cantamos tres y tres, entonces como que la voz de él más joven y la mía un poquito más madura, pues como que ha hecho buena mancuerna ahí, y ha gustado a la gente que me nos ha dicho que está chido, porque como que las dos voces se acoplan bien, o sea, la diferencia de voces, como que cantamos diferente, entonces como que ahí ese es el rollo que traemos, un poquito algo diferente.
0: Sobre todo que están conectados uno con el otro y saben cuándo, pues cómo jugar, vaya, con la diferencia entre voz de uno y el otro.
1: Así es, Betty.
0: Oigan, chicos, y entonces, ¿qué? Nos aventamos la primera, nos vamos al corte en lo que se acomodan y regresamos con la música directito.
2: Muy bien.
0: ¿Ok?
1: Sobre.
0: Entonces, seguimos con más. Recuerden que el día de hoy tenemos invitados en el estudio y nos van a cantar en vivo, pero vámonos al corte y regresamos con más.
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0: Bravo, bravo.
1: Quedó esa, se llama 20.600 tragos.
2: Bravo, bravísimo, qué bárbaros, ¿eh? Este tema, ¿cómo se llama, perdón?
1: 20.600 tragos, Betty.
2: Fue el primero que grabaron ustedes juntos.
1: Ese fue el primero que grabamos juntos hace un año. Fue la canción que por ahí nos abrió puertas también en aquí en la radio, aquí a nivel regional, donde se empezaron a buscar y nos preguntaban que si eran composición de nosotros, y estamos, si es composición de nosotros, muchos no la creían. Entonces ahorita pues ahí está, 20.600 tragos, la pueden encontrar en las plataformas digitales, ahí en YouTube, Spotify.
2: Oigan, chicos, ¿ustedes iban a eventos privados? ¿Tocan en eventos privados?
3: Sí, estamos disponibles para eventos privados.
2: ¿Nos podrían decir cómo los podemos contactar?
3: 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Nos echan un mensajito, con mucho gusto los atendemos.
2: Oigan, ¿y en redes cómo los podemos encontrar?
3: Sí, a mí me encuentran en Facebook como Ángel Valdivieso, en Instagram como Valdi, TikTok también Valdi.
1: Sí, a mí, pues yo estoy más veteranón.
2: A mí manden un mensaje normal y como quieran nos comunicamos.
1: Sí.
2: Porque WhatsApp tampoco te lo ando manejando.
1: No, pues ahí en Facebook, Adrián Valdivieso en Facebook. Y ahorita cuando empezamos ya con de lleno con este proyecto de Oye Mi Carnal, pues ya tuve que hacer las otras redes, el Instagram, el TikTok. El TikTok ni le sabía. Entonces pues ahí estamos, Adrián Valdivieso, Adrián Valdi. Y ahí pueden ver los videos, los videos en vivo que hemos estado haciendo, y algunos videos también con letra de las canciones que estamos promocionando.
2: Oye, nunca es demasiado pronto, así que luego pueden ir ya agendando. ¿Ya tienen agenda abierta para las posadas?
3: Sí, claro, ya está abierta para cualquier tipo de evento, y me agradezco con las posadas porque vienen cargadas de trabajito en diciembre, gracias a Dios.
2: Oigan, chicos, a continuación, ¿no se van a aventar otra rola o les pongo una de acá de la plataforma o qué? Díganme.
1: Pues si quieres poner una de la plataforma, esa es la que estamos promocionando, la fiesta del magnate, y después hablamos un poquito sobre esa composición.
2: Ok, entonces déjenme la busco, acá la tengo yo, y vámonos con esto, ¿eh?

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0: 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Oigan, pero continuamos con más. Por acá ya tengo a los muchachos. Tenemos dudas y queremos respuestas. Oigan, chicos, esta canción que acabamos de escuchar, La Fiesta del Magnate, composición original es de ustedes dos.
1: Sí, es composición de nosotros, es una composición mía y los arreglos son de mi hermano. También la grabamos allá en un estudio en Chihuahua, en Mil Records.
0: Tenemos una llamadita, vamos a recibirla al aire, Fiesta, buenas tardes.
2: Hola, buenas tardes, hermosa, ¿cómo está?
0: Muy bien.
2: Más hermosa que ayer.
0: Ándale, pues así mero, mi reina.
2: Qué bueno. Oiga, usted no me está antojando, mire, ellos son mis vecinos, sí. Está bien rica la barbacoa, me va a hacer propaganda.
0: A lo que le pongas la mano, ¿verdad, comadre?
2: No, sí, a todo. Y no el consomé, no, hombre, olvídese.
0: Súper delicioso todo ahí con sí, mi compa el Rojo, con la Blanquita, con los güeros, con todos ellos. Qué bueno, comadre, pues mire, usted está hablando para dar su testimonio prácticamente.
2: Sí, hacer que mañana voy a ir porque va a ser el almuerzo gratis, ¿eh?
0: Tenemos que ir, comadre, sí, ya le hicimos mucha propaganda y tiene que ponerse el Rojo.
2: Claro, claro que sí.
0: ¿A qué hora nos vemos, comadre, o qué?
2: No, pues a las 9 ahí nos vemos.
0: Anda, mira, yo a esa hora como que tan ando en circulación.
2: ¿Cómo? ¿Ya está la dormidera o qué?
0: No te creas, no, si esta muñeca sí se levanta temprano.
2: Ok. ¿Y el amigo qué? Mándelo a que también vaya a los tacos.
0: Ahorita le va a hablar al Policarpio, verás que dónde anda ese desgraciado que no lo veo, que no lo oigo.
2: No, pues sí, dale pues, hermosa.
0: Te mando un fuerte abrazo, hermosa, gracias por comunicarte,
2: Soy Yoli,
0: Sí, mi Yoli preciosa, ¿tú crees que no voy a saber quién eres?
2: Ok. Ándale pues.
0: Bye, mi Yoli. Bye.
2: Bye.
0: Bueno, continuamos. Gracias ahí a mi comadre Yoli. Luego, sabiendo que está riquísima la barbacoa del Rojo. Oigan, chicos, entonces, ¿cuál fue la inspiración en esta letra tan original de ustedes?
1: Pues es un corrido totalmente inventado por mí. Ya se me ocurrió una fiesta así, de un vato que tuviera mucho billete.
0: De esas bien suaves, ¿verdad?
1: Sí, que no faltara nada. Entonces ahí la empezaron a conocer como la del marranito, porque pues dice que estaba un griego dándole vuelta a un marrano. Era un antojo que traía el mexicano, entonces como que esa frase se me ocurrió un día en la noche y se me hizo muy así, muy, muy curada. Entonces de ahí como que empezó ese corrido, empezó a sonar ahí en la familia. Y también fue la segunda canción que grabamos. Fue la segunda canción que incluimos ahí en el disco, La Fiesta del Magnate. Sí, sí, sí, está chida.
0: Oigan, y por ejemplo, ahorita, ¿alrededor de cuántas canciones ya tienen grabadas? ¿Y todo esto ha sido en un solo año que decidieron hacer la colaboración?
3: Sí, ahorita tenemos un total de 9 canciones. Son 8 de nuestra autoría. Pero tenemos un repertorio más extenso también de inéditas que en algún momento van a salir. Porque te digo, es el primer proyecto que iniciamos mi hermano y yo, entonces seleccionamos algunas, porque todas son muy buenas, pero todavía tenemos más para después poder sacar nuevas canciones. Le digo, hay mucho material disponible y esta es una prueba nada más de lo que traemos en el morral ahora que sí.
0: Oigan, sí. algo muy importante, chicos, y por ahí la gente que nos está escuchando, que les digo, nunca es tarde, pues cotiza tu evento, tu quinceañera, tu aniversario, tu boda, todo, las posadas que ahí vienen, ya las tenemos a la vuelta de la esquina. Dios, se nos fue el año.
1: Para todo tipo de evento, Betty.
0: Para todo tipo de evento. Chicos, pregunta, música, ¿manejan otro tipo de música romántica? ¿Pueden cantar una canción muy romántica como para un vals? ¿Pueden cantar algo muy muy para bailar, para moverse?
3: Sí, sí, claro, aparte de nuestras canciones, tenemos un repertorio muy extenso para cualquier tipo de evento, cumbias, corriditas, zapateados,
1: corridos tumbados,
3: de todo tipo, para todos los gustos.
0: Para todos los gustos. Oigan, chicos, ¿y entonces qué nos van a cantar ahora?
1: Esta canción se llama Ojalá, también es una composición mía. La hicimos también así bien modernona, porque en un principio la compuse y es una canción así como de desamor, de alguien que ya no quieres ver, alguien que ya no...
0: Pues ¿quién les hizo tanto daño? Primero el de la barra, que está allá, no, ¿quién les hizo tanto daño ya todos?
1: No, pero está muy padre porque dice...
0: ¿Qué es lo que anda pegando, va?
1: Ojalá ya no vuelva a
0: verte. Del engaño, dice. Del desamor.
3: Amor y desamor siempre va a haber.
0: Del abandonado y cosas así.
1: Sí, entonces te digo, pues ahí estamos tratando de posicionar nuestras rolas, de que la gente las escuche, que nos dé la oportunidad de que digan, cabrón, pues esas canciones tal vez sí les diga algo, sí conecte con la gente.
0: No, y es que luego cuando uno anda dolido, luego uno anda diciendo, mira, esa canción
3: hasta
0: me
3: parece
0: cae.
3: Hasta que parece que es para uno la canción.
1: Ah, sí, de hecho esa rola, la primera vez, antes de grabarla, se la cantábamos así a los amigos o algo, y dicen, esa es para mí, y luego un camarada que se acaba de divorciar, dijo, no, parece que me la compusiste a mí, que la chingada, pásamela, antes de que la subiéramos a las redes. Y también es una de las que ha estado gustando, ahorita ha estado jalando en las reproducciones.
0: No, pues vámonos, ¿no? Vámonos con esa música, a ver qué.
3: Muy bien.
0: Si echo una lágrima, no se rían.
3: Dice...

0: pedacito de ojalá.
1: La rola ojalá, como para cortarse las venas.
2: Hijos, no, para
0: llorar, no, creo,
1: no, nomás son recuerdos.
2: Señorar, dijo la Yuridia, órale. No, pues muy buena composición. ¿Cuánto tiene? Esta fue también de las primeras composiciones.
1: Esta ya fue de las últimas que agregamos al álbum. Porque tenemos algunas ahí guardadas, y pues son más de 40 composiciones las que tenemos ahí inéditas. Y híjole, para este álbum, pues andamos como cuáles van a ser las 8 que vamos a meter. Y esta fue una de las que agregamos al final, y ya la última fue una composición de Ángel. Y también se escucha ahí, la pueden buscar como Ojalá, de Adrián Valdivieso, los Valdis ahí en las redes.
2: Padrísimo, chicos, vámonos a un corte y regresamos con algo que se titula El Jarabe de Valdi y Adrián Valdivieso, ¿eh?
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1: Sale pues un covercito, gente. Pero el repertorio dice más o menos.

0: 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Oigan, y pues continuamos aquí con estos chicos. Por ahí nos acabamos de aventar dos covers. Por ahí escuchamos algo que fue la de Corre. Híjole, una rola que... ¿Cómo andamos dolidos el día de hoy? Oigan, por ahí... esta rola viene incluida en el álbum de la fiesta, que ya lo podemos encontrar en todas las plataformas. Aquí yo la acabo de jalar precisamente del Spotify. Oigan, chicos, y cuéntenme, esto que estamos ahorita, este proyecto que traen, ¿tenemos a futuro o solamente va a ser la única colaboración que van a hacer en este álbum que sacaron? Díganme, ¿qué planes tienen para el futuro?
1: No, pues nada más eso es el inicio y es el primero de muchos, esperemos, primeramente Dios. Lo lanzamos así, yo y mi carnal, todas las canciones van cantadas a dos voces. Entonces, lo que queremos es que nos posicionemos aquí a nivel regional y pues hasta donde tope, ¿verdad? Hasta más arriba con esas composiciones originales. Sabemos que es un poquito más difícil porque pues como nadie nos conoce, ¿no? Entonces las canciones pues hay que estar machacando más y que estén en el gusto de la gente, que se den oportunidad de escucharnos y que sean validadas por el público. Pero no, la idea es más colaboraciones con grupos de aquí de la región y con grupos de otros estados también, esa es la idea. Y digo, tenemos más canciones inéditas y pues vamos a ir por ese camino, vamos a seguir ahí picando piedra y tocando puertas hasta que las canciones lleguen a donde queremos.
0: Ha sido complicado para ustedes, muchachos, cuando reciban un no por respuesta, cuando ven que pasan fines de semana sin tener alguna contratación, que lamentable muchos grupos desaparecieron o batallaron mucho por ahí por lo de la pandemia. Sé que ustedes son músicos ya de muchos años, no es de un año que iniciaron sus colaboraciones, cada quien de manera independiente o de cierto modo siempre juntos. ¿Ha sido complicado todo este camino?
2: Más que complicado, ha sido un aprendizaje muy cañón. O sea, por ejemplo, yo digo que es muy difícil el hecho de promocionar un álbum completo, estar subiendo videos a redes sociales, ver si a la gente le gusta el proceso creativo, todo eso es un poco, como que dices, es un poco desgastante, pero pues tienes que hacerlo. Al final de cuentas, tú tienes que irte abriendo las puertas tú solo. Entonces, lo que a mí más se me complicó, lo más se me complica es estar ahí constante, subiendo a plataformas, promocionando tu música, porque pues, como siendo artista independiente, pues tú tienes que hacer y tú tienes que ir a tocar las puertas para poder llegar a más gente.
1: Sí, claro, es un mundo esto de la música, es un mar, y ahorita con las redes sociales y con la época en la que estamos viviendo, se suben más de 200,000 canciones diarias a Spotify, según ahí los datos. Entonces, al ser artistas independientes, pues lo hacemos más que nada con el corazón, con mucha pasión. Y sí, como dices, ya tenemos tiempo en la música, pero nunca habíamos sacado algo nuestro, algo inédito, que creo que lo inédito, lo original, las composiciones originales están muy escasas. No sé si porque no haya compositores, sí, yo sé que los hay, los conozco, pero no se le da mucha promoción a sus rolas porque pues a veces quedan opacadas por los grandes artistas, ¿verdad? Entonces pues nosotros lo estamos haciendo con mucha humildad, con todo el corazón y pues que siempre con las ganas. Ha sido un poco complicado, pero pues nos gusta. Y mi carnal siempre hemos estado ahí, le ganó por 15 años, tuve que esperarlo casi 15 años para que pudiera cantar conmigo. Sí, parece mi hijo, pero no, pues ahí estamos, hemos hecho una buena mancuerna.

0: papelería. Entonces, digo, no estoy yo al 100% en la música, pero con la ayuda de mi hermano, pues hemos... pero no, nunca, yo creo que nunca he pensado en dejarlo. Al contrario, siento como que apenas estamos empezando en este rollo.
1: Ángel, ¿tú alguna vez has sentido así como que, chin, mi hermano tiene sus negocios, tiene el otro, sí le iremos a armar juntos, sí iremos a llevar a tope este proyecto?
2: Sí, no, fue algo que se pactó desde un principio también cuando empezamos el proyecto, estar los dos al 100, dentro de nuestras manos, pues, pero no, o sea, todo ha ido y fluido muy bien. Todo ha ido y fluido muy bien en el proyecto y mi hermano está aquí y pues ahí nos apoyamos mutuamente y nos jalamos las greñas también de vez en cuando.
1: ¿Cómo? Oigan, ¿y no le van a mandar el saludo para su principal fan? ¿Su mamá?
2: Claro. Ah, sí, claro.
0: Ahorita nos está escuchando vía internet desde hasta Piedras Negras, Coahuila, ahí anda mi mamá y mi papá y mi hermana. Allá ahorita están, es un lugar de residencia allá. Y ahorita nos están escuchando a Norma Rodríguez, mi madre, que es la principal fan. Ella comparte todos los días nuestras canciones, en los estados, en todos lados comparte nuestras canciones. Pues es nuestra madre, ¿qué le podemos decir? Sí.
2: Saludos hasta Piedras Negras.
0: Hasta Piedras Negras, Coahuila, cómo no.
1: Oigan, y el saludo para la dueña de todo. Ahorita no te puedo decir que la dueña de las quincenas, para la dueña de la forrada de los cuadernos.
0: No, pues saludos también para mi esposa, Janet Casillas, mis hijos, María y Emiliano. Yo tengo una hija de 20 años y otro de 15.
1: ¿Tienes un hijo más grande que tu hermano?
0: No. Mi carnal tiene 25 y yo tengo un hijo de 15 años. O sea, más bien cuando yo tenía 25, Ángel nació. Entonces le ganó por 15 a este cabrón.
1: Y pues Ángel, el que vamos a rifar tiene que salir ahora en diciembre, ¿no?
2: Así es.
1: Aparte, el otro emisario, así es. Y necesito que te comprometas con eso. Oigan, ¿cómo les podemos encontrar en redes sociales? Y pues para que vayan viendo las colaboraciones, la música que tienen, y sobre todo que los conozcan en personas. En persona, perdón.
2: 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En Facebook me pueden encontrar como Ángel Valdivieso. Y en las demás redes sociales como Valdi, V-Y.
0: Oye, también hay un pequeño paréntesis, Betty. También tenemos un pequeño estudio de grabación que ya está operando aquí en Delicias. Lo tenemos aquí en la Carmen Cerdán para los grupos locales, artistas independientes que no tengan dónde grabar sus canciones o que quieran grabarlas. Ahí también estamos a la orden. Ahí mi carnal se está encargando del estudio. También para... Están las puertas abiertas del estudio, Valdi Estudio, también lo encuentran ahí en el Facebook. Ya podemos grabar, podemos hacer maquetas, podemos mezclar, podemos masterizar y todo el rollo ahí en el estudio. También ese es un proyecto aparte que traemos. Y ya las canciones que vengan de nosotros, las próximas, vamos a grabarlas aquí en Delicias.
1: Híjole, pues qué padre para todos los compañeros músicos que también de repente tienen que hacer un gasto doble de ir a buscar en Chihuahua, ir a buscar otras partes. Pues aquí están, aquí el estudio. ¿Cómo lo encontramos en redes sociales?
2: Sí, lo encuentran como Valdi Estudio. Valdi Estudio.
1: Ok, pues para los compañeros, oigan chicos, ¿qué nos van a cantar a continuación?
0: Mira, esta es una canción que tenemos un poquito olvidadita ahí en el EP. Se llama El Empresario. Es también una composición mía. Es un corridito ahí para que le pongan atención a la letra, y para los que les gustan los corridos y los que les gusta echar cheve, que casi no hay aquí en Delicia, ¿verdad? Un chicalorones que hace.
1: Ay, no, tú nomás poniendo en evidencia a la gente.
2: Sale pues, se llama El Empresario, gente, de los corriditos que vienen en el EP, La Fiesta, para que lo escuchen, dice más o menos.

0: empresario. Se llama El Empresario, es una de las cancioncitas, unos corridos que también hay en el disco de La Fiesta. Ese disco viene de todo, Betty, vienen en románticas, para dolidos, para los que les gusta estar chévere, para los que les gusta bailar, para todo.
1: Vamos a recibir una llamadita al aire, Hoy. Fiesta, buenas tardes. A ver, espérenme.
2: Bonito cantan.
1: Perdón, otra vez. Fiesta, buenas tardes.
2: Buenas tardes.
1: ¿A sus órdenes?
2: Nomás para felicitar a estos chavalones, oiga. Qué bonito cantan, ¿eh?
1: Híjole, cantan,
0: pues, pero... gracias.
1: Qué chulada. Y luego que usted, estoy intercalando entre la plataforma y aquí en el estudio en vivo, y se escuchan igualito.
2: Sí.
0: Ah, hombre, porque aquí estamos, no le metemos autotune.
2: Aquí estamos escuchando unos refresquitos. Qué bonito cantan, de veras, para felicitarlos, muchachos.
0: Gracias. Ahorita nos dice dónde estaba para caerle ahí, a ver si nos toca un refresquillo.
2: Eso, ya saben que sí.
1: ¿Y ustedes tocan una rola?
2: Que esa canción, qué bonita esa, la del Jarabe. Qué bonita canción.
0: Gracias. Sí, son composiciones originales, composiciones de un servidor, ahí para que la escuche y la promueva con sus allegados.
2: Claro que sí, chavalones. Cuídense mucho y para arriba todo.
0: Gracias.
3: Hasta que tenga buen día. Ánimo.
2: Ándele. Adiós.
1: Bueno, pues para que vean, oigan, y sí es cierto, ¿eh? Estamos intercalando las canciones aquí en el estudio, híjole, sin mezcladora, sin nada, así con los micrófonos como yo los tengo, y se escucha súper bien, igual que podríamos decir que en las grabaciones. Oigan, chicos, ¿y si nos aventamos otra? ¿Que traigan por ahí un covercito?
3: Lo que sí, hay que cantar un cover. Claro, recordándoles, traemos aparte de nuestras canciones, otros tipo de, pues bueno, para todo tipo de eventos, cumbias, corriditas, y pues vamos a ver cómo sale esta. Seguramente se la saben, a la gente que anda por ahí quitándose la sed con el calorzón, a ver cómo le cae, más o menos.

0: vamos con el Rey Mil Coronas. Ánimo. Bravo, bravo, bravo.
1: Lalo Mora.
2: Bravo, bravísimo. Oigan, chicos, recuerden su teléfono donde podemos hablar para cotizar nuestro evento.
0: Sí, claro, es el 639-231-1762. 639-231-1762. Para cualquier tipo de evento, también, ya que hablamos del estudio, también ahí pueden sacar sus citas en el estudio.
2: Perfecto. ¿En redes sociales cómo los podemos encontrar?
0: Sí, a mí me encuentran en Facebook como Ángel Valdivieso, TikTok e Instagram, Valdi.
1: Y a mí me encuentran como Adrián Valdivieso en Facebook y en TikTok, Instagram, Adrián Valdi. Además, póngale Adrián Valdivieso o Valdi, ahí aparecemos en YouTube y en todas las plataformas.
2: Híjole, perfecto. Muchísimas gracias, muchachos, por haberme hecho el favor de acompañarme en esta tardecita, pues aquí en Las Consagradas.
1: No, gracias a ti, Betty, gracias a ti por la invitación, gracias a todo tu equipo. Muy agradecidos por el espacio que nos dan y a tu audiencia también. Gracias por darse un ratito aquí en la tarde para escucharnos canciones originales, canciones inéditas, composiciones de nosotros. Y pues también traemos de todo lo que se está escuchando ahorita, todos los covers que andan jalando. Pero insistimos, le estamos dando promoción a nuestro álbum y ahí sí nos echan la mano con las compartidas, con las me gusteadas en las redes sociales o ahí en sus eventos. Ángel y Adrián Valdivieso. Y pues se los agradeceríamos muchísimo.
2: Bueno, pues muchísimas gracias y los voy a dejar con música y regresamos con más.

0: te vayas. 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

7:52 y vámonos con algo de musiquita. Vamos a leer los mensajitos de WhatsApp. Nos dicen por acá: buenas tardes, licenciada. Un saludito para el ingeniero Juan Gómez, propietario de la herrería Don Ramone, y a su personal que ya no quieren trabajar. Y para usted y su gran auditorio, un cordial abrazo a Jorge Ramírez y a todas las ligas, a la extraordinaria, a la de la justicia, a todos, menos a aquel, menos a mi querido Policarpio, porque me la andan peluceando. Dicen que quita mucho, mucho tiempo, También por acá vamos a mandar un saludito para para la gente de Las Moras, Por ahí nos solicitó, antes de que tuviéramos nuestra visita aquí en el estudio, me solicitó algo a cargo de Grupo Bronco, la de Adoro, También por ahí, para mi querido Freddy Luján en Meoqui, nos solicitó algo de Grupo San Francisco. Ahorita te la ponemos de volada antes de irnos. Vámonos con musiquita y miren nada más, qué chulada.

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1: Ante esta comunidad cristiana que representa la Iglesia de Dios, os pregunto, si alguien tiene un impedimento para que esta unión se realice, que lo diga ahora o que calle para siempre. 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

0: esto nos despedimos. Para toda la gente bonita de Rosales, así fue Isabel Pantoja, ¿eh? Por acá vamos a mandar saluditos.
1: Le voy a mandar un saludito a Lumino Tiki Torres.
0: ¿Y qué andan haciendo ese caballero?
1: A chambear.
0: Híjole, pues saludito para ahí, para Vidrio y Aluminio Tiki Torres. Y pues, ¿qué creen? Colorín colorado, este cuento se ha acabado. Pero nos escuchamos el día de mañana en punto de las 11 de la mañana con Al Son de Fiesta. Betty Mimbela, fue un honor, ¿eh? Muchísimas gracias a toda la gente que me acompañó. Y pues gracias, gracias ahí por sus mensajitos, por sus buenos deseos, por sus peticiones. Me llevo mucha, pero mucha tarea, pero mañana nos ponemos al corriente, ¿eh? Muchísimas gracias, tengan una noche llena de bendiciones. Hasta mañana.
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3: Bienvenidos a un nuevo episodio. Soy Claudia Mejía. Creo que han escuchado por ahí en las noticias sobre este gusanito, el gusano barrenador. Hoy tenemos a un invitado, es un infectólogo, es el doctor Bruno López. ¿Cómo estás?
4: Muy bien, muchas gracias. Gracias
3: por estar aquí y hablar sobre este tema. Sí da miedo, ¿verdad? O sea, sí ha como que metido miedito en la población.
4: Pues lo que se ve da más miedo, ¿no? A veces puede ser más peligroso para la vida en corto plazo una bacteria que no vemos, pero estos como los se pueden ver al ojo desnudo, como se dice.
3: Claro.
4: O sea, la verdad es que sí generan miedo. La invasión de animales o humanos por este tipo de moscas en su fase larvaria, que son los gusanos, y que esa es una miasis, ¿no? Prácticamente es el término de miasis. Pero esta es una fase intermedia de la vida de la mosca, ¿no? Tiene que estar, llega como la mosca, se para en el tejido, puede ser incluso en una herida, en los conductos auditivos, las orejitas de las vacas, en la boca de un humano, en una herida de un pie de un paciente con diabetes, por ejemplo, con pie diabetes. Se para ahí, deja sus huevos, y esos huevos eclosionan, pues se abren, digamos, y se producen la larva, el pequeño gusanito. Y una vez en mosca, va a otro, se reproduce con otro macho, y va a volver a buscar otro sitio donde alojarse. Todas las moscas llevan esa fase. Hay una que es bastante curioso porque ella prefiere poner sus huevos. Se llama Dermatobia, le llaman la mosca peluda en algunas regiones.
3: Aparte, o sea, del gusano guardado.
4: Se ve similar, la verdad es que la mosca sí tiene unas características en los colores. Por ejemplo, la mosca del gusano barrenador, el Coclidium hominivorax, que su nombre es así científico, digamos, tiene color como verdáceo. Es color verde.
3: Ay, son
4: es
3: esas grande, moscas grandes.
4: Verdes, exacto. Ay. Con la espaldita así como verde.
3: Okay.
4: Y que vuelan pues rápido, a grandes distancias. Y pues se pueden diferenciar en la morfología que tienen. Lo que sí cuesta más trabajo es en la fase de larva, el gusanito, diferenciarlo de otras especies. Ahí sí, porque incluso tienes que verlo con el microscopio, ver ciertas estructuras. El problema del gusano barrenador es que puede dar cuadros graves porque le gusta el tejido humano vivo, entonces es un parásito obligado, es decir, para que desarrolle todo su ciclo de vida, necesita una herida de una persona viva para que ahí siga penetrando en el tejido, barrena, es decir, por literal su nombre, entra, va escarbando el tejido sano y hasta meterse más adentro, hacer cavidades y crear hasta, y por arrastre pues lleva bacterias y puede crear infecciones también ¿no? Por bacterias. Entonces esa es la importancia que tiene. ¿Qué pasa al ganado? El ganado pues se enferma, ¿no? Se enferma porque se llena, si lo dejan sin un tratamiento, penetra y le da un cuadro grave de invasión de este gusano. A la par, pues al abrir esas cavidades, deja que bacterias entren y le da sepsis también al ganado y mueren muchos.
3: Pueden morir.
4: Exacto. Y es tan difícil a veces en una sola puesta de una mosca de gusano barrenador, el Coclidium hominivorax, que es el nombre de la mosca, al poner en una herida, en una cavidad, sus huevos, pone hasta 200 en una sola. Y de eso se evoluciona hasta el 70%. ¿Cuántos gusanos se van a producir?
3: ¿Todos son los que barrenan?
4: Y todos al mismo par pueden ir barrenando.
3: O sea, es muy rápido.
4: Entonces, por eso a veces tienen que sacrificar al ganado. Porque ya están tan invadidos que es imposible quitarle todos.
3: Pero esto ya estaba erradicado.
4: Esto ya estaba erradicado.
3: Desde los 90s, ¿no?
4: Desde el programa de erradicación del 70 al 92. En el 92 se declaró que era libre de México y Estados Unidos. ¿Cómo lo hicieron? Pues liberaron muchísimos cientos miles de millones de machos, pero estaban radiados, o sea que eran infértiles, digamos.
3: Okay.
4: Entonces se reproducían con moscas hembras y las moscas hembras lo que tenían era producción de huevos sin larvas, o sea eran huevos estériles, digamos, ¿no?
3: Uh-huh.
4: Y así ya dejaron que no se reproducieran hasta que finalmente desaparecieron. Esa fue la técnica que usaron.
3: ¿Y por qué ahora regresó?
4: El problema donde no realmente, aparentemente se había erradicado, pero había pequeños brotes, por ejemplo, en Panamá, en Puerto Rico.
3: Centroamérica.
4: En Centroamérica, en varios de Venezuela. Y por ahí había esos pequeños brotes. Con la cuestión de la inmigración y el tráfico ilegal de ganado, allí empezó, por eso Chiapas fue la primera zona, y de ahí, así es como hemos venido con los casos. Chiapas empezó primero el año pasado con hasta un total de El año pasado cerró con 90 casos en todo el 2025 y en 2026, al corte al 3 de julio, lleva ya 55 casos. Y después empezó a extenderse ahora nuevamente a Hidalgo, a Jalisco, Hidalgo con 28 casos, Hidalgo con 13 de humanos, humanos con infección. Ha ganado, ha habido más. Oaxaca 39 casos, Puebla 35, Veracruz 90 casos, 24%. Es el que más casos tiene ahorita en todo lo que va de este año.
3: ¿Cuál me impresiona los casos en humanos? Porque, ¿cuáles son los factores? Supongo que la mala higiene o la falta de higiene. Claro. Es lo que pues provoca esto.
4: Bien lo comentaste, la falta de higiene es la primera parte de esto, ¿no? ¿Por qué? Porque si yo baño a mi perro o a mi gato, yo mismo me baño a lo mejor una vez por semana, pues dejo, o dos veces por semana, dejo que todos estos días una mosca se pare en una herida, en alguna lesión, más si es una persona ya frágil, por ejemplo, los animales, las mascotas a veces pueden ni siquiera darse cuenta, ¿no? Pero un humano, por ejemplo, con una pequeña herida, que muchos lo vemos, por ejemplo, con pacientes ancianos, ¿no? Que tienen ya algo de demencia, que solo están en cama y que pueden estar un poco descuidados porque no están al 100% con ellos, pues se le puede parar hasta en la oreja, en la nariz, y ahí dejar los huevos y convertirse en gusanos. Vamos a poner un ejemplo de un paciente con pie diabético que de por sí ya tiene demencia y que solamente está en cama, ya no comunica, tiene muy poca movilidad, y de repente pues llega, o pues, lo encuentran sus familiares con una lesión en su pie, con unas gusanos. Al menos para la persona que no se dedica al 100% a esto, ver los gusanos no va a poder distinguir si es una de estas de mosca doméstica o si es de gusano barrenador o Lucilia, no va a saber. Entonces hay que ver de que no se trate de que efectivamente que sea gusano barrenador. Y lo siguiente es que no podemos quitarlos y echarlos a la basura. ¿Por qué?
3: Porque eclosionan de nuevamente como mosca, ¿no?
4: Y vuelven a reproducirse y a contaminar el ambiente otra vez y a infectar otros pacientes o huéspedes. Entonces lo que necesitamos es quitar la mayoría. Recomienda, si no tenemos en ese momento la posibilidad de que nos ayuden a supervisar qué sea, echarlos en un frasco con alcohol. Con alcohol prácticamente se preservan intactos. Mueren, pero se preservan intactos los gusanos. Echamos una porción en alcohol y lo demás tenemos dos opciones. Una es incinerarlos o inundarlos de alcohol y dejarlos en un recipiente cerrado. Aparte de las muestras que ya tenemos, ¿no? O jabón, agua de jabón y dejarlos ahí encerrados. No recomiendan enterrarlos para que puedan reconocerse al microscopio de qué se trata. Si es Lucilia, si es la mosca doméstica, no pasa nada, ¿no? Finalmente tenemos muchos años viviendo con ellos. Lo ideal es tener mosquiteros, una buena higiene, si se encuentran, reportarlos para ver de qué se trata.
3: ¿Estas son como medidas ya teniendo ahí al gusano?
4: Sí, hay que ir a atenderse porque sí tiene sus cuidados cómo retirar estos gusanos. A veces si uno los retira nada más, la misma persona familiar del paciente los retira, puede a veces también lastimar al paciente, puede favorecer que también haya una infección. En este momento que como vemos vamos en incremento de casos, sí es importante cada vez que lo tengamos reportarlo y o acudir al centro de salud, a la clínica familiar para que sea revisado.
3: ¿Qué otra medida importante de las que ya hablamos para reforzar?
4: El cuidado de pacientes que están postrados en su cama, pacientes que son inmóviles, pacientes que tienen alteraciones neurológicas que no permiten sentir incluso dolor a veces o comunicar qué problema tienen. Esos son los que deben tener especial atención e incluso hacer una rutina diaria o cada vez que se haya el baño de estos pacientes, el aseo de ellos, revisarles la oreja, revisarles la nariz, revisarles la boca, e incluso hasta las cavidades genitourinarias, por ejemplo, ¿no? La vagina, el ano, a veces también es un lugar donde se pueden alojar las moscas y ahí dejan los gusanos. Y muchas veces puede pasar mucho tiempo ahí y nadie se asome a ver. El gusano barrenador, cuando ya empieza a dar síntomas, incluso dolor en el paciente, ya seguramente ya penetró más las cavidades. O sea, cuando está muy superficial, la verdad es que ni siquiera puede dar nada. O a veces puede ver uno, por ejemplo, una herida que se pone más roja, o que se abulta, ¿no? Se hace un bultito en el tejido. La oreja, por ejemplo, hasta que ya empieza a penetrar el tímpano, más adentro, ahí es donde ya empieza a dar dolor, pero puede no dar ningún problema. Entonces aquí yo creo que no es conveniente esperar hasta que haya un síntoma.
3: Si llegamos a ver esto en pacientes, en mascotas, ya decíamos que hay que reportarlo para, ya tengo el número. Es el 800-751-2100. Él es el doctor Bruno López, infectólogo. Gracias por estar aquí.
4: Muchas gracias.
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7: ¿Víctima de tu pasado o protagonista de tu futuro? ¡Sas! Tema matón el día de hoy. En el placer de vivir, así te doy la bienvenida a este programa que hacemos con tanto amor, con una consigna muy especial. ¿Sabes cuál es? Ayudarte a que antes de que termine el programa tú digas, oye, valió la pena escuchar a César el día de hoy. Valió la pena ver este podcast, porque mucha gente me ve a través de Euforia Podcast de Univision, o me ven a través de mi canal de YouTube, o me ves a través de VIX. Oye, qué bueno que escuché el programa en la estación de radio. ¿Cómo detectar que es que eres víctima de tu pasado? Y no se trata de culparte por ser así, porque todos en un momento determinado nos hacemos las víctimas, que tiene muchos beneficios. ¿Cuál es el beneficio número uno? Pues una persona víctima llama la atención. Y la atención de gente que ama. Pues acuérdate que mamá está enferma y que mamá le duele la rodilla y voltea a la señora, sí, me duele mucho la rodilla, ay, mamá, pobrecita. Y hay gente que le gusta que le digan eso, necesita sentirse amada, es una forma de llamar la atención tuya y de recordarme que eres amada por mí, tiene sus beneficios. Pero hacerte la víctima, inventar cosas para que la gente te ponga atención, se convierte en un hábito. Y ahora hay personas que desafortunadamente ya lo convirtieron, como lo dije, en hábito, y ahora siempre están buscando las razones por las cuales no son felices. Tristemente cobra una factura muy alta el hacerte víctima de tu pasado. Pasados difíciles, nos ponemos a investigar ahorita por qué razones tengo para lamentarme por el pasado, me sobran. A ver, ¿qué es más fácil? ¿Qué te imaginas que es más fácil, Joel?
8: Dígamelo.
7: ¿Ser feliz o ser infeliz?
8: Ay, ser feliz.
7: ¿Qué es más fácil?
8: Ay. Ay, doctor, para muchas personas.
7: Pregunta matona. Pero ¿qué muy crees matona? ¿Qué es más fácil? ¿Ser feliz o ser infeliz?
8: ¿Ser infeliz?
7: Es más fácil ser infeliz. Claro. Porque si ahorita nos podemos a buscar razones por las cuales no.
8: Ay.
7: Sí, ¿qué me falta? Es más fácil encontrar lo que me falta que ver lo que nos sobra. Sí,
8: completamente.
7: Oye, simplemente, estamos vivos el día de hoy. ¿Qué precio le ponemos a eso? El poder ver, el poder escuchar, el poder caminar, el poder...
8: No, y a veces no lo valoran.
7: No lo valoramos.
8: No lo valoramos.
7: Es más fácil ser infeliz porque a todos nos falta algo. Nunca será suficiente. De eso vamos a hablar, además de la nota de Joel. ¿De qué me vas a sorprender el día de hoy? ¿Con qué nos vas a anonadar? Vamos a quedar como baños de asiento.
8: ¿Le gusta el humor negro?
7: Anonadados.
8: ¿Les gusta el humor negro? A César Daniel dice que le gusta el humor negro.
7: El humor negro a mí no me gusta.
8: A mí tampoco. No, no, no, no, humor negro no. Bueno, hay un estudio realizado por la Universidad Médica de Viena en Austria y están comprobando que te puede ayudar muchísimo con tu inteligencia. El humor negro. Ahorita les voy a decir de qué se trata toda esta información, pero hicieron un estudio con 156 adultos, para ser exactos, ¿verdad? Entonces dicen que te ayuda a la inteligencia verbal y no verbal. Midieron estos aspectos. Agresividad, estado de ánimo, nivel educativo, todo para las personas que hacen este tipo de humor negro.
7: Bueno, esto y más hoy en el placer de vivir, pero bueno, ahorita te doy una reflexión que es, esas reflexiones que estoy seguro que necesitas escuchar el día de hoy. Ahorita volvemos y te voy a dar también la forma práctica para saber si eres víctima de tu pasado o protagonista de tu futuro.
8: ¡Ay, qué fuerte!
7: No, si está muy bueno el programa de hoy, no te vayas.
9: ¡Quieto!
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1: ¿Cómo detectar si eres de las personas que eres víctima de su pasado y no eres protagonista de tu futuro con las acciones de ahorita? Porque con todo lo que estamos haciendo ahorita estamos forjando un futuro. No soy vidente, pero te puedo decir y te puedo adivinar que si ahorita te la pasas quejándote por todo lo mal vivido, por todo lo que consideras que tienes razones para sufrir, te aseguro que tu futuro no se ve nada bonito, ¿eh? ¿Cómo detecto a una persona que es víctima de su pasado? Reaccionas al presente con heridas del pasado, o sea, una crítica pequeña te hace recordar de cuando te criticaban mucho de niña o de adolescente. Entonces inmediatamente reaccionas. A mí nadie me habla así. Yo, espérate. Es la opinión de uno. Ya estás sacando el pasado. Es que de niño, es que a mí, yo a mi pareja anterior me humilló tanto. ¿No has sanado esas heridas? ¿No has ido a terapia? Segundo punto. Repites historias frecuentemente, aunque cambian los personajes a cada rato. Es que cuando era niña, mi mamá me daba chanclazos. Cuando era niño, no, mi papá nunca me quiso. Es que yo, cuando estuve en la escuela, todas las maestras la traían contra mí. Y repites y repites. No, mijita, comíamos pan con tortilla, era todo lo que había, y tú desperdiciando la comida. Mamá, ya lo platicaste 20 veces, mami. Usted es víctima de su pasado. Tercer punto, usted sigue necesitando respuestas ante lo que no hay respuesta. ¿Por qué a mí? ¿Y por qué me pasó? ¿Y por qué nunca dudé? ¿Por qué? Y no hay respuesta y sigues preguntándotelo una y otra vez. En esta vida, escúchame, hay preguntas sin respuesta. Cuando te vayas de este plano y te presentes ante el Creador, ahí vas y le preguntas. Bien emperrada. A ver, señor, contéstame esto, pero llega con tus ojos. ¿Qué pasó aquí? ¿Por qué esto y por qué esto? Mira, esto fue por esto, hija, y esto fue por eso y por bruta. Ay, muchas gracias, con permiso. Buenas tardes. Y te vas a ir, mira. Te van a mandar así, mira, como perrito con la cola entre las patas. Ya. Cuarta. Tu pasado se convirtió en tu identidad. Me traicionaron. No, no. Esa persona traiciona. Fracasé. No, no, no. Me equivoqué. Es que me engañaron. No. Esa persona engaña. No me engañaron. Ya no uses tanto el me. Porque entonces ya estás poniendo la etiqueta. No amas por miedo a que te abandonen. No confías porque alguna vez se traicionaron. No intentas porque una vez fracasaste. Y entonces el pasado consigue algo terrible. ¿Sabes qué? Te roba tu futuro. ¡Sas! Culebra, qué fuerte, qué inspirado ando.
2: Doctor, sí.
1: ¿Qué tragué hoy? Pues el café de Tony Clyde.
2: Sí, el café.
1: Este clarifica.
2: Buenísimo. Doctor,
1: vamos con tu nota.
2: Fíjese, el humor negro, que a muchas personas les gustan, hay muchas personas que no les gustan, hay muchas personas que ni le entienden, como yo. Ejemplos de humor negro que me empecé. Ejemplo, mi dieta funciona perfecto. Mi dieta está funcionando perfecto. Cada vez que veo el precio del súper, se me quita el hambre.
1: ¿Ese es humor negro?
2: Es humor negro.
1: Qué bonito.
2: El doctor me dijo que evitara el estrés, así que dejé de revisar mi cuenta bancaria.
1: El doctor me dijo que evitara el estrés, es que con permiso me voy de viaje solo.
2: Ándele.
1: Ay, gente, que le digas a la esposa eso.
2: No, no, no.
1: Al marido.
2: Es humor negro. Eso es humor negro. Pues me puse a investigar respecto a esta información que les queremos compartir de un estudio que hizo la Universidad Médica de Viena en Austria y encuestó a más de 156 adultos respecto al humor negro, de cómo aprendían o si le entendían o no. ¿Qué investigaron? La inteligencia verbal y no verbal, la agresividad, el estado de ánimo y también el nivel educativo. Dentro de esto, ellos, este grupo que mejor comprendía y que más disfrutaba del humor negro, también obtuvieron puntuaciones muy altas en pruebas de inteligencia, en pruebas de menores niveles de agresividad y de mejor regulación emocional. Las personas que entienden o que hacen humor negro tienen menos agresividad, mayor estado de ánimo y buen nivel educativo, porque están como entendiendo el...
1: Pues porque tienen agilidad mental.
2: Claro, claro. Yo no estoy de acuerdo con esto. Digo,
1: ni yo.
2: Yo soy muy, muy ágil en otras cosas o poner atención o estar más hábil, pero en el humor negro yo sí le fallo, yo no le entiendo tanto. Según este estudio, dicen que las personas que tienen humor negro son menos agresivos, tienen muy buen estado de ánimo y tienen muy buen nivel educativo.
1: Gracias por tu nota, Joel. Conmigo no usas humor
2: de... No, mejor utilicen otro tipo de cosas para que desarrollen esas habilidades.
1: Yo uso la frase, no hagas a otros lo que no quieres que hagan contigo.
2: Exactamente.
1: Una pausa, ahorita volvemos. No te vayas, esto es Por el Placer de Vivir. Más 5281-28610-170. Es el WhatsApp del programa.
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4: Déjame compartirte esta reflexión breve, cortita, porque probablemente alguien tenía que escuchar esto y espero que te guste. Algunas respuestas aparecen cuando dejas de buscarlas con ansiedad. Repito, la vida te da respuestas cuando dejas de buscar esas preguntas que tanto te haces, pero con cierta ansiedad, porque la prisa puede nublar la perspectiva. A veces lo que necesitamos es espacio para comprender. Pensar diferente requiere hacer una pausa, detenerte, respirar profundo y dejar que las cosas fluyan. Te recuerdo que la calma suele revelar detalles importantes, pero una mente acelerada suele pasar por alto lo más importante. Por eso te doy esta frase: la claridad llega mejor cuando la mente está tranquila. Dedicada a todas aquellos y aquellos que se la pasan piense y piense y piense las cosas y que le buscan tres pies al gato. Bueno, qué afán de estar sufriendo por esas cosas. Qué necesidad. Pues tómate una taza de café rico, pero café bueno. Y aclara tu mente. Y si te tomas este, ¿cuál?
5: Claro. El de Tonic Life.
4: O si te vas a tomar un café que sea el Jimmy Coffee, que tiene Ganoderma, un antioxidante natural. Mira, ¿sabes cuál es mi momento de paz, Joel? Cuando me levanto y antes de tomar mi desayuno, que ya sabes que es un desayuno que procuro que sea saludable, me hago mi taza de café, obviamente Tonic Life, y este es mi momento. Con cada traguito que le doy.
5: Y el toque, el saborcito.
4: El saborcito a vainilla sabrosón que trae. Y ya meditas tranquilo las cosas. Pero estarte preocupando por cosas que no han ocurrido, qué pérdida de energía y de tiempo.
5: Leer un buen libro.
4: Por supuesto. Y como lo dije en el bloque anterior, ya no estar lamiéndome las heridas por las situaciones de que viví, que sufrí. Tómate una taza de café tranquilo. Bendice tu vida, bendice tu presente. Bueno, y si es Tonic Life, mejor. ¿A quién tengo en la línea? ¿A quién? ¿Quién está en la línea? Te saludo. ¿Cómo? ¿Deiris? ¿Así te llamas?
6: Deiris.
4: ¿Cómo?
6: Deiris.
5: Nada, Deiris. Discúlpenme, permítanme.
4: ¿Deiris? No, Deiris. Ni cómo ayudarte, reina. A la pista número uno con ese nombre tan exótico. Deiris. Desde Springfield. Desde Springfield para el mundo. Como usted la quería ver.
7: Hermana.
4: Deiris. ¿Quién te puso Deiris? ¿Tu mamá o tu papá? ¿Quién te puso así, reina?
6: Mi mamá.
4: Oye, ¿pero por qué Deiris? Imagínate, pero es Deiris con Y, con S. ¿Te la pasas deletreando tu nombre toda la vida?
6: No muy común. Ni aquí en USA, ni allá en Honduras.
4: ¿En dónde estás? Eres hondureña, pero ¿vives en dónde?
6: Sí, en Estados Unidos.
4: ¿En Springfield?
6: Sí.
4: ¿De dónde son los Simpson? ¿De ahí?
6: Sí.
4: ¿A hoy? ¿No lo has visto? ¿A Bart Simpson? Que yo soy fan. ¿No lo has visto por ahí? ¿En su patineta?
6: No.
4: Bueno, oye, amiga, y te la pasas. ¿What do you spell it? Así te preguntan. ¿Cómo se deletrea? ¿Te lo preguntan?
6: Sí, no me lo pueden ni pronunciar a veces.
4: A veces batallan hasta para pronunciarlo. Oye, te quiero preguntar algo muy especial, amiga. ¿Eres de las personas que se la pasan lamentándose por cosas del pasado? Dime la verdad, Deiris.
6: Sí.
4: Sí. ¿Tú crees que ese es buen ejercicio, amiga querida?
6: No, he aprendido que con el tiempo eso más bien quita la paz.
4: No, nos quita la paz, amiga. Todos tenemos en el pasado algo que probablemente, no sé si lo borráramos, porque quienes somos ahorita, Deiris, es gracias a todo lo bueno y lo no tan bueno vivido. ¿Estás de acuerdo conmigo? Pero a veces queremos, es que ¿por qué fui? Es que ¿por qué amé tanto a esta persona? Típica mujer de Iris que dicen, es que yo no sé por qué me enamoré de este hombre. Espérame, si no fuera por eso no tuvieras los hijos que tienes ahorita.
6: Sí.
4: O, ¿tú eres soltera?
6: Sí, soy soltera, pero...
4: ¿Pero?
6: Con una hermosa hija.
4: ¿Qué edad tiene tu hijita?
6: Apenas tiene un mes.
4: ¿Un mes? Felicidades, mi Deiris querida, pero no tienes al hombre ahí.
6: ¿Mm?
4: ¿No tienes al hombre ahí, al papá de la niña?
6: No, como le digo, a veces vivir de, digamos, del pasado es como traer malos recuerdos, no.
4: Bueno, pero él. Bueno, no estás con él porque él no quiere o porque tú no quisiste.
6: Porque él no quiso.
4: Bueno, ¿tú puedes cambiar eso?
6: Pues no.
4: No, claro. A eso voy exactamente, Deiris. El mensaje más grande que yo te quiero dar es que no podemos cambiar ni la mente de los demás, ni puedo influir tanto en los demás como para obligar a alguien a que viva conmigo. ¿Estás de acuerdo?
6: Sí.
4: Deiris, ama mucho a esa niña. Bendice la vida de esa niña. Y sé feliz con esta bendición que la vida te dio. No digas, es que ¿por qué? Porque le di mi amor y le di otras cosas. Ya tiene usted un motivo más para vivir, mi Deiris querida.
6: Sí, la verdad, como le digo, a veces como entrar en depresión por eso, pues no, porque pues yo me quedo con lo hermoso que es mi hija.
4: Eso. Acuérdate, reencuadrar el pasado. Es algo que me duele del pasado, bueno, lo reencuadro. Sí, me duele mucho que se haya ido, pero tengo la hija. Me duele mucho que se haya muerto, sí. Pero me duele mucho no estar en Honduras en el cumpleaños de mi papá, pero gracias a Dios tengo una calidad de vida mejor aquí en los Estados Unidos. ¿Estás de acuerdo conmigo?
6: Sí.
4: Eso es buscar lo bueno en situaciones que creemos que son no tan buenas.
6: Sí, así es.
4: Te mando un abrazo, Deiris, querida, y gracias por estar escuchando el programa.
6: Muchas gracias.
4: Vamos a una pausa, no te vayas. Esto es El Placer de Vivir. Me encanta compartir contigo este programa. ¿Y quién viene después de la pausa?
5: Ay, claro, no se pierdan aquí por Karina Welch.
4: Karina Welch, que doctor. Viene a hablar de que cómo saber si eres víctima del pasado o eres protagonista de tu futuro. Aquí está Karina, y viene bien filosa, pero
5: qué guapa, Karina,
4: ¿eh? Sí. Ya golosa, ahorita venimos.
3: Hacemos una pausa. 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
1: Queremos escuchar tu nota de voz. Manda un WhatsApp más 52 81 28 610 170. Estamos de regreso en Por el Placer de Vivir con César Lozano.
2: Víctima de tu pasado, protagonista de tu historia, un tema buenísimo porque hay gente que se la pasa, ay, perdón por la expresión, lamiéndose las heridas, viviéndolas y infectándolas por heridas del pasado. Karina Welch, coach cuántica, speaker internacional, directora de Academia Cuántica 360, bienvenida al programa nuevamente. Estuviste hace un mes con nosotros.
3: Gracias, doctor.
2: Y ahora vienes feliz con este tema, aquí. ¿Por qué víctima del pasado? ¿La mayoría somos víctimas o protagonistas?
3: Pues nuestra esencia es que seamos protagonistas. Esa es nuestra naturaleza. Esa es nuestra naturaleza. Venimos a brillar, venimos a expandirnos. Somos hijos de Dios, estamos conectados con el ADN del Creador o la fuente o como cada quien le llame. Y tenemos que recordar que tenemos que activar nuestra soberanía, gobernarnos, o sea, a nosotros mismos.
2: ¿La vamos desactivando conforme vamos creciendo?
3: Sí, porque vamos cediéndole el poder al exterior, a lo que dicen de mí, a lo que activa mis heridas. Porque todos tenemos heridas del alma o heridas de nuestra infancia que si no las trascendemos, porque más allá de sanarlas es trascender tus heridas, se te activan y ahí es cuando reaccionas, y ahí es cuando te defiendes, y ahí es cuando te apagas, y ahí es cuando le das el poder al exterior en lugar de regresar a tu soberanía. Entonces a mí me encanta hablar de este tema, de ser el protagonista de tu vida, pero recordando y activando esa soberanía.
2: A ver, ¿cómo activa la soberanía alguien que vivió abuso, que vivió humillaciones, vejaciones, que un papá lo abandonó? Porque hay gente que está muy herida de abandono, de rechazo, de humillación. Se burlaban mucho de él, de ella, de injusticias.
3: Oye, pues parece que estás hablando de mi yo del pasado.
2: Así
3: eras
2: tú.
3: Yo viví en mi infancia también ese tipo de experiencias. Y te puedo decir que todos tenemos el poder de recuperar nuestra soberanía interior a través de recordar que ya no somos ese niño o niña que ya no se puede proteger. Cuando tú reconoces con esa responsabilidad, con esa conciencia, que ya no eres esa niña o ese niño indefenso que en su momento, claro que fue víctima. O sea, claro que un niño, sus primeros 7, 8 años, si tiene un abuso, recibimos programaciones, etcétera, de nuestro sistema familiar, educativo y demás, pues claro que sí, puedes entrar en esa, pues sí, en ser víctima. Pero conforme nosotros vamos avanzando en la vida, vamos creciendo, vamos evolucionando, pues tenemos el poder de regresar y la misma vida nos va mostrando. Porque lo que no... Hay una frase que a mí me encanta de Carl Jung que dice, lo que no aceptas, te somete.
2: ¡Qué fuerte! Fluir.
3: Y aceptar. Oye, este patrón de sentirme rechazada, de que la pareja me es infiel, o sea, todo eso que se repite en tu vida, cualquiera que sea la situación, yo estoy poniendo dos ejemplos, si te sigue sucediendo es porque no te has hecho responsable de sanar esa herida, de trascender esa herida y de reconocer que tu pasado no es igual a tu presente ni a tu futuro. Porque entonces ahí te conviertes en la víctima de tu pasado. Entonces, aunque ya no lo estés viviendo, lo sigues co-creando, lo sigues atrayendo y eso se convierte en tu vida. Otra frase de Carl Jung que me encanta.

0: que no haces consciente y se queda en el inconsciente, lo llamarás tu destino.
1: Lo que no haces consciente y se queda en el inconsciente,
0: lo repites y lo llamarás tu destino.
1: Lo llamarás tu destino.
0: Sí.
1: O sea, no tengo por qué seguir repitiendo patrones, y para eso se requiere hacerlo consciente y darme cuenta de lo que viví y decir, no tengo por qué repetir patrones, no tengo por qué, fue algo que me correspondió vivir, ¿por qué? No sé.
0: Así
1: fluir,
0: es.
1: Aceptarlo.
0: Aceptarlo, y además, algo bien importante, yo creo que esa es la clave sencilla de cualquier proceso de sanación, porque nosotros no necesariamente tenemos que ir con alguien a que nos sane. Nosotros nos podemos sanar a nosotros mismos también a nivel emocional. ¿Y cómo sanamos? Pues perdonando. Esa es la clave, perdonarte a ti, perdonarte a esas personas que en su momento te hicieron daño, familia, exparejas, quien haya sido. Pero cuando tú perdonas, el regalo es para ti. Pareciera que se lo damos a otro, pero realmente el regalo te lo das a ti.
1: Y te lo das con toda la fuerza y con todo el amor que te mereces.
0: Y te lo mereces. Lo acabas de decir, la frase maravillosa.
1: Nos estamos conectados.
0: Estamos bien conectados, sí. Porque es merecimiento, y el amor es, me merezco amarme inclusive cuando cometo errores.
1: ¿Qué le vamos a regalar a la gente que te escriba ahorita, Karina Welch, coach?
0: Así le vamos a regalar
1: en las
0: una.
1: Redes. Karina Welch, coach. ¿Qué le regalamos?
0: Les vamos a regalar una activación cuántica. Les voy a mandar el link. Escríbanme en mis redes. La principal es Instagram. Me encuentran como Karina con K, Welch, W-E-L-S-H, coach. Y con mucho gusto, mándeme ahí programa.
1: Te oí con César.
0: Con César Lozano.
1: Ya te manda la
0: liga. Y yo te mando el regalo, la liga. Y ahí que escuchen también esa activación para que lo vibren, lo activen, lo magneticen y lo encarnen. Porque cuántas veces lo pensamos, pero no lo sostenemos en el cuerpo.
1: Ella es Karina Welch. Gracias por venir al programa.
0: Ay, gracias a ti también.
1: Te veo el próximo mes. ¿Vuelves?
0: Sí, qué emoción.
1: Una pausa. Volvemos.
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5: ¡Qué bárbaro, César Lozano! Estás inspirado el día de hoy. La verdad que mis respetos para ti. Me quito el sombrero de agradecimiento, de lo grande, de lo fabuloso que eres. Parece que vives con uno. Me encanta, me fascina tu programa. Te escucho acá en Culiacán, Sinaloa, en la colonia Las Vegas.
6: Hola, doctor César Lozano. Lo saluda Geraldine. Lo escucho en el Estado de México.
7: Hola, ¿qué tal, doctor César Lozano y a su equipo? Les mando un saludo muy especial desde la ciudad de Guadalajara. Gracias por compartir siempre tanta sabiduría, alegría y buenos consejos. Un fuerte abrazo y que sigan los éxitos. Atentamente, Hugo Ibarra.
8: Culiacán, querido Manuelita, te saludo con gusto. Gracias, Estado de México. Por cierto, allá nos vemos en el Estado de México. Voy a presentarme con ustedes ya muy pronto. Me va a saludar. El 30 de octubre estoy en el Estado de México y el 29 en el Teatro Silvia Pinal de la Ciudad de México. Saludos también a Guadalajara, Radio Mujer. Allá está Martita escuchándome en Radio Mujer Guadalajara. Gracias. Gracias por la sintonía, igual que en Monterrey, Génesis 98.1. Vamos con Joel Garza por el placer de estar
9: conectados. Conectado.
8: ¿Con qué estábamos conectados? Vamos a ver las mejores aplicaciones gratuitas en tu celular.
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9: Muchas gracias, doctor. Qué gusto saludar a los amigos que están en sintonía de Por el Placer de Vivir. Soy Joel Garza y como cada semana con ustedes compartiéndoles información de tecnología y, por supuesto, de redes sociales. Oiga, las señales que podrían indicar que tu teléfono celular fue hackeado. Sí, aunque muchas veces pensamos que solamente le pasa a famosos o quizá a empresas grandes, pero la realidad es que cualquier persona puede convertirse en víctima de robo de información. Y ojo con esto, muchos ataques comienzan simplemente al abrir un link que es extraño o descargar alguna aplicación no oficial o bien conectarte a redes sociales o a redes Wi-Fi que son públicas sin protección. Ahora, ¿cómo saber si alguien puede estar entrando a tu teléfono? Hay varias señales que debes tomar en cuenta y aquí te las voy a estar compartiendo. Por ejemplo, si tu batería comienza a descargarse muchísimo más rápido de lo normal, esa es una señal de alarma. Si tu celular se calienta aunque no lo estés usando, también es una señal de alarma. También si aparecen aplicaciones que tú nunca descargaste, ojo con esto. Por otra parte, incluso si tú notas llamadas, notas mensajes o cambios en tu configuración que son extraños, eso también puede ser una señal de que tu teléfono podría estar hackeado. Y también hay personas que detectan movimientos raros en sus redes sociales, sesiones abiertas en otros dispositivos o anuncios demasiado sospechosos apareciendo constantemente. Y aquí viene algo muy importante. Actualmente millones de personas almacenamos prácticamente toda nuestra vida en nuestro teléfono celular. Soy sincero. Hay fotografías, hay bancos, contraseñas, correos, conversaciones, trabajo, bueno, y hasta documentos personales. Pero ojo aquí. Hoy la seguridad digital ya no es opcional. Es necesaria. Mi recomendación, activa la verificación en dos pasos. Búscala en tu teléfono celular. Evita descargar aplicaciones fuera de las tiendas en línea, tiendas oficiales. Actualiza constantemente tu teléfono y nunca, por favor, nunca abras enlaces sospechosos aunque parezcan enviados por algún conocido. Y por muchas veces, los hackers, bueno, lo que yo trato de compartirles en esto es que utilizan cuentas robadas para engañar a más personas. Y algo bien importante, si tu celular empieza a comportarse raro, no lo ignores. A veces creemos que es una falla normal, pero cuando realmente alguien podría estar teniendo acceso a tu información. La tecnología puede facilitarnos muchísimo la vida, pero también debemos de aprender a cómo protegernos. Así que te comparto más información en mis redes sociales. Me buscas como @joelgarza_ en Instagram y en Facebook me buscas como Joel Garza Oficial. Sigue disfrutando tu día. Es único y sigue aquí en Por el Placer de Vivir.
8: Gracias, Joel.
9: Gracias, Doc.
8: Esto fue Por el Placer de Vivir. El día de mañana tenemos una cita, misma estación, mismo horario, misma plataforma digital. A toda la gente que me escucha por Spotify, gracias. A quien me ve en canal de YouTube, en Vix, gracias. Bueno, Euforia Podcast de Univisión. ¡Ánimo! Hasta mañana.
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12: ¿Qué tal, amigos? Muy buenos días. Qué gusto saludarlos. ¿Cómo están? ¿Cómo amanecieron? ¿Cómo andan? ¿Cómo me les va? Esperando en Dios y que todos, todas se encuentren muy bien. Nosotros contentos, agradecidos con el favor de su compañía, el favor de su preferencia. 7:01 a.m. Hoy es miércoles 19 de agosto del 2026. Estamos en la primera edición de Plataforma Informativa a través de Fiesta 94.5 FM. Ahí en controles, Carlitos Cadena, muchas gracias. Gracias también por apoyarnos atendiendo líneas telefónicas, que lo sabe usted perfectísimamente bien, están a su disposición. Su amiga y servidora Evangelina Fuentes Sáenz les dice, bienvenidos y bienvenidas, ya sabe, estamos aquí para lo que guste y mande. Le doy cuenta de los avances que tenemos listos con la información que les vamos a compartir. A nivel nacional e internacional, el director de la DEA, Terrence Cole, expresa su confianza en García Harfuch. Él es el secretario de Seguridad y Protección Ciudadana en México. Comienza el juicio contra Meta por enganchar a adolescente. Exigen $200 millones en multas. Ley prohíbe a Mónica Soto asumir cargos públicos durante 2 años. Ella renunció al Tribunal Electoral del Poder Judicial de la Federación en días pasados. Se sorprendió su dimisión al cargo de magistrada en el Tribunal Electoral Federal. En información del estado de Chihuahua, espera la Comisión Nacional del Agua lluvias matutinas en 2 regiones del estado. Encontronazo deja a mujer sin vida en Libramiento Oriente. Encerrona entre panistas en Juárez, Maru, Bonilla, Loya y más. También le daremos cuenta sobre lo que la encuestadora Rubrum saca en estos momentos. Dice que Marco Bonilla confirma que es la alternativa más competitiva para el PAN en Chihuahua. En información local y regional le daremos cuenta cómo está la situación allá en el telebachillerato de la colonia campesina, el telebachillerato Heriberto Frías Alcocer. Tendremos datos sobre esto, una situación de un conflicto que nace porque no se respetó el acuerdo de que uno de los maestros, actual maestro del telebachillerato con 23 años de servicio en esta escuela, pues le habían ya referido que él sería el director. Mandaron a uno, lo califican como del movimiento antorchista, así que pues hubo reacciones por parte de la comunidad. Vamos a ver cómo está la situación, si todavía está tomado el telebachillerato, que desde el domingo por la noche se le colocaron candados y se le colocaron ahí algunas pancartas. Ya hay fecha para la entrega de los apoyos a grupos vulnerables por parte del gobierno del estado. Tiene que revisar si quedó como beneficiario, como beneficiaria. Esto se puede hacer en grupos vulnerables aquí del gobierno municipal. Vamos a escuchar a nuestra buena amiga Pili Castañeda, con la que platicamos ayer, y nos da detalles de los primeros pasos que se deben de hacer para cuando venga la entrega de las despensas allá por casi a finales de, bueno, casi ya estamos a 19, pero bueno, a finales de agosto, por allá se estarán entregando los apoyos. Aseguran motos con escapes ruidosos. Nos habla de esto el coordinador operativo de Vialidad, nuestro buen amigo el comandante Eric Rodríguez, y también han seguido las audiencias en el caso de don Armando, esta persona que falleció producto de un balazos allá en Julimes, su hijo que quedó herido, don Andrés, que fue detenido después, días después, en Orinda, municipio de Rosales. Ya se llevan a cabo las audiencias, fue vinculado a proceso por homicidio calificado y lesiones. Tendremos también seguimiento de todo lo anterior. Les platicaremos sobre el reporte de bomberos, el tema de las actividades que trae el desarrollo integral de la familia, DIF Delicias por el día del abuelo en este mes. Recuerde, el día grande es el 28, pero se tienen varias actividades que la maestra Alma Limas de Valenciano, la presidenta del DIF, dio a conocer ayer en rueda de prensa. Esta y más información la tenemos lista para todos ustedes. Quédese por favor con nosotros y esté debidamente informado.
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12: Le doy cuenta de la temperatura. Estoy buscando el resultado de la Lotería Nacional que nos solicitaron. Con mucho gusto, ahorita les comento en los premios. 19 grados la temperatura en este momento. La máxima de 36. Fíjese que a pesar de que ayer andamos en 34, 34 y medio, se sintió calurosa la tarde. Hoy en 36. La máxima probabilidades de lluvia no hay. 20 grados la mínima por la noche. 3 kilómetros por hora la velocidad del viento. Las probabilidades de lluvia más interesantes en número es el viernes 21 de agosto con 9% de probabilidad de lluvia, pero la máxima de 38. Igual mañana, máxima de 38. El sábado 22, 37. El domingo 23, 37. El lunes 24, 37 también. Como el martes 25 de agosto, también 37 grados. Tendremos un fin de semana calientito, un inicio de semana también cálido y muy pocas probabilidades de lluvia. 19 grados en este momento.
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12: El secretario de Seguridad y Protección Ciudadana del Gobierno de México es un socio de confianza, afirmó este martes el director de la Administración de Control de Drogas, la DEA, Terrance Gold. Ambos funcionarios sostuvieron una reunión bilateral luego de la inauguración de la conferencia número 40 internacional para el control de drogas que se realiza en Buenos Aires, Argentina, y posteriormente ofrecieron una entrevista conjunta en materia de cooperación y seguridad. Es un socio de confianza y un buen amigo de Estados Unidos, el secretario mexicano de Seguridad y Protección Ciudadana, Omar García Harfuch. El secretario Harfuch ha dedicado casi 2 décadas al servicio público para proteger a la población de México, expresó Cole. En su mensaje, el administrador de la DEA recordó el atentado que sufrió García Harfuch en 2020 como responsable de la seguridad en la Ciudad de México, sin que abandonara esa tarea tras resultar lesionado. También le daremos a conocer este juicio con Meta. Ahí está Facebook, está WhatsApp, varias de las plataformas de redes sociales que usamos son de Meta. Bueno, pues la traen en carrilla esta plataforma. Meta volvió adictos a los menores de edad y se aprovechó de ellos, sostuvo este martes una fiscal de California en el comienzo de un juicio contra el gigante de redes sociales, acusado de programar deliberadamente Instagram y Facebook con ese objetivo de hacer adictos a los menores. Y no nada más a los menores, creo yo, pero bueno, la nota refiere menores. Ante el Tribunal Federal, una coalición de estados exige a Meta que pague 200 mil millones de dólares en multas por utilizar tecnología diseñada específicamente para fomentar la adicción entre adolescentes, en un símil de lo que ocurrió hace 3 décadas con las tabacaleras. El modelo de negocio de Meta se puede resumir en 4 pasos sencillos: enganchar a los usuarios, retenerlos el mayor tiempo posible, recolectar sus datos y luego ocultar la verdad al público, declaró ante el tribunal la fiscal general adjunta de California, Megan O'Neill. Meta se aprovechó del funcionamiento del cerebro de los menores, afirmó la fiscal. La empresa negó todas las acusaciones e insiste en que colaboró con padres, expertos y autoridades para incorporar medidas de protección para los niños y adolescentes. Meta sabía que algunos de sus usuarios se vieron perjudicados por Facebook e Instagram, pero la empresa trató de reducir esos riesgos, dice la información, pero fíjese, ahorita 200 mil millones de pesos, de dólares, 200 mil millones de pesos se está pidiendo en multas. Es en serio, alega la empresa, que niños, niñas no tienen por qué tener redes sociales. No deben de tener Facebook. Creo que al registro lo hacen a través de la mayoría de edad, pero pues un niño de 11 años dice que tiene 18, 20 y ya con eso logra la página o la cuenta o etcétera. Pero pues todavía faltan medidas de control para que los padres de familia pues eviten que los hijos abran este tipo de redes sociales, creo yo. La ley prohíbe a Mónica Soto, ella era magistrada del Tribunal Electoral Federal y renunció. Durante 2 años, la magistrada de la Sala Superior del Tribunal Electoral del Poder Judicial de la Federación, Mónica Soto Fregoso, no podrá desempeñar ningún cargo público dentro de la Administración Pública Federal, el Senado o la Cámara de Diputados. De lo contrario, incurriría en un delito electoral, según lo establece la Ley General en materia de delitos electorales. El artículo 18 de dicha ley señala textualmente: se impondrá de 400 a 800 días de multa a quienes, habiendo sido magistrados electorales, federales o locales, consejeros electorales nacionales o locales, secretario ejecutivo del Instituto Nacional Electoral o cargo equivalente en los organismos públicos locales electorales en las entidades federativas, desempeñen o sean designados en cargos públicos por los poderes ejecutivo o legislativo, cuya elección hayan calificado a participado, asuman cargos de dirigencia partidista o sean postulados a cargos de elección popular dentro de los 2 años siguientes a la conclusión de su cargo. Ella no lo concluyó. Ella no concluyó su cargo. Ella lo concluyó porque renunció. Mónica Soto se ha desempeñado como magistrada de la Sala Superior desde octubre del 2016 y dejará el cargo el 31 de agosto, por lo que le correspondió calificar la elección presidencial del 2018, en la que ganó Andrés Manuel López Obrador, y la de 2024, en la que obtuvo el triunfo Claudia Sheinbaum Pardo. Además, calificó las elecciones de congresos de la Unión para las legislaturas, la 64, la 65 y la 66, que es la actual. Ahí le va el premio de la Lotería Nacional. Oiga, ¿qué clase de premio? Era un sorteo especial el de ayer con 27 millones de pesos en premio. 2 series, nada más. 13 millones y medio para cada serie. Y el premio mayor se lo llevó el número 54,054. 54054 es el número. Fue entregado para su distribución en su serie 1 por conducto de la subgerencia expendedora. La serie 2 fue distribuida para su venta a través de canales electrónicos. No dicen a dónde se fue. No dicen felicidades delicias o felicidades algo. No. El segundo premio es para el 39,518, 1,500,000 pesos fue remitido para su venta allá en Villahermoso, Tabasco, una serie. La segunda fue entregado para su distribución por conducto de la subgerencia expendedora. Reintegros 4 y 8. Vamos a la pausa, por favor, las 7:17.
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13: Oiga, estoy viendo aquí, me mandaron un mensajito ayer después de las 3:30 de la tarde al celular de noticias, que le digo, no me lo llevo yo ni después de las 9, se queda aquí en la estación, ni después de las 2:30, se queda aquí en la estación. Y estoy checando mensajitos de ayer. Y una persona que fue a consulta dice: buenos días, señorita Eva. La bendición de Dios la acompañe siempre. Para pedirle de favor si de casualidad no tiene este medicamento, porque me tocó consulta y no tenían de todo este medicamento. Y sería todo. Es sitagliptina, dapaglifosina, pioglitazona, amlodipino, insulina, requiere atorvastatina también. Aquí le vamos a juntar, sí tenemos varios de los medicamentos, lo que no tenemos es insulina. Ella lo reconoce porque nos ha escuchado que no tenemos aquí ya la insulina. Alguien tendrá, se me hace que es glargina, la estoy buscando aquí en la cantidad de recetas que le dieron y que no le surtieron. Dice insulina Lispro, suspensión inyectable, insulina es otra, Lispro, insulina Lispro. Si alguien tiene, repórtese. Martita la está requiriendo, 639-148-2037, insulina Lispro. Nosotros nos encargamos del resto de las recetas. Aquí le juntamos, creo que la gran mayoría, la gran mayoría la tenemos gracias a Dios y gracias a ustedes que nos hacen el favor de hacernos llegar medicamento. Vamos con la nota estatal. Lluvias aisladas son esperadas durante la mañana de este miércoles, un par de regiones del estado de Chihuahua, de acuerdo a los pronósticos. Hoy aparecen Cuauhtémoc y Parral. Son las regiones donde se esperan lluvias en este pronóstico de 3 horas, de las 6 a las 9 de la mañana. Esto ocurre cuando el monzón mexicano y una vaguada a niveles medios y altos de la atmósfera impulsan precipitaciones que propiciará lluvias principalmente en el suroeste del estado de Chihuahua. Bendita la lluvia para Cuauhtémoc y para Parral, que son las regiones donde se está diciendo que esta mañana pudiera haber lluvia, que así sea. Ay, este accidente que dejó a una mujer sin vida luego de un fuerte choque frontal entre un Nissan Sentra y un Nissan Suru. Esto fue la noche de ayer sobre el Libramiento Oriente, allá en la capital del estado, antes de llegar a la caseta y cerca de la carretera a Ciudad Juárez. De acuerdo con los primeros reportes, ambos vehículos circulaban por la zona cuando se registró el impacto frontal. Hasta el momento se desconoce cuál de las dos unidades habría invadido el carril contrario, dice, y provocado el choque. Tras el accidente, la mujer quedó sin vida sobre la cinta asfáltica, por lo que se solicitó la presencia de cuerpos de emergencia y autoridades para atender el hecho. La víctima viajaba en el vehículo Sentra, además se atendieron otras personas en el lugar. Elementos de las corporaciones de emergencia desplegaron un fuerte operativo y cerraron completamente la circulación del Libramiento Oriente mientras se realizaban las labores de atención y seguridad. Personal de las autoridades correspondientes quedó a cargo de las diligencias para determinar cómo ocurrió el accidente y deslindar responsabilidades, además de realizar el levantamiento del cuerpo. Los resultados muestran, bueno, es una nota fechada ayer 18 de agosto, a poco más de un año de las elecciones del 2027. El ejercicio de medición de la casa encuestadora Rubrum refleja un escenario electoral competitivo con tendencias que anticipan una contienda cerrada por la gubernatura de Chihuahua. Los resultados muestran que dentro de las principales fuerzas políticas comienzan a perfilarse con mayor claridad los nombres que concentran las preferencias ciudadanas. En el caso del Partido Acción Nacional, Marco Bonilla aparece como el perfil mejor posicionado de su partido en la medición. El resultado coincide con el escenario político observado durante el fin de semana en Chihuahua, donde el PAN avanzó en la definición y exposición pública de sus perfiles rumbo al proceso electoral del próximo año. Del lado de Morena, la medición coloca a Andrea Chávez por encima de Cruz Pérez Cuellar. Estos resultados de Rubrum muestran que la elección por la gubernatura de Chihuahua todavía se encuentra abierta y que, de mantenerse las tendencias, el proceso del 2027 podría caracterizarse por una competencia cerrada entre las principales fuerzas políticas. Hubo encerrón allá en Ciudad Juárez. La gobernadora del estado, María Eugenia Campos Galván, y el alcalde de la capital del estado, Marco Bonilla Mendoza, encabezaron un encuentro de carácter privado con funcionarios del gabinete estatal y representantes populares de Acción Nacional, celebrado en el Centro de Convenciones Cibeles de la fronteriza Ciudad Juárez. La reunión a puerta cerrada se prolongó por espacio de 3 horas y media, congregando a actores claves de la estructura política y gubernamental del panismo chihuahuense. Entre ellos, el secretario de Seguridad Pública Estatal, Gilberto Loya Chávez, la diputada federal, María Angélica Manque Granados Tres Palacios, además de otros cuadros políticos de la región. Hasta el momento, los participantes no han emitido un posicionamiento oficial respecto a la agenda abordada ni los acuerdos alcanzados durante la jornada de diálogo sostenida en esa localidad. La gobernadora, que estuvo en Ciudad Juárez, se reunió con la cónsul de Estados Unidos. Hablan del futuro fronterizo. La gobernadora de Chihuahua, Amaro Campos, se reunió con la nueva cónsul general de Estados Unidos en Ciudad Juárez, Catherine Beamer, durante su gira de trabajo por la frontera. El encuentro se realizó en las instalaciones del consulado de Estados Unidos en Ciudad Juárez, donde ambas funcionarias hablaron sobre temas importantes para la región fronteriza. Entre los asuntos estuvieron el desarrollo económico, la competitividad de la frontera, la cultura y la atención a ciudadanos. Maru Campos y Catherine coincidieron en la necesidad de mantener una buena comunicación y fortalecer la colaboración entre México y los Estados Unidos. También destacaron la importancia de continuar trabajando de manera coordinada para impulsar una relación cercana y estable que beneficie a los habitantes de ambos lados de la frontera. Las funcionarias acordaron mantener abiertos los canales de comunicación para seguimiento a temas de interés para Ciudad Juárez y la región. Mensajitos, dice: buen día, Vita. Bendiciones para usted y toda su familia. Gracias, igual para ustedes. Disculpe, ¿tendrán este medicamento? Lo ocupa una persona. Ah, ¿cómo ha sido requerida la dapaglifosina? Que conocemos como la forciga, ¿verdad? Déjeme checo, porque en la otra receta también la ocupan y la comprometimos. Deje ver si hay más de una cajita. Hemos estado entregando porque nos llegaron muestras, pastillas. A veces damos 10, 14 pastillas de este medicamento porque pues vienen en como muestra, unos traen 4, otros traen 7 pastillas igual y la gente viene por ellos. No me quejo, al contrario, agradezco todo lo que caiga, todo lo cachamos porque la gente todo lo necesita, por supuesto. Aquí vamos a anotar su número y le vamos a avisar si tenemos ese medicamento. Mirna, yo creo que ahorita en la mañana, para las 3 de la tarde en delante, yo le aviso. Ahí le avisamos si tenemos este dapaglifosina, porque está muy demandado este medicamento y no hay. Es lo triste. Ahorita le avisamos, yo creo que antes de las 3, para si tienen que venir para las 3 de la tarde, tenerlo ya todo junto. Sigo con los mensajitos antes de irme a la pausa. Buen día. Siguen las lámparas apagadas en Valle de Montealbar. Ahora, ¿qué les decimos a los servidores? Que no se vayan a ofender por su ineficiencia, dice Paquita. ¿Me estás oyendo? Ese es el término que estábamos utilizando, ¿sí? Ese mero, el de Paquita, la del barrio. Que en gloria esté. Ese mero. Aquí mandamos nuevamente. Cuantas veces sea necesario. A ver quién se cansa primero. Ellos que le estén diciendo de cosas. Y decía mi mamá, y que ni aún te tibies con eso, hombre, válgame Dios. Buenos días, que tenga un lindo día, un lindo y maravilloso día, lleno de bendiciones, señorita Eva. Primero Dios, que se pueda conseguir la insulina. Sí, ojalá, Martita, que podamos conseguir. Es esa Lispro, ¿verdad? La más común es la Glargina, pero esta es Lispro. No sé si será diferente, pero así viene en la receta. Yo lo leí con la receta. Ojalá que alguien la tenga y la quiera compartir. Y se comuniquen con Martita. 639-148-2037. Si no se graba el número por las prisas, porque no tiene una pluma o un lápiz, aquí nos habla, nos dice y le recordamos el teléfono de Martita para que se ponga de acuerdo con ellos. Dice, y es que en el medicamento que yo tengo no viene. Creo que esta se está dando ahora muy seguido, Mirna. Este tipo de medicamento, la forciga, la dapaglifosina de 10 miligramos. Entonces, déjeme, le buscamos, ojalá, y tengamos por aquí y compartimos inmediata luego. Le avisamos. 7:32, volvemos.
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13: Todo lo que se ha generado en las últimas horas en materia de seguridad se lo compartimos en este momento. Tenemos ya datos de los hechos sucedidos el domingo por parte de la... Ayer, fíjese, los teníamos listos, la Fiscalía General del Estado, con los hechos de las personas que lamentablemente esta pareja de jóvenes que murieron en el Aqua, en el motel Aqua. Después se dio un accidente, bueno, ese mismo domingo se dio un accidente al exterior del motel Grove, sobre la carretera federal, donde lamentablemente fallece una persona. No nos han podido confirmar datos de la persona que se encontró flotando en el canal principal Conchos, pero vamos a escuchar lo que en este sentido tienen ya, lo que sucedió, lo que registró oficialmente la Fiscalía General del Estado, y es a través del área de comunicación como nos comparten esta información, lo sucedido con los jóvenes en el motel Aqua. Murieron hombre y mujer.
24: Estatal de Investigación, Zona Centro, en Delicias, atendieron la tarde del domingo 16 de agosto el reporte de dos personas fallecidas en una habitación del motel Aqua en Ciudad Delicias. En el lugar se localizaron los cuerpos de un masculino identificado como Carol Alexis C.L., de 19 años de edad, y de una femenina de iniciales V.A.R.M., de 17 años de edad, sin que a simple vista se les apreciaran huellas de violencia. En el área de cochera se encontraba encendida una pick-up marca Nissan. Personal de Protección Civil intervino debido a la acumulación de monóxido de carbono en la habitación, mientras que elementos de servicios periciales procesaron la escena. Personal del Servicio Médico Forense realizó el levantamiento y traslado de los cuerpos para practicar las necropsias correspondientes y determinar la causa de muerte.
13: Saludos desde Dallas, Texas. La temperatura sigue igual, máxima 43 grados, una sensación térmica de 46. Acá está planchando el diablo, nos dice Víctor. Saludos, Víctor. A cuidarse, hidratarse, sí, las temperaturas tremendas. Buen día, Evita. ¿No sabes si ya salieron las listas de las despensas del gobierno del estado? Sí, ya salieron. Más adelante vamos a escuchar. Tiene que ir a checar si su folio resultó beneficiario, beneficiado. Así que ahorita vamos a escuchar detalles con Pili Castañeda, porque sí, ya están las listas publicadas para que vaya y se cheque. No son listas, son los folios. Y después ya hay fecha para la entrega de las primeras dotaciones a finales de agosto. Aquí estaremos pendientes, dice. Ok, aquí recordamos el tema de la insulina Liz, pero cómo no, que alguien nos pueda colaborar. Vamos a escuchar ahora a una persona que viene del Ceferezo 14. Están en Gómez Palacio, Durango. Cuando se dio la feria del empleo allá por junio, no me acuerdo el día, pero fue en el mes de junio, ya estaban ellos ofreciendo vacantes para ser policías custodios de este Ceferezo. El Ceferezo 14 es un centro de reinserción federal en Gómez Palacio, Durango, y estuvieron aquí, dejan un número telefónico,

0: Cátedra siempre está abierta, nosotros siempre contamos con vacantes, independientemente de las 200 vacantes con las que contamos, el límite puede ser variado, ya que nosotros siempre contamos con convocatoria abierta. Nos pueden contactar ya sea por correo electrónico, aquí no tenemos alguna persona que nos pudiera apoyar, alguna oficina en la cual se puedan dirigir. Pero nos pueden contactar al teléfono 871-175-3400 en la extensión 19546, 19568, 69 o 67. Y piden que están interesados en el puesto oficial en prevención penitenciaria.
1: Gracias a nuestros amigos de C3N, vamos a escuchar ahora al licenciado Pedro Alvarado. Él es el visitador titular de la oficina regional en Delicias de la Comisión Estatal de los Derechos Humanos sobre estos hechos que acontecieron en la Escuela Normal Rural Ricardo Flores Magón en Saucillo, con el curso de inducción donde una jovencita tuvo que ir a parar al hospital por crisis nerviosa. Entonces se solicitó que se detuviera el curso de inducción. Esa fue la medida cautelar.
2: Por ahí el fin de semana, el sábado, salieron unas notas periodísticas respecto a presuntos abusos al interior de la normal de Saucillo. Fue una madre de familia, fue entrevistada y fue quien nos proporcionó también la información. La comisión tuvo bien intervenir, esto también ahí en colaboración con el área de servicios educativos del estado de Chihuahua. Nos dimos la atención y por ahí tuvimos a bien emitir una medida cautelar al efecto de suspender de manera definitiva el tema del curso de inducción hasta en tanto no se garanticen las medidas de seguridad a efecto de que tengan se garantice, vaya, la integridad de las personas que están tomando este curso. Luego también el mismo sábado por la tarde recibimos otra queja por ahí de otra madre de familia. Están en investigación, están integrando los expedientes. Por ahí también se está trabajando ya en el tema de las medidas cautelares a efecto de que se haga una comisión por parte de servicios educativos del estado de Chihuahua para que trabajen con lo pertinente a las medidas cautelares. En este caso se han presentado esas dos quejas formales ante nosotros. Algunas otras personas han querido presentar quejas de manera anónima por manifiestan temor a alguna situación o represalia que pudieran tener. Si son de alguna otra región del país y no están aquí en la localidad, pueden presentarlos a través del correo electrónico de la página de la Comisión Estatal de los Derechos Humanos. Y si es personal que esté aquí en el estado, tenemos distintas oficinas en regionales, en la ciudad de Parral, en Creel, está otra en Huachochi, en Cuauhtémoc, ¿no? Casas Grandes, Juárez, en las oficinas centrales en Chihuahua y lo mismo en Ciudad Juárez.
1: Buenos días, las lámparas de Monte Albán son los chavalos vagos que las apagan. Hay que poner un candado o algo para que no las apaguen. Mensajitos que nos hacen llegar, muchas gracias. Buen día, Evita, ¿puede repetir lo de las vacantes, por favor? ¿Dónde es? Es en el Ceferezo de Gómez Palacio, Durango. Son vacantes. El teléfono que alcancé a anotar, 871-175-3400. Es la extensión 19546. A ver, déjeme checo esta alada. ¿A dónde? Es el área de Torreón, me imagino. Torreón y Gómez Palacio, Durango. Ahí le anoto el teléfono. Ahí se lo comparto con mucho gusto. Mientras tanto, vamos a escuchar a la gente de la Fiscalía General del Estado. El pasado lunes, sí, si no me falla la memoria, se vinculó a proceso a una persona, un masculino, por robo de material a maquiladora en Meoqui. Así vamos a escuchar esta información que ya está lista por parte de la Fiscalía Distrito Zona Centro.
3: Vinculado a proceso por robo de material a maquiladora de Meoqui. La Unidad de Investigación Ministerial de la Fiscalía de Distrito Zona Centro, en municipio de Meoqui, obtuvo un auto de vinculación a proceso, dictado en contra del imputado Genaro E.M. por el delito.

0: delito de robo agravado en perjuicio de la maquiladora Versigent Alambrados y Circuitos Eléctricos de RL de CV. Con base en los datos de prueba expuestos por un agente del Ministerio Público, un juez de control del Distrito Judicial Abraham González resolvió la situación jurídica del imputado en la causa penal 476-2026, en audiencia celebrada el 14 de agosto del presente año. De acuerdo con la investigación ministerial, el día 11 de agosto del presente año, el imputado se apoderó de 20 atados de cobre, propiedad de la moral víctima.
1: ¿Qué?
0: Propiedad de la moral víctima y sustrajo del área de producción al término de su jornada laboral, siendo detectado por el personal de la caseta de vigilancia, en donde fue revisado y se le encontró dicho material ocultos entre su ropa. El trabajo realizado por esta representación social demuestra el compromiso de la Fiscalía de Distrito Zona Centro para llevar ante los tribunales a quienes sean señalados como probables responsables de cometer delitos de robo y garantizar el acceso a la justicia de las víctimas. De acuerdo con las leyes y normas vigentes, el imputado se presume inocente mientras no se declare su responsabilidad penal mediante sentencia emitida por la autoridad judicial.
2: Bueno, ahí está. Ya compartimos ese teléfono, ojalá le sirva. Nada más anoté una extensión, ahí nos proporcionaron varias extensiones. Buenos días, Evita, y en Rosales, ¿ya sabe cuándo se darán las despensas del gobierno? Son las mismas, los mismos tiempos. Nada más hay que checar si resultaron beneficiarios. Ese es el primer punto, checar si su folio está dentro de los beneficiarios. Puede acudir a grupos vulnerables, por favor. Ahorita terminando el segmento de seguridad, vamos con Pili para escuchar lo que nos dice. Dice, hola, buenos días, para ver si me pueden ayudar con ese medicamento. Mire, ¿qué les dije? Dapaglifosina, tableta, 10 miligramos, y fenofibrato de 160 miligramos. Ahí le aviso. Y esta dapaglifosina, este medicamento, no es nada barato, nadísimisísima, nada. Al contrario, es un medicamento caro. Si no lo hay, yo no sé por qué no les dan otro. Yo sé que son sus cuadros de medicinas, dependiendo del padecimiento, etcétera, pero que se la pudieran catafixiar por uno que tuvieran mientras llega este. Así que aquí anotando este teléfono también, porque ya se nos está juntando la dapaglifosina. Déjeme ver si recurro al ángel de la guarda para que nos pueda apoyar con estos medicamentos. Se pone la situación difícil. Dice, buenos días, Evita. El día de hoy es el día de la fotografía. También es el Día Internacional de la Asistencia Humanitaria. También es el Día Internacional del Orangután. El día de hoy es luna creciente en Libra. Entre paréntesis, ¿puede haber lluvias, don Adrián? Sí. Saludos a nuestro querido amigo don Adrián Quirós desde la Carmen Cerdán, desde la colonia Carmen Cerdán. Bonito día nos desea. Bonito día también para usted, don Adrián. Gracias por estas cápsulas de conocimiento. Así que la fotografía, me imagino que es a quien ejercen también la fotografía. A ver si es así. Dice, ¿qué medicamentos? Páseme el nombre. La dapaglifosina, esa misma que estamos requiriendo, que está requiriendo usted, que es el que ocupo para la persona. Pero está otro medicamento que ahorita le doy a conocer. Aquí me piden que le pase el nombre del otro medicamento para ver. Es el fenofibrato de 160 miligramos. Ahorita buscamos. En nuestra primera parte en materia de seguridad, 10 para las 8.
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2: Espéreme, no me cuelgue, espéreme ahorita, para ponernos de acuerdo, para ir a recoger un medicamento. Nada más pasamos algo de información. Ya tenemos listo nuevamente a la Fiscalía de Distrito Zona Centro, porque pues se vinculó a proceso ya a quien aparece como presunto homicida de don Armando allá en Julimes, de lesiones de su hijo, etcétera. Esto procedimiento de las audiencias que se han venido dando de manera continua. Esto fue antier.
11: La unidad de investigación ministerial de la Fiscalía Distrito Zona Centro en el municipio de Mioqui obtuvo un auto de vinculación a proceso dictado en contra del imputado Andrés A.M. por el delito de homicidio calificado y lesiones. El Ministerio Público acreditó ante el juez de control del Distrito Judicial Abraham González, conocedor de la causa penal 465-2026, la probable responsabilidad del imputado por hechos registrados el jueves 6 de agosto del año en curso en el municipio de Julimes. De acuerdo a la investigación ministerial, ese día el imputado de 78 años de edad disparó con un arma de fuego en contra de Armando O.M., de 62 años de edad, y Isaac O.M., de 34 años de edad. La primera víctima falleció y la segunda resultó lesionada. Hechos por los que fue detenido el pasado martes 11 de agosto con orden de aprehensión en una localidad de Orinda, municipio de Rosales, y ahora enfrentará su situación jurídica bajo la medida cautelar de prisión preventiva. Gracias al trabajo de investigación de los elementos ministeriales es como se logra dar con los responsables de delitos de alto impacto, así como se proporciona seguridad a las víctimas de que se les hará justicia. De acuerdo con las leyes y normas vigentes, el imputado se presume inocente mientras no se le declare responsabilidad mediante sentencia emitida por la autoridad judicial.
2: Alguien nos había comentado de la necesidad de poner topes acá por el lado de la avenida Octava Oriente, recién pavimentada. Se hicieron trabajos por parte de la Junta de Agua y luego se pavimentó acá donde está Bienestar, etcétera. Y alguien dijo que estaban pasando los vehículos altos, los vehículos de carga también estaban agarrando vuelo ahí. Le preguntamos el lunes en la rueda de prensa con los mandos de la Dirección de Seguridad Pública y dice el comandante Eric Rodríguez, coordinador operativo de vialidad, que se le hace mucho porque agarren velocidades altas las ahí los quinta rueda, por ejemplo, porque van a la báscula que se encuentra ahí cerca.
12: Que están tomando los camiones de carga alta velocidad en ese tramo, recién pavimentada.
13: La verdad no creo. Regularmente los camiones de carga avanzan solamente ese mismo lapso, ese mismo tramo. Ya que solamente se trasladan a lo que es la báscula que se encuentra en el lugar y posteriormente toman la casa de charro para salir de la ciudad.
12: ¿Es improcedente que agarren velocidad?
13: Sí, la verdad que no.
2: El resumen de
1: la coordinación de inteligencia policial en la Dirección de Seguridad Pública Municipal a cargo del comandante Edgar Rodríguez Garza. Nos da resumen.
14: Dos, por parte de esta coordinación se continuaron con los patrullajes de prevención y disuasión. Ahora fue enfocado a lo que es la zona norte del primer cuadro de la ciudad. Y también se atendió lo que es el polígono del Boulevard Gómez Morín, que es donde hemos tenido ahorita más presencia y acción. Estas se hicieron durante las madrugadas. Además se ha estado reforzando la vigilancia en las mañanas y en las tardes por parte de la unidad de investigación preventiva. Esta unidad está teniendo también apoyos de llamados y de respuesta en caso de que los compañeros de proximidad así lo requieren. Ahí está también la unidad de investigación. Y el titular de prevención del delito participó en una reunión virtual. Esta reunión virtual es celebrada por lo que es la Mesa de Seguridad para la Construcción de la Paz. Estas mesas se celebran cada semana o cada 15 días periódicamente. Y estas pues son integradas por diferentes municipios de la región centro-sur, y también aquí también se ven temas de lo que son las qué estrategias y qué novedades tiene cada uno de estos 9 municipios que integran esta región centro-sur. Y también pues se celebró la pasada semana lo que es la reunión de mandos. En esta reunión de mandos pues se ajustan las nuevas formas de trabajar, donde vamos a estar atendiendo ahora. También se ven las acciones y los resultados que hemos llevado mes con mes.
1: Como 25 motocicletas más o menos fueron retiradas de circulación por este tema de los escapes ruidosos. Anduvo vialidad atendiendo pues estos reportes. Vamos a escuchar el resultado que nos da a conocer el comandante Eric Rodríguez, coordinador de vialidad.
15: Fueron recorridos por lo que es la avenida Fernando Maeza, dándole continuidad hasta la carretera La Presa. En este tramo se logró el aseguramiento de 25 motocicletas por diferentes motivos: escape ruidoso, falta de medidas de seguridad como casco a conductor, acompañante, y asimismo falta de documentos, en este caso pues, matrículas o licencia. Continuaremos trabajando en los diferentes puntos de la ciudad donde mayor tengamos tanto el flujo vehicular de este tipo de vehículos, y asimismo reportes de la ciudadanía. Todo esto pues viene al apoyo del señor alcalde, quien le han solicitado tanto medios de comunicación y la ciudadanía poner más ojo o más seguridad ante este tipo de vehículos por el alto índice de accidentes, o que son partícipes de algunos accidentes graves.
1: Fíjese que me están diciendo un gran amigo que ayer le dio raita a unos estudiantes a agronomía. Entonces, pues pasan ahí enfrente del centro de convenciones y le referían los estudiantes que cuando ellos van a pie, porque ellos iban a pie, nada más que se los topó y les dio right, se les echan encima los perros de ahí del centro de exposiciones. Ya ve que hay algo de servicios públicos municipales, que qué manera habrá de que pues la puerta esté cerrada, a lo mejor que los perros estén ahí, si es porque por vigilancia, por seguridad, etcétera, pero está trayendo problemas para los estudiantes que circulan rumbo, y estoy hablando de agronomía porque ahí se bajaron los chicos, pero si pueden llegar al Cebeta o van rumbo al Agrope también se la ven complicada, así que lo pasaremos con mucho gusto, dice. Pues la idea es que esté cerrada la puerta. Si hay algún personal ahí encargado de una tipo caseta de vigilancia que se tiene, pues que sea el encargado de abrir y cerrar puerta, porque sí está medio peligroso para los jovencitos, las jovencitas que van rumbo a la Facultad de Ciencias Agrícolas y Forestales. Vámonos con bomberos, turno recién terminado a las 7 de la mañana a cargo del teniente Irvin Chavarría, quien nos da la
2: información de los reportes atendidos en las últimas 24 horas. Tranquilo en cuanto a situaciones, sí hubo 2-3 reportes.
16: Así es, buenos días. En el turno que termina hoy a las 7 de la mañana se tuvo un total de 4 salidas. La primera vía fue la calle 37 Sur, número 1210 de la colina Lindavista. Ahí se nos reportaba lo que es un can en el interior del domicilio. Al parecer se nos reportaba que estaba atorado. Acudiendo a la máquina 23, al llegar al lugar nos percatamos que el animal no estaba atorado. Únicamente pues estaba en mal estado, en estado de abandono. Por lo cual pues el llamado se canalizó con lo que es rescate animal, por los cuales se acudieron a la unidad OT-092 para poder darle seguimiento a este caso, por lo cual queda sin novedad el llamado. El segundo llamado será a las 13.29 horas en la calle Emiliano Zapata de la colonia Industrial Sur. Pues nos reportaba un incendio en hierba seca a espaldas de un domicilio, y acudiendo a la máquina 23, al llegar al lugar se un recorrido por el área, por lo cual pues no se localizó ningún incendio, tomando el llamado como falso. El tercer llamado se da a las 21.50 horas en la avenida Sexta Oriente de lo que es el sector oriente, más específico en lo que es el local de comida Samuels. Ahí se nos reportó un gatito el cual estaba arriba de lo que es el letrero, acudiendo a la unidad de MB07 y la unidad 08. Al llegar al lugar, al momento de hacer las maniobras para su captura, por ahí el felino por su propio pie escala hacia el techo, posteriormente aplicando la huida, y con lo cual quedando sin nada el llamado. El cuarto llamado se da en la calle Cuarta Norte de lo que es la colonia Lotes Urbanos. Ahí se nos reporta lo que es un incendio, por lo cual nos especifican en qué. Acudiendo a la unidad 08, al llegar al lugar se da un recorrido por el área, igual quedando sin novedad ya que no se encontraba ningún incendio. Asimismo, ahorita se nos acaba de activar lo que es la calle 13 Oriente y avenida 17 de lo que es la área del norte. Por ahí se nos está reportando incendio en llantas y pasto seco.
2: Gracias, teniente. Nos preguntan de Mioqui si tenemos fecha para el tema de las despensas o checar folios o cómo está la cosa, porque ya se tiene fecha de entrega, pero primero debe de checar el folio. Así que déjeme le pregunto a mi buen amigo, el director del DIF allá en Mioqui, para que nos apoye. El licenciado Luis Valles, ahí le mando mensajito a ver si tiene algo de información. Lo más destacado en materia de seguridad, 8:02.
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1: Las 8 de la mañana con 5 minutitos, como cada miércoles, ya está con nosotros nuestra querida amiga Margarita Escárcega. Margarita, ¿cómo estás? Buen día.
20: Ay, muy bien, amiga. Bendito sea Dios. Saludando a toda tu audiencia nacional e internacional y a todos tus compañeros.
1: Muchas gracias. Oye, fíjate que el pasado miércoles, cuando te fuiste, me llegó un mensaje y no te lo quise enviar para comentarlo hoy, de la gente que está, pues no, dicen hinchada, dicen inflamada, no creo que sea sobrepeso, pero que los tiene al grado de que ya no pueden ni caminar, ¿eh?
20: No, es que allí las alertas son altísimas, deben de ser altísimas. Ya cuando hay inflamación de las piernas, de que si caminas y te tienes que sentar y tienes que, ya si no haces caso, ya no es culpa de nadie. Es culpa de, ya no, y no es culpa de nadie tampoco, ¿verdad? Pero sí es responsabilidad de que las alertas. Allí ya ahora sí ya se sobrepasó tu organismo. Ya sobrepasó los límites. Allí no quiero ser extremista, nada más real. Ahí están a punto de cuando el riñón duele, es como si la persona estuviera pariendo 10 de un trancazo sin anestesia. Y muchas personas empiezan a orinar sangre, tanto hombres como mujeres.
1: Ya la situación está muy
20: complicada. Ya se rebasó. Y ahí, tú sabes que los hospitales nomás se lavan las manos, llegas muy grave, allí ya es grave, y te van a dializar. Entonces, si quieren que los dialicen, no tomen cartas en el asunto y entrenle.
1: ¿Pero hay recuperación de un riñón ya en esta situación?
20: En todas las... hay recuperación dializados, amiga. 4 personas dejaron la diálisis en todos los años que llevo. Con más razón, con inflamación y con dolor y con... Ya algunas personas que les he explicado, que ves, no lo explico muy seguido, a ti te consta. Pero algunas personas que ya me han escuchado... Me han tocado como 2 o 3 a lo largo de estos años que me dicen: usted dijo que no me puede, que no me vaya al hospital, aquí estoy. En la madrugada a veces han llegado. Y bendito sea Dios, hasta ahorita están como Pedro por su casa, muy bien. Claro que les ha costado más por no hacer caso cuando debieron de haber hecho caso. Pero las alertas son muy altas en esos aspectos.
1: Cuando ya las... hay hinchazón en el cuerpo.
20: Cuando ya hay las piernas inflamadas, o sea, es que a veces estás con las piernas, las manos, los brazos, o sea, todo inflamada.
1: Porque uno ve en la cara cuando es inflamación de que está uno pasadita de peso, a cuando es otro tipo de...
20: De situaciones, de situación. No, y el cuerpo te la cobra, ese te va avisando, y te va avisando de muchas maneras, de muchísimas. Pero cuando ya llegan a esos puntos, ya se rebasó todo. Y me han tocado muchas personas. Me han tocado personas que incluso han... Tengo una persona que ha estado hablando durante los últimos 2 años sin ir. Pero ahora sí ya se dio cuenta que tiene que caminar tantito y se tiene que sentar por las piernas inflamadas. Y no me había atrevido a decirle en el teléfono que era deficiencia renal. Y ayer ya le dije, es de Parral la persona, bueno, tiene la hada de Parral. Entonces ha estado hablando y ay, que si de verdad sirviera, bueno, le digo, ahí sigue esperando a ver si de verdad sirve G3 o todo lo que se está promocionando para deficiencia renal, gastrointestinal y todo lo demás,
1: que están ligadas unas con otras,
20: ¿no? Todo está ligado, o sea, allí no hay opciones, y menos en esos aspectos. Allí ya la cosa se desfasó. Y ayer ya tuve que ser muy derechita y le tuve que decir. Dije, sígase. Ya lo que sigue, pues, es la diálisis. Y coste que todavía no me había atrevido a decirle todas las veces que ha llamado para platicar conmigo. Y para todo le digo, usted sabe que me he portado bien. Pero ahora, pues, ya el cuerpo ya se lo cobró de otra manera, más rígida. lo que sigue, pues es la diálisis, te decida.
2: O sea, es tanto no sé, la retención de líquidos o la inflamación que se tiene en las piernas que no puedes caminar.
20: No puedes, ¿sí? Se te inflaman y no te dejan caminar. Te inflamas toda pareja y es inflamación. De casi ya me voy.
2: Casi, qué peligro.
20: Es que no lo entienden, no entienden, no razonan, no piensan. Se van a asimilar, se van, no tengo nada en contra de ellos, pero caramba, estamos con cosas que les van a funcionar realmente. ¿Te consta cómo insistieron? ¿Con qué costos y con qué esto? Pues ahora parece que se asustaron y ni así van. Entonces, bueno, pues cada uno en su persona lo va a encontrar. Cada persona allí va a encontrar los resultados. Pero eso ya es desfasado, completamente desfasado.
2: O sea, ya llegar a ese...
20: Llegar a esas instancias, todo lo que... El envenenamiento que el riñón produce por falta de la agua, precisamente, es lo que te está invadiendo. Ese envenenamiento.
2: Todo se está quedando adentro.
20: Todo se está quedando por el cuerpo. Invade articulaciones, invade todo el cuerpo. Pero hay personas que hasta pierden la vista, otros el oído, otros las rodillas, los brazos, la espalda. La espalda baja no se diga. No habíamos tocado estos puntos aquí porque se tocan en consulta, pero debido a tu pregunta lo tengo que explicar. Porque no están entendiendo aparte, no están poniendo atención, creen que es algo pasajero. Y ya no es algo pasajero.
2: Ni sencillo, o sea.
20: Y menos sencillo. Y si antes podían invertir menos, van a tener que invertir más y más tiempo.
2: Por eso decíamos que la prevención...
20: La prevención es la llave de la vida. Y la prueba de ello es que aquí estoy dando guerra todavía. Aquí estoy dando guerra todavía. Y puedo ser la mamá tuya también. Porque tú eres una niña junto a mí.
2: Ándate, pues. Sí.
20: Pues sí, la verdad. Casi mis hijos tienen tu edad. Pues te conozco desde que estabas en la escuela.
2: Imagínate.
20: Así que, pues bueno, con todos mis 15 años.
2: Lo que no has visto,
20: Marlene. Lo que no he vivido, lo que no me han permitido vivir. Así, literal. ¿Qué me enseñó la vida todo ese tiempo? Que el único camino que había era seguirlo, cuidarme. Así no hubiera carro, así no hubiera lo que no hubiera. Prefiero cuidarme.
2: Y ves ahora en jóvenes de edad con su cuerpo tan deteriorado, que dices tú, ¿cómo es posible esto? ¿Por qué llegamos a tanto?
20: Te puedo asegurar que tuve una consulta hace una de estas veces que llovió tanto y había tanto. Fue una persona, una dama de menos de 20 años. Tan desfasada la situación que me quedé de a seis. Y te puedo asegurar que ella y su mamá y su papá y todo eso no lo creyeron. Pero trae menopausia.
2: ¿Cómo?
20: Así es. Menos de 20 años.
2: Así. ¿Qué te dijeron? Esta Margarita está mal de la cabeza.
20: No, a mí no me dijeron, pero eso se fueron pensando porque no volvieron. Y resulta que el único lugar donde tiene solución los problemas de ella es ahí porque nadie más tiene con qué atenderla.
2: A esa edad.
20: Si le dan hormonas, si le dan lo que le dan, si le den cosas... o sea, incluso ya le están... Ya su organismo está produciendo demasiado vello y demasiado cosas porque le han dado cosas que no le deben de dar. Y los problemas no van a parar ahí. Entonces, ¿cómo crees que te quedas cuando ves personas así y luego que no las atiendan? ¿Que no te tomen en cuenta y que no te hagan caso pensando que estás loca?
2: Porque le explicas que a esa edad...
20: Dices
2: tú a los 20 años que
20: tenga... No, ¿cuál es 20? Todavía no, 17, 18 años, por ahí, con esas cosas. O sea, cuando ves de menos de 20 con deficiencia renal, ¿crees que te hacen caso? No, no, pues si no, no te hacen caso los de 70 y cúbole cuando les dices eso. Así, literal, está la vida de cambiada. No tienes idea en los últimos 2 años lo que he visto de desfase de organismos. Así, desfasada la situación de una manera completamente alarmante.
2: Hombres y mujeres.
20: Hombres y mujeres, no, no, no, ahorita está todo así. Hombres y mujeres.
2: Andamos muy...
20: La andropausia no le perdona a nadie tampoco, y menos con el alcohol, las drogas y todo lo demás.
2: La mala alimentación.
20: No, pues esa ya ni la menciono, ya para qué, pues es la vida. Es la vida de ellos. ¿Qué puedes hacer ahí? ¿Cómo puedes hacer? O sea, es demasiado alarmante. Y lo más alarmante es que no te hagan caso. Que piensen que estás...
2: deschavetada.
20: Sí, que no estás diciendo la verdad. Y no les puedo mentir si yo veo lo que traen.
2: Diría la gente, no, pues que es que Margarita nos quiere vender sus productos, pero... el análisis que haces.
20: O sea, es que...
2: llevas a que...
20: O sea... tu cuerpo me dice todo. ¿Por qué crees que nunca... a mí nunca me ves con amigas o de tardeadas o de en lugares porque se me pone la piel de chinita? Prefiero estar en casa. Prefiero estar en mi trabajo y salir lo que tenga que hacer... indispensable, así no me complico la vida de ver acá o ver acá o ver allá las broncas que veo y lo que podrían hacer por su salud. Y luego volteo y las veo en sus carrazos y todo. Ay, digo, bueno.
2: Cada quien tiene sus prioridades, ¿verdad?
20: Exactamente. Hay que respetar. Y sí, respeto.
2: Para alguien
20: allí cuando,
2: no es su salud.
20: Ya cuando se me hacen las cosas tan desfasadas y tan mala onda es cuando las he mencionado. Y aquí quiero hacer una aclaración, porque yo mencioné en una ocasión y todo el mundo sé que se me echó encima y todo eso, pero yo no me metí con matrimonios jóvenes para nada. Yo solamente mencioné problemas de adultos mayores que no eran respetuosos ni cuidaban a sus compañeras de vida. Es por eso que lo hice. A mí los matrimonios jóvenes, si no se defienden o no hacen sus vidas, no me concierne. Pero sí consideré que lo que es adultos mayores, caramba, ya le diste 40 o 60 años a tu pareja, como para que todavía te tenga condicionada. No, pues sácate. No lo perdonaría yo nunca, jamás en la vida. Me estoy disculpando porque no hice la aclaración en aquel momento y ahorita se presta. Se presta, ¿por qué? Porque todo esto viene abarcando la salud de muchas personas y me desvelo. A las 2 de la mañana estoy haciendo oración por toda la persona que no pudo volver, ni siquiera por un caramba G3. Cuando pudiera tener el tratamiento de emergencia completo. No merecerá una persona que le regaló 40, 50, 60 años a su pareja. ¿No merecerá que le tenga un poquito de consideración y de amor? Ya no de nada de que todavía te está lavando. ¿Para qué digo qué? ¿No merecerá que la traten como ser humano? Hago esa pregunta, la dejo en el aire. Porque es demasiada la impotencia.
2: Y tenemos entonces el paquete de emergencia.
20: Sí, sigue el paquete de emergencia y sigue. Ahora sí lo cambié, los faciales.
2: Sigue.
20: Y si alguien quiere masaje, pues yo me lo aviento.
2: Ahí está.
20: O sea, yo, gracias a Dios, a las capacidades que Dios me dio y lo que me tuve que defender en la vida, que tuve que aprender a golpes y porrazos, pero lo hice.
2: A caída y levantada, pero
20: a
2: bueno.
20: A caída y levantada.
2: ¿Dónde te podemos localizar, Margarita?
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2: ¿Con qué concluimos?
20: Lo mejor, su exquisito sabor, nunca la ciencia supo mejor.
2: Gracias, Margarita. Te veo luego.
20: Primeramente, Dios.
2: 8:20, volvemos.
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9: 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Le estoy hablando de Las Jarochitas, tacos y tortas. Meoki nos contesta ya y nos refiere nuestro buen amigo, el director del DIF, allá en aquel municipio, sobre los folios. Se van a verificar folios. Ahí le digo dónde se puede hacer esto. Nada más déjeme, se me escapó el WhatsApp en el que estaba con mi buen amigo licenciado Luis Valles. Aquí lo tengo ya. Dice: buenos días. Ayer salieron los folios beneficiados. Pueden revisar las redes sociales de la Secretaría de Desarrollo Humano y Bien Común. Las entregas en Meoqui será el 31 de agosto para discapacidad y el 1 de septiembre para adulto mayor en el DIF, como ha sido siempre. Dice: vamos a publicar las listas aquí en la oficina. ¡Órale! Facilitarle las cosas. Gracias, Lick. Gracias por su atención. Saludos. Así que el Meoqui puede ir al DIF a checar listas de los que resultaron beneficiarios. Vienen los folios, no vienen los nombres, ¿eh? Usted se va a buscar con su número. Si tiene manera de hacerlo a través de las redes sociales de la Secretaría de Desarrollo Humano y Bien Común, hágalo. Ya tiene fechas. Delicias va a ser antes, ¿eh? Va a ser 27 y 28 de agosto la entrega. Pero ahí le doy cuenta. Más adelante vamos a sacar estos mensajitos porque se me están empalmando los cortes. Dice, buenos días, disculpen, ¿en cuánto tiempo se empieza a ver resultados para una persona con resistencia en la insulina y ovario poliquístico? Tiene que hacer cita con Margarita. Margarita, es muy difícil que le dé a usted un dato por teléfono, por radio. Digo, por teléfono sí, cuando hace la consulta, pero es más complicado. Ella hace la cita para la consulta. La consulta se paga una única vez, $600. Y ya después, si tiene que ir por tratamiento, pues ya no paga consulta. Buenos días. El problema es que si se guardan los perros, aunque están encerrados, se pierden las cosas. Así estoy yo. Tengo mis perros sueltos dentro de la granja. Y si los encierro, se pierden las herramientas. Nomás no se arrimen por la banqueta sin problema. Con el tema de que decíamos del centro de exposiciones, que esté abierta la puerta. De todas maneras, ya dijo el director de Servicios Públicos Municipales que lo verá con los veladores. Son perros de los veladores, pero lo va a ver. Dice Evita, ¿qué pasó en Orinda? No alcancé a escuchar toda la nota de Orinda. Oiga, no me acuerdo qué puse de Orinda. De Orinda me estaban comentando nada más que había muchos baches en la carretera a Orinda, mire, le doy cuenta. Pero no había leído ni siquiera el mensaje. Dice, la carretera de Orinda a Ortiz. Hay muchos baches, necesitan que la arreglen. Están para aventar para arriba los baches. Aquí lo mandamos con el ingeniero Alfredo Rodríguez, que es el director de obras públicas allá en Rosales, que eche la mano con tapar esos baches que dicen que son varios, de Orinda a Ortiz. Buenos días, Evita. ¿A dónde hay que ir para ver la lista de folio y dónde se entregan? Si es de Delicias, en grupos vulnerables. Acá en Presidencia Municipal hay una entrada de estacionamiento a la Presidencia, como si fuera por atrás de la Presidencia. Hay una entradita de estacionamiento. Ahí luego entra usted, a la izquierda está grupos vulnerables. Ahí hay que checar los datos. Ya le voy a dar cuenta de esto. Nada más saco mensajes. Dice, nomás, sí hay fenofibrato. Pues es de la que nos mandó, ¿no, Mirna? Sí tenemos de eso. Para la persona que está, si no, aquí la mandamos con usted. Todos los medicamentos que tiene. Ciprofloxacino con menazopiridina, órale, hidrosmina, acitromicina, pregabalina de 75, fosfomicina, atorvastatina con ezetimiba. Tenemos, si alguien requiere de estos medicamentos junto con el fenofibrato, 639-232-4220. Ahí nos pueden completar alguna receta sobre esos medicamentos, por favor. Tengo pendiente corte, Carlitos, para ordenarme, ¿verdad? Para ponerme al tiro. Vamos a la pausa, volvemos.
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10: Aquí tenemos lista ya la información. Ayer estuvimos en una rueda de prensa en el DIF de Delicias. Se están preparando actividades porque viene el Día del Abuelo, el Día del Adulto Mayor, y dábamos cuenta ayer a mediodía del tema del pañatón, que comenzó desde ayer y estará hasta el 30 de noviembre. Si usted puede colaborarles a la gente del DIF con pañales para adultos, muchos se lo van a agradecer porque mucho que necesitan. Pero también va a haber otras actividades. Vamos a escuchar a la maestra Alma Limas de Valenciano, que es la presidenta del DIF en Delicias, porque va a haber pláticas tanto en el DIF como en el Jardín del Abuelo.
11: El miércoles a las 5 de la tarde aquí en el auditorio del DIF municipal, una plática destinada a esto del duelo, ¿no? A veces lo dejamos como algo ahí en la familia y algo muy íntimo, pero no, pues el duelo tiene un proceso y es algo que se tiene que tratar. Y DIF municipal, por encargo del ingeniero Jesús Valenciano, siempre desde el inicio, recuerden que nos tocó iniciar con pandemia, y fueron temas que tuvimos que tratar, tuvimos que hacer frente como administración. Y hoy estamos dando a conocer esta conferencia. Si yo te contara, esta plática de duelo, que es totalmente gratuita y será aquí el miércoles 26 en el auditorio del DIF a las 5 de la tarde. Entonces, todos a veces pasamos algún duelo, ya sea por la pérdida de un ser amado, a lo mejor por perder algún trabajo, a lo mejor por un divorcio, y no sabemos que estos duelos aquí los tenemos enfrentando en el día a día, que además esto nos acarrea enfermedades emocionales, y luego vemos tantas enfermedades de depresión, ¿no?, y ansiedad. Bueno, pues eso sería el miércoles 26.
10: Viene otra plática, historias que dejan huella. Esto va a ser en el Jardín del Abuelo.
11: En el Jardín del Abuelo tenemos una plática también, historias que dejan huella. quedarán también las psicólogas del DIF municipal, totalmente gratuito. Es precisamente pues para reconocerles todo lo que han hecho los adultos mayores por todas y cada una de las generaciones, por todo lo que hacen en el día a día, por sus familias, por sus hijos. Y esta plática pues va enfocada en un tema psicológico que les apoye, que les aporte a nuestros adultos mayores. Y la siguiente actividad sería algo muy bonito que siempre hacemos.
10: Y luego el bailongo, el jolgorio, para el 28 de agosto, 5 de la tarde, hay baile, el baile del adulto mayor.
11: Será en el Salón Antares a partir de las 5 de la tarde. Tocará una sonora que les gusta muchísimo a nuestros adultos mayores. Es totalmente gratuito para ellos y pues es para festejar y seguir conmemorando lo que día a día nos dan, su experiencia, su amor, lo que han aportado a las familias. Y pues es una manera de reconocerles y de festejarles con este baile el 28 a las 5 de la tarde en el Salón Antares. Un evento para los adultos mayores, para nuestros abuelitos, que es totalmente gratuito y que está pensado por todo el equipo del DIF, que al cual agradezco muchísimo, y que se está planeando y se está haciendo con muchísimo cariño.

0: la comunidad, de la comunidad de la campesina, porque tres maestros, entre ellos el profesor López, tienen él, el que más años tiene, 23 años trabajando en el plantel, y ha estado ya incluso como director interino. Todo se deriva de la designación del director del plantel. Entonces ya se había hecho el compromiso para que el profesor José Luis López asumiera la dirección, mas sin embargo, en una situación que se dio desde el gobierno del estado, se envió a otra persona, se le relaciona con Movimiento Antorchista, que no quiere la comunidad, y fueron los padres de familia y la comunidad en general de la Campe que decidieron hacer esta manifestación. Incluso hoy viene gente de las autoridades educativas a tratar el tema, pero pues se está acercando la llegada de el próximo lunes. Es como un curso de inducción a los chicos de nuevo ingreso, y luego viene la entrada a clases. Entonces dicen, no, nosotros vamos a estar aquí. Si se requiere el curso de inducción, lo vamos a hacer en una sede alterna. De esto nos habló el profesor José Luis López ayer.
1: Luego de esta manifestación de la comunidad.
2: Pues mire, Evangelina, buenas tardes. Nosotros estamos aquí laborando fuera de la escuela. Este es una manifestación, un conflicto que se generó, no causado por nosotros. Lo que sabemos es que la comunidad es la que está tomando cartas en el asunto, y pues ya escala a un conflicto social, ¿verdad? Así lo vemos, y pues lo único que le puedo decir es que seguimos laborando y nosotros vamos a...
1: ¿Inscripciones siguen?
2: Sí, las inscripciones siguen, estamos preparando el semestre para el 24 que empieza el propedéutico, y esperando que las autoridades pues se entiendan con...
1: Si está cerrado para el próximo 24, ¿qué van a hacer, profesor?
2: Pues yo creo que nos iremos a alguna sede alterna, pero de que no se quedan sin clases los muchachos, no se quedan sin clases, eso se lo puedo asegurar de nuestra parte, ¿verdad? Ya lo demás pues escapa a nuestras manos, ya la comunidad tendrá que ponerse de acuerdo con las autoridades educativas, con las autoridades del gobierno del estado. Esperemos que lleguen a un buen arreglo y nosotros aquí seguimos trabajando.
1: Mientras buscamos a la representación de la comunidad, sí. ¿Han sabido si hay acercamiento, profesor?
2: No, desconocemos. Nos desconocemos porque quienes llevan, quienes encabezan el movimiento, pues son los comités vecinales y la gente que es líder aquí de la colonia.
1: ¿Qué va a pasar? En el sentido de que no ha habido acercamiento con ustedes tampoco.
2: Sí, en la mañana cuando vinieron a querer entregarle el nombramiento al director interino que quieren imponer, me hablaron de Chihuahua para pedirme que fuera a una reunión para ver mi situación. Yo les manifesté que pues desde mi punto de vista no hay ninguna situación mía, porque nosotros no estamos generando ningún problema, estamos trabajando. En dado caso, si quieren platicar con nosotros, con los tres maestros, ¿verdad? Pues aquí estamos a la orden, ¿verdad? Y eso fue lo que les manifesté, y quedaron en revisar la situación. Para nosotros,
1: ¿qué área le marcaron?
2: Me habló el director académico del subsistema de preparatoria abierta, el doctor Raúl Leal Arcadio, ¿verdad? Es el que me habló. Y pues de manera amable, me comunicó que necesitaban platicar conmigo, pero pues no es conmigo el conflicto,
1: con
2: la comunidad. Y en dado caso, pues si quieren hablar algo, pues que sea con los tres maestros, ¿verdad? Porque pues los tres somos un equipo y pues nos debemos a la escuela.
1: Mientras tanto, ustedes están aquí cumpliendo con su horario de trabajo.
2: Sí, de 8 a 2 de la tarde, y como le dije, estamos preparando ya el inicio del semestre el 24 de agosto.
0: Con el tema del semáforo, la presidenta municipal estuvo con nosotros, bueno, tuvimos un enlace telefónico ayer con ella, y alguien preguntaba sobre el tema de los semáforos en la Zaragoza, que para cuándo, dice, a ver si hay oportunidad de preguntar a su invitada por los semáforos del antiguo Paseo Zaragoza. Gracias por la atención. Ese fue el mensaje, se lo mandamos a la alcaldesa. Dice, pues que están todavía pendientes. Falta instalar luces y programarlas, trabajos que tiene finiquitado la empresa de Miyoki. Ellos se comprometieron esta semana, hablando el martes pasado, en montar luces y programar intermitente para que la población se adecue a ello, y después de un periodo de 1 a 2 semanas ya programar los movimientos en base a lo requerido por el municipio. Seguimos dependiendo del proveedor, dice. Me comentan que

0: esa fue la fecha que dio para la instalación y comenzar con esas luces intermitentes, avisando de que ya vendrá el semáforo, pero pues todavía está pendiente, válgame mi tatita Dios. Escuchamos rápidamente, no, mejor me voy a la pausa, porque vengo con Pili Castañeda después, para no errarle por los tiempos, después ando muy apurada cerrando Noti, y no se trata de eso. Vamos a la pausa, regresamos con lo que nos dijo nuestra querida Pilar Castañeda de Grupos Vulnerables aquí de Delicias, con la llegada de las listas de folios para revisar y cuándo se van a entregar las primeras despensas. 8:46.
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9: Vámonos ahora con estos mensajitos y luego nos vamos con Pili, anotando cumpleañeros. Por supuesto, muchas gracias. Ahora sí, escuché. Al contrario, aquí estamos a sus órdenes. Buenos días, Evita. Y en Rosales ya llegarían los folios. Déjeme checar. A ver con quién no tengo ningún contacto en Pueblo Querido, fíjese, ahí en Rosales. A ver, déjemele. A ver, ¿a quién le puedo preguntar? No estoy en contacto con funcionarios de Rosales. Dice, buenos días, para reportar malos olores en el canal que está en Colinas y Cumbres, entre el merendero y la gasolinera, dice, nueva, que pusieron. Ahí sabe que tengo muchos años viviendo por aquí y nunca había olido tan feo. Y en las noches el olor se mete por los aires acondicionados. Desde que pusieron la gasolinera, dice, empezó a... No sé si tenga algo que ver, para ver si pueden alguien checar. Aquí lo mandamos a nuestro buen amigo, el comandante Roberto Márquez, que es el coordinador de protección civil aquí en Delicias, a ver qué nos dice. Buenos días, señorita Evangelina. Aún ni siquiera se tiene un año la remodelación y reforestación de los camellones de la Plutarco por el Super Algoneros hasta la avenida del parque, y ya se tienen muchos pinos secos donde no se ve que funcione el sistema de riego y están las pozas llenas de hierba por la lluvia, ¿verdad? Deje ver a quién le podemos mandar. Aquí anduvo muy metido el regidor de ecología, Óscar Soltero. Se lo voy a mandar a él. Incluso él estuvo cuando se hizo este proyecto acá en ese camellón. Escuchamos a Pili Castañeda. Ella es de Grupos Vulnerables aquí del municipio de Delicias. Es nuestro enlace con Grupos Vulnerables de la Secretaría de Desarrollo Humano y Bien Común de Gobierno del Estado. Ya hay listas de folios autorizados que se deben de checar, y luego también pues ya se tiene la fecha de entrega de los primeros apoyos alimentarios.
10: Igualmente, Eva, muchas gracias. Buenas tardes a todos.
9: Oye, ¿sí hay fecha ya?
10: ¿Mande?
9: ¿Ya hay fecha?
10: Ya, ahora sí, ya, gracias a Dios, se llegó el día tarde, pero llegó. Ya tenemos aquí la publicación en Grupos Vulnerables. Aquí estamos en el estacionamiento de Presidencia. Tráigase su papelito, su folio, para poderla checar, porque no viene por nombre, viene por folio. Ya estamos aquí con el adulto mayor y con discapacidad, dándole la buena noticia si quedó en la lista de aprobación. Y pues gracias a nuestro alcalde Jesús Valenciano, que fue allá con la gobernadora a pedir más ayuda, pues nos dieron más de unos poquitos más de discapacidad. Entonces ya vamos a rebasar la cantidad de mil beneficiarios, ¿verdad? Teníamos 900, pues 940, vamos a tener 1040 beneficiarios. Y aquí estaremos, y el 27 es la primera entrega, viene el gobierno del estado, en el gimnasio municipal, 27 de agosto a las 9 de la mañana, de 9 a 3, discapacidad. Y el 28 tendremos adulto mayor, que es viernes, también en el gimnasio, de 9 a 3, acudir con su folio, con su copia de la credencial del lector, y si no va a ir el beneficiario, que vaya el tutor con su carta poder civil.
0: Lo
10: credencial del lector también del tutor.
0: Pero lo primero que debemos de hacer es que sí aparezcamos en la lista de beneficiarios.
10: Primeramente hay que venir a checar. Si no viene a checar, nosotros estaremos haciendo llamadas a las personas que sí quedaron para darles la fecha de entrega. Pero al que no quedó, pues no va a recibir la llamada. Pero para que se quite pues la espinita y la duda, puede venir a checar aquí el listado. No están publicados, están dentro de la oficina. Todo el personal de grupos vulnerables estará atento a recibir a cualquier persona que venga a preguntar y nosotros mismos le checamos.
0: ¿Dónde están ustedes, Pili, ahora con esta renovación de edificios que se hicieron?
10: Aquí estamos por el estacionamiento, en el edificio de presidencia, enfrente de la radiodifusora, de aquí de, me voy a echar un golazo, de Fuente de Vida.
0: Sí.
10: Aquí estamos con Cristina de Cristo Rey, aquí en el estacionamiento, entrando donde estaba lo del predial, a mano izquierda, aquí estamos a la orden. Y pues no publicamos las listas porque muchas veces se va. Las personas adultas mayores o con discapacidad no se alcanzan a distinguir dónde está y cómo buscarse.
0: Tanto número.
10: Y si estoy, oiga, fíjese que no aparezco, siempre sí estoy. Bueno, entonces mejor desde un principio nos damos a la tarea de atenderlos con mucho gusto, por instrucciones de nuestro alcalde, tener la mejor atención posible.
0: Entonces tenemos esta semana para checar si aparecimos como beneficiarios.
10: Exactamente, tendremos desde hoy hasta el pues miércoles, porque el jueves y viernes ya haremos entrega, y nosotros en lo que ahorita vengan a checar, si inmediatamente ahí apuntamos que ya les dimos la fecha para su entrega también.
0: Perfecto, entonces la entrega la semana que entra, 27 y 28.
10: 27 y 28, primero discapacidad y luego adulto mayor. Cualquier duda puede hablar al 470-8600. Y nuestra telefonista que conteste ahí le dará toda la información.
9: Pues ahí está ya el tema, así que hay que estar pendiente, vaya y cheque su folio, por favor, ahí donde nos comentó Pili, y ya esperar nada más a que se llegue el día en el gimnasio municipal, serán las entregas, así que por fin llegaron los apoyos de gobierno del estado. Estoy pendiente a ver si tengo alguna razón con Rosales. Buen día, Evita. ¿Me podría ayudar a reportar la basura de las ramas de la plaza del fraccionamiento del Real? Con muchísimo gusto. Aquí lo mandamos a servicios públicos municipales, que es a donde pertenecen estos reportes, lámparas, basuras, etcétera. Eva, sí va a pasar la entrevista, ahí está ya la de Pili, andan. La dejamos hasta el final. Buen día, Evita, para reportar las plumas del tren. Están fallando a la altura del Motel México. Lo reportamos con el director con el coordinador de vialidad, el comandante Eric Rodríguez. Vamos a la pausa, por favor, regresamos con cumpleañeros.
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0: quienes están celebrando alguna fecha especial, que Dios me los guarde. Pero tenemos mensajitos que nos hicieron llegar precisamente para la felicitación. Y dice, me felicita, por favor, en las mañanitas a la jovencita Kimberly Ochoa Ramírez. Es sobrina de don Adrián Quiroz, hoy está cumpliendo años, así que a Kimberly, que Dios la guarde y le permita muchos, muchos años más. Aquí se reporta su tío, don Adrián Quiroz, también mi querida Sori Valle, cumpliendo años allá como por Santa Catarina, más o menos, si no me falla la memoria, por allá anda mi querida Sori, así que Dios la guarde, la bendiga y la proteja, mi querida Sori, y que cumpla muchos, muchos años más también. Gaby Sánchez, ¿cómo está? ¡Feliz cumpleaños! Ahí nos dijeron que cumpleaños, no se crea. Su hermana Vero nos dice que la felicitemos de parte de toda la familia, que la quieren mucho, que le dan gracias a Dios por su vida y que se la pase excelentemente bien. Que Dios le permita muchos años más, así que bendiciones, Gaby, que vengan muchos años más benditos de Dios para usted. Así que ya todos los cumpleañeros, bendiciones. Doña Yuli también, la mamá de Gaby, don Alfred también, el papá de Gaby, felicitando, Dios la guarde, bendiciones. Deje ver si tenemos mensajitos con los que vamos a cerrar. Buenos días, paisana, Rancho San Valentín, presente, barridos, paisanos, ¿eh? ¿Qué tal con eso? Se reporta el comandante Eric Rodríguez, va a checar el tema de las plumas del tren fallando allá a la altura del Motel México. Gracias, coman. También se reporta nuestro buen amigo el regidor Oscar Soltero. Para checar, dice, lo va a ver con el director de Servicios Públicos Municipales, el problema acá de los camellones de la Plutarco. Ahí se lo dejamos entonces, ya que él lo vea con el director, no se lo reenviamos al ingeniero Carlos Rodríguez. Gracias, Carlitos. Gracias, amigos, por el favor de su atención. Los invitamos a que nos escuche a la 1:00 p.m, si Dios no dispone otra cosa.
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Despertando con fiesta, mi miércoles, René Machado en controles de cabina. Y el día de hoy nos vamos a dar de frutazos, canción contra canción. Teléfono de cabina por acá, 474-5945. Va a ser votación. Tú decides, la primera que llega a tres votaciones en cortinas guindas, la lanzamos a la de ya. O también puedes mandar tu mensaje a través del 639-159-7600. ¿Te quieres dejar de moquetazos? En corto. ¿Tu marido te cayó mal ayer? En corto, échalo para acá. ¿Tu suegra ya no te quiere ver? Pues en cortinas guindas ha llegado el momento de darnos el tiro de rolas. Y dice por acá Don Isma, Renita, excelente día. ¿Te quieres subir misma un tiro de rolas? Pues en cortinas guindas, échalo para acá. Porque tenemos tiro, la malamita. Por acá representando a Chihuahua viene Conjunto Primavera. La canción se llama Necesito Decirte. En Esquina Azul. Y arrancamos como debe de ser. Necesito Decirte de Conjunto Primavera.

tenemos a Conjunto Primavera y por acá me dicen, métela contra Dime Quién Es de los Rieleros del Norte. Pues la metemos en Cortinas Guindas, 474-5945 o 639-159-7600. Entonces, Rieleros contra Primavera.

0: llamadita, la tomamos por acá. Bueno, bueno.
1: Buenos días, Primavera.
0: Excelente.
1: Primavera. Saludos para ustedes.
0: Igualmente, saludos, hermosa. Entonces, Primavera lleva una votación y por acá dice: hola, buenos días por los rieleros. Entonces, vamos, 1-1. Rieleros 1, Primavera 1 y tenemos llamadita por acá, la tomamos. Aló, aló.
2: Hola, buenos días, ¿cómo estamos?
0: Excelente, muñeco. ¿Tú cómo estás?
2: Muy bien, ¿qué pasa? Aquí estamos en Sala de la Acción. Saludos para el compa Goya, compa Pentanilo. Estás aquí chameando con el hermano Mateo, fabricando un Oxxo, jefe.
0: Excelente, para el Goyo, para el Mateo, que le andan poniendo duro. Pero ¿a qué le andan poniendo duro, oye?
2: Al trabajo, a la pala, a la quilletina. Oiga, un beso para los rieleros del norte, por favor.
0: Rieleros, entonces vamos 2-1 y tenemos otra llamadita por acá. 2-1, bueno, bueno.
3: Buenos días, Renato.
0: ¿Qué hubo? Buenos días, a la orden.
3: Por los rieleros.
0: Por los rieleros. Excelente, muñeco. Que pases excelente día.
3: Hola, Renita.
0: Saludos, Michendo. También saludos a su esposa. Entonces vamos 3-1 ganando los rieleros. Tenemos llamadita. Bueno, bueno.
4: Rieleros, por favor.
0: Rieleros, gracias. Sí. Qué bonita voz, ¿eh? Ah. Oye, hasta me chivié, me dice, rieleros, por favor. No, hombre, me puse bien. Es papiripástico. 474-5945. Va ganando rieleros y empezamos con contación en 3. Ay, pues está muy bajito. A ver, aguántame las darinas. 2-1. Pues se la lleva rieleros. Arrancamos con esto que se llama Dime quién es. De tiro de rolas.

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6: ¡9 de la mañana con 17 minutos! ¡Estás en el tiro de rolas! Canción contra canción, teléfono de cabina por acá, 474-5945. Hoy actualmente temperatura en Delicias indicando los 26. Y hoy tenemos otro tiro, va a ser algo maquilero. Vienen cumbiecitas y por acá se sube Aaron y su grupo Ilusión. La canción se llama Todo Me Gusta de Ti. Oye, le puchamos play, ahí viene por acá. A ver.

Oye, pues ahí tenemos a Aarón y su grupo Ilusión, Cumbia, Maquilena y por acá. Vámonos con algo de Chicos de Barrio. A ver, le puchamos play. Se llama Rica y Apretadita. Cumbias Maquilenas, tiro de Cumbias Maquilenas en el 474-5945.

0: dejes de engañar. No, hombre, carnal, es que si yo no fuera locutor, sería cantante. Teléfono de cabina 474-5945. Tenemos Chicos de Barrio contra Aarón y su grupo Ilusión. O a través del mensaje 639-159-7600. ¿Quién se la lleva? ¿Aarón y su grupo Ilusión o Chicos de Barrio? Vamos a ver, tenemos poquito más. Rica y apretadita. Y tenemos también llamada, la tomamos por aquí. Bueno, bueno. ¿Por quién? Excelente, muñeco. Entonces, Rica y apretadita lleva una votación. Rica y apretadita de Chicos de Barrio lleva una votación. Y por acá nos están escribiendo a través del WhatsApp 639-159-7600. Pero ¿qué está pasando con Aarón y su grupo Ilusión? ¿Será acaso que se le va a llevar Chicos de Barrio? Mira, por acá dice Renita, Renita, nos vamos por Chicos de Barrio. Entonces, dos votaciones para Chicos de Barrio, dos votaciones para Chicos de Barrio. Y Aarón y su grupo Ilusión no lleva nada, nada, absolutamente nada. Nariz de codorniz. Oye, por acá dice Renita, Renita, Chicos de Barrio. Entonces, 3-0 y empezamos contación en 3.
1: Mucha lucha, mucha lucha.
0: 2. Uno. Se la lleva a Chicos de Barrio. Nos vamos con Rica y apretadita. Y le puchamos por acá. A ver, ahora sí. Lee.

poquito enamorado, pero no la tiene fácil, no la tiene sencillo, porque por acá viene Banda Machos y la canción se llama Mi Luna, Mi Estrella. Entonces, tenemos Banda Machos, tenemos Grupo Laberinto y en el 47459 45 o en el 639

0: Oye, pues ahí está el tiro de rolas. Entonces tenemos Manda Machos y por acá se reporta mi amigo Alejandro de la paquetería y dice: señorito René, sin duda alguna, por mi luna y mi estrella, saludos a Demetrio y al buen Carlos. Oye, pero ¿dónde dejaste a Don Pollo? ¿Dónde está Don Pollo esta mañana? Y Don Pollo, por acá también tenemos a Rosy Mora. A ver qué dice. Buenos días, Renita, nos vamos por laberinto. Entonces vamos uno a uno. Y por acá dice Isma, lo que sea menos laberinto. Entonces vamos 2-1, Banda Machos liderando. Y por acá tenemos nota de audio. Me da miedo, pero le puchamos play.
1: Voy por la del Banda Machos. Y un saludo acá para los Mochis de Sinaloa, a Braulio Martínez presente con la 94.5.
0: Excelente, entonces vamos 3-1. 3-1 y vamos a empezar con contación, porque ¿qué está pasando con laberinto? Yo pensé que se le iba a llevar, carnal, pero me están dando sorpresas. Empezamos en 3, 2, 1. Oye, se le lleva por acá entonces Banda Macho, se llama Mi Luna, Mi Estrella, y le puchamos

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0: 55 minutos, 25, para que nos den las 10 de la morning. Oye, tenemos un tiro bien interesante. Ahora sí viene tiro de damas, de damiselas, pero excelentes exponentes del regional mexicano. Por acá tenemos a la reina del Tex-Mex. Viene Selena con los Dinos. La canción se llama La Llamada. A ver, Selena. Sí, bueno, ¿quién habla? ¿Mi ex? Lo siento, no te va a contestar.
1: Bueno.
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Oye, pues ahí está. Tenemos a Selena Quintanilla, lo que sea por Selena, CC. Pero te voy a decir algo. No la tiene fácil, no la tiene sencilla, porque por acá tenemos Rocío Dúrcal. La canción se llama Como tu mujer. Ahora sí, tiro de grandes voces femeninas, 47459-45.

0: Oye, pues ahí tenemos el tiro de rolas. Celina contra Rocío Dúrcal. Teléfono de cabina por acá, 474-5945. Tenemos llamada. Aló, aló.
1: Hola.
0: Buenos días.
1: Rocío Dúrcal, por favor.
0: Pero a ver, dígame. ¡Como tu mujer!
1: ¡Como tu mujer!
0: Gracias. Bendecido día. Entonces tenemos primera votación por Rocío Dúrcal. Y por acá dice, Ranita, Ranita, nos vamos por la 2. Rocío Dúrcal lleva 2 votaciones, pero ¿qué está pasando con Celina Cese? ¿Qué está pasando con la reina del Tex-Mex? 474-5945 o 639-159-7600. ¿Será acaso que se la va a llevar la gata bajo la lluvia? ¿Será acaso que doña Rocío Dúrcal se llevará la canción? Y empezaremos a hacer contación en 3. Oye, por acá me hay otro mensajito, dice, Ranita, Ranita, nos vamos por la 2. Rocío Dúrcal lleva 3 y nos quedamos en 1. Oye, saludos, Elenita, dice, por Rocío llega 4ª votación. Entonces, tenemos por acá, doña Rocío, ganadora con la canción, como tu mujer, le puchamos play.

0: 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Continuamos.
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tenemos a De Parranda representando Esquina Azul. Y por acá con la Esquina Roja tenemos a Tropicalísima Apache. La canción se llama Ojitos Mentirosos. Y va a estar bueno el tiro, ¿eh? 639-159-7606.

0: Pues ahí tenemos el tiro, Tropicalísima Apache contra De Parranda. De Parranda contra Tropicalísima Apache. Y el teléfono de cabina 474-5945 o 639-159-7600 a través del mensaje vía WhatsApp. ¿Quién se le llevará? De Parranda, Apache, Apache, De Parranda. Y llega primer votación y dice, Ranita, Ranita, nos vamos por Apache. Apache lleva una votación, De Parranda no lleva nada. Por acá nos están escribiendo. Apache, please, lleva dos votaciones de Apache. Dos votaciones Apache. ¿Pero qué está pasando con De Parranda? ¿Será acaso que De Parranda no va a meter las manos para nada? Y tenemos llamada, la tomamos por aquí. Bueno, bueno.
1: ¡Ranita! ¡De Parranda! ¡Ranita!
0: ¡De Parranda! ¡Excelente! Entonces, De Parranda lleva una votación. Vamos 2-1. Y por acá dice, me voy por la 2. Y un saludo para Edgar Jackie García. Fernando Mancha García. Son primos del pueblo Yaqui. Ok, entonces, tres votaciones por Apache. Por acá dice, nos vamos por De Parranda, De Parranda. Vamos 3-2. 3-2. Ahí saludos a Pati Barra. También por acá a Juan dice, buenos días, Apache. Entonces vamos 4-2. 4-2 se la está llevando Apache. Vamos a empezar con contación y empezamos en 3. 474-5945 en 2. Oye, 639-159-7600 a través del mensaje y nos vamos en 1. Se le lleva por acá, tenemos Apache y le puchamos play, se escucha, ojitos mentirosos.

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minutos, último tiro de rola, 6 para que nos den las 10 de la morning. Ahora tenemos un tiro más actual. Vamos a cerrar con la canción Ayúdame de los dos de Tamaulipas. Viene en contienda representando Esquina Azul

Oye, pues ahí tenemos los dos de Tamaulipas, pero no la tiene fácil, no la tiene sencilla, porque por acá en Esquina Roja tenemos Muy Bobadilla y la canción se llama Tus Mentiras y que empiece el desgreñe. Esta es para ti.

0: número 5, ¿te vas por Moy Bobadilla o te vas por los dos de Tamaulipas, la canción Ayúdame? Teléfono de cabina por acá, 474-5945. Teléfono para mensajes vía WhatsApp, 639-159-7600. Por acá me dicen, nos vamos por Moy. Moy lleva una votación, tenemos una nota de audio. Es que ya con Braulio no se sabe. A ver, Balote, voy a confiar en ti y le puchamos play.
1: Bueno, pues me voy ahora por la número 2 nuevamente y un saludo para Ramón Solís.
0: Ok, y entonces tenemos la 2, Moy Bobadilla lleva 2 votaciones y empezamos contación en 3. ¿Será acaso que los dos de Tamaulipas no se recuperan? ¿Será acaso que se la lleva Moy? Y vamos a empezar en 3, 2, 1. Oye, se la lleva Moy Bobadilla. Con eso cerramos el tiro de rolas. Y tenemos pregunta matutina antes de irnos con canción. ¿Es cierto que todos los hombres, mujeres, quiero que me confirmen, si es cierto que todos los hombres tienen un mejor amigo que está enamorado de él? Y cuando me refiero que está enamorado de él, es que a todos lados quiere ir con él, siempre le manda mensaje, siempre lo busca, cuando quieren salir a algún lugar, por ahí va de chicle y hasta parece que lo cuida más que ustedes. Pregunta matutina. ¿Todos los hombres tienen a un mejor amigo que está enamorado de ellos? ¿Sí? ¿No? ¿Y por qué nos vamos? Tus mentiras. Y estás en Despertando con Fiesta. ¡Bobadilla!

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3: 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Continuamos en cabina.
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Hoy es 10 de la mañana con 13 minutos. Estás de retache en Despertando con Fiesta. Y tenemos pregunta matutina el día de hoy. Y es: ¿es cierto que todos los hombres tienen un mejor amigo que parece que está enamorado de él? Que sale a todos los lados con él, que siempre piensa en él. ¿Sí, no y por qué? 474-5945, teléfono de cabina por acá. 639-159-7600. Por acá me dicen: si no lo tienes, no eres hombre. Ah, caray. Ahí no lo entendí. O sea, si no tengo ese mejor amigo, no soy hombre. O sea, entonces, ¿qué soy? Por favor, ¿qué soy? Te voy a platicar una historia. Espero que no me esté escuchando acá mi compa. No lo voy a quemar con el nombre. Pero fíjate que sí, a mí me tocó ver esa situación. Un vato que la verdad lo defendía a capa y espada. Siempre que hacíamos algo o que íbamos a comprar algo, o sea, siempre le llevaba y todo ese tipo de situaciones. Y sí, de los hombres, fíjate que nunca sospechamos de que nada, pues, le gusta, no le gusta, estás enamorado, te tiene endiosado. Pero las mujeres que veían ese tipo de situaciones, sí siempre le decían: no, pues es que tú bateas para el otro lado y lo cuidas mucho, lo proteges mucho. Pero cuando tú convives con una persona que es muy cercana a ti, no importa que no sea tu hermano, pero tienes mucho tiempo de conocerlo, la verdad es una persona que le tomas demasiado cariño. Y cuando un hombre le toma demasiado cariño a otra persona, no importa la edad que sea, la verdad sí somos muy dadivosos y nos jalamos a todos lados. Teléfono de cabina 474-5945, 639-159-7600 a través del mensaje. Nos vamos con música, tenemos a Espinoza Paz. Oye, por acá se escucha La Más Bonita.

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0: 11 de la morning. 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Bueno, bueno.
1: Bueno.
0: Buenos días, a la orden.
1: ¿Puedes registrarme?
0: Claro que sí, nomás aguántame las de harina, déjame acomodo por aquí.
1: Está bien.
0: ¿Tu nombre completo, hermosa, cuál es?
1: Vanessa Ramírez Río.
0: Vanessa, la dudaste, Vanessa. ¿No sabes si te llamas Vanessa? Nah, no te creas. Sí. Número de teléfono, échame tu número de teléfono.
1: 639.
0: ¿Sí?
1: El 155-56-60.
0: 55-56-60. 70.
1: 56-70,
0: ¿verdad?
1: Sí, así es.
0: Ok, suerte, Vanessa. Que tengas bendecido miércoles, ombligo de semana. Primera anotada, dos kits de increíbles, del increíble Papelería La Barata. Dice, ahí para los que no la quieran creer, ranita, está bien lleno las oficinas de compañías telefónicas porque amanecieron las líneas bloqueadas a la máquina. Bueno, bueno.
2: Buenos días.
0: Buenos días, a la orden.
2: ¿Para apuntarme?
0: Claro que sí, hermosa. ¿Cuál es tu nombre?
2: Guadalupe Guerra.
0: Guadalupe Guerra. ¿Número de teléfono, Lupita?
2: 639.
0: ¿Sí?
2: 188.
0: 06-95. Gracias, Lupita. 06-45. Ok, 45. Te rectifico. 188-06-45, ¿verdad?
2: Sí, gracias.
0: Suerte, Lupita. Bendecido miércoles. Oye, sí es cierto. Los que tienen terminación 0 ya no tienen línea telefónica. Y Vanessa sí tiene línea. ¿Ya te registraste, Vanessa? Bueno, bueno.
1: Hola, buenos días. ¿Para registrarme?
0: Claro que sí. Échame tu nombre, hermosa.
1: Adela Lisbeth Álvarez.
0: A ver, espérame, aguántame. ¿Cómo?
1: Adela.
0: Lisbeth.
1: Álvarez.
0: Ok, ¿número de teléfono, Adela?
1: 669-159-3402.
0: ¿Cómo te gusta que te digan? ¿Adela o Liz?
1: Pues me dicen de los dos.
0: Ok.
1: Adela y
0: Lisbeth. Ok, excelente, cuídate mucho. Suerte para ti, Adela. Por acá me llega mensajito y dice: hola, buenos días, ¿qué tal, ranita? Excelente programa, muy buen día, saludos y bendiciones. No puede ser, Lupita, bendecido día. Qué milagro que te reportas por acá. Y sí es cierto, la gente que tiene terminación cero en su línea telefónica, ¿qué onda? ¿Se han ido a registrar? Sí, no, ¿cómo, cuándo y dónde? ¿O será acaso que se están comunicando a través de otros medios de comunicación? Puede ser carta, puede ser ahí señales de humo, puede ser que le digas al compadre, mándele un mensaje ahí a mi esposa. Pero compadre, ¿por qué la tiene registrada con un corazón? Oye, hay un chiste, ay Dios mío, hay un chiste donde le marca el mejor amigo a la esposa y luego pues le contesta y le dice: hola, mi amor, ¿cómo está? Le dijo: hombre, compadre, mi esposa me conoció la voz. ¿No? Oye, 474-5945. Dos increíbles kits de Papelería La Barata y tenemos llamada. Bueno, bueno. Buenos días, a la orden.
1: ¿Para anotarme la promoción del paquete de fibra?
0: Claro que sí. ¿Cuál es tu nombre, hermosa?
1: Alejandra.
0: A ver, aguántame porque no te escuché bien. ¿Me lo repites nuevamente?
1: Alejandra.
0: Alejandra, pero así al oído, así más querido. ¿Alejandra qué?
1: Ochoa.
0: ¿Alejandra Ochoa?
1: Chacón.
0: Chacón. ¿Número de teléfono, Alessandra?
2: 639.
0: ¿Sí?
2: 470.
0: 470.
2: 60.
0: 60.
2: 51.
0: 51. Oye, Alessandra, ¿de dónde es tu nombre? ¿O es Alejandra?
2: No sé.
0: Es que se escucha muy acá como que mítico, ¿no? Allá por de los Romas, por aquellos rumbos. Así como la princesa Alessandra, ¿no? Ya estás, Alessandra. Bendecido día, cuídate.
2: Alejandra, ¿eh?
0: ¡Alejandra! Oye, yo te ando cambiando. ¿Y por qué no me corriges, Alejandra?
2: No, porque ahorita que lo dijo me fijé.
0: Sí, es que yo te entendí, Alessandra. Así como de... Ajá, yo por eso dije, pues, romano, allá por aquellos lados, apostólico. Y toda la onda.
2: No me habían dicho eso.
0: Alejandra Ochoa Chacón, ¿verdad?
2: Sí.
0: ¡Excelente! ¡Suerte! Bonito miércoles para ti, 474-5945, igual me puedes escribir en el 639-159-7600. Nos vamos con música, por acá se escucha DJ Gecko, conjunto Los Durones, y se llama Me Estás Tentando en Despertando con Fiesta.

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3: 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Tráfico lento causado por una nave espacial que intentó abducir un trompo de concreto GCC esta mañana. Pero no se preocupe. El trompo llegó a salvo a su destino programado y la nave regresó a su planeta de origen. Hasta aquí el reporte. Conduzca con cuidado.
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1: 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Oye, saludos a quien me marcó. Ya están anotadas para el kit de Papelería La Barata. Vamos a estrenar una canción. Y antes de irnos, vamos a hablar del tema de las líneas telefónicas. Porque está interesante, ¿eh? Saludos a toda la gente bonita por acá. Vamos a estrenar una rola. Es de Latin Mafia con Frida Gain. La canción se llama Te Estoy Correteando Aquí.

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0: bueno, todos tres para que nos den las 11 de la morning. A escasos minutos de arrancar con el programa Al Son de Fiesta. Oye, por ahí decía Isma que estaba muy llena. Bueno, lleno Telcel para registrar líneas telefónicas. Al parecer, las líneas con el número cero se empezaron a cancelar el día 15. Y de ahí te daban 72 horas para que quedara registrada la línea telefónica. Hay muchas personas que están a favor, otras que están en contra por cuestión de datos. Pero aquí te voy a decir algo que tú no sabes. Cuando tú descargas Facebook, Instagram, TikTok, por ahí aceptas términos y condiciones que tú ni siquiera lees. Eso significa que a través de plataformas digitales tú cedes tus derechos, por ejemplo, como imágenes, como tu gusto, y es por eso que la publicidad está muy avanzada. Por ejemplo, tú habla frente a tu teléfono, ¿sabes qué? Necesito un microondas, necesito un automóvil, necesito cambiar de refri, y en automático, deslizando a través de Facebook, Instagram, TikTok, de repente te empiezan a llegar mensajes subliminales de que tienen en promoción cierta situación, un teléfono, un carro, un seguro. Y adicionalmente, si tú pides préstamos personales, ¿sí? Si llegas a pedir un préstamo a través de alguna plataforma, que esto es en, no sé, no le puedo poner nombre para no quemar, pero cuando aceptas un préstamo en línea, haz de cuenta que al momento de descargar la información, aceptas a que esa misma aplicación le pueda mandar mensajes, pueda utilizar tu imagen, y ahí empiezan las estafas. Así que mucho cuidado con su línea telefónica, mucho cuidado con las aplicaciones, y siempre se deben de leer términos y condiciones. Aquí la desventaja es que te vas a quedar sin señal, sin mensajes, y desde hace más de una semana, no sé si ustedes lo han notado, que el internet como que de repente empieza a tener cierto tipo de situaciones en todas las compañías de internet, que los datos, a pesar de que tú tengas un plan y ya estés registrado, no trabaja de manera correcta. Así que nomás, ahí te paso el dato, ¿eh? No sé, chato, te lo paso al costo. Cuídense mucho, pásela bonito, se quedan con la bandida en Al Son de Fiesta. A las 4 de la tarde los espero en Hazlo Sonar por Fiesta 94.5, porque esto no es un adiós, es un hasta en la tarde.
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0: esta rola es para usted. Ánimo, plebada.
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2: Informe vial al momento. Tráfico lento causado por una nave espacial que intentó abducir un trompo de concreto GCC esta mañana. Pero no se preocupe, el trompo llegó a salvo a su destino programado y la nave regresó a su planeta de origen. Hasta aquí el reporte. Conduzca con cuidado.
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10: ¿Qué tal, amigos? Muy buenas tardes. Qué gusto saludarlos una vez más. ¿Cómo están? ¿Cómo andan? ¿Cómo me les va? Esperando en Dios y que todos, todas se encuentren muy bien. Nosotros muy contentos, muy agradecidos con el favor de su compañía, el favor de su preferencia. Es la 1:00 p.m. con un minuto avanzando este miércoles 19 de agosto del 2026. Estamos en la segunda edición de Plataforma Informativa a través de Fiesta 94.5 FM. Ahí en controles, Carlitos Cadena, muchas gracias. Gracias también por apoyarnos atendiendo líneas telefónicas que, lo sabe usted perfectísimamente bien, están a su disposición. Su amiga y servidora Evangelina Fuentes Sáenz les dice bienvenidos y bienvenidas. Ya sabe, estamos aquí para lo que guste y mande. Le doy cuenta de los avances de la información que vamos a compartir a nivel nacional e internacional. Le daremos cuenta de que liberan 9 puntos afectados por bloqueos carreteros en Michoacán, recordándoles por qué estos bloqueos, porque se desató la violencia por arresto del tío Laco, cercano al Mencho, esto allá precisamente en aquella entidad. Llamó a Telcer por promo, intentaron registrar su línea sin permiso. Ya hubo dados de baja aquí en la región, acá para la zona del Molino, quienes terminaron con su numeración en cero. Su línea su número telefónico terminó en cero. Ya les dieron serrucho, ya los dieron de baja. Ahorita andan apurados tratando de registrar, que no se puede. Me preguntaban si el diputado puede hacer algo para quienes esas líneas que ya fueron dadas de baja porque no se registraron en tiempo y forma. Le voy a preguntar al diputado Francisco Sánchez, el diputado por Movimiento Ciudadano, a ver qué nos dice al respecto. No me dio tiempo de localizarlo. Este mediodía, allá en Meoqui, se llevó a cabo la firma convenio con la Universidad de las Mujeres, que ha impulsado mucho el presidente de Chihuahua, Marco Bonilla. Ahí está, se llevó a cabo en la sala de Cabildo de la presidencia municipal de Meoqui. Traemos intervención de la alcaldesa Miriam Soto, intervención del alcalde de Chihuahua, Marco Bonilla. Se ofertan varias carreras, y además oportunidades de estudio para mujeres en esta universidad. Estuvimos en la mañana en la campesina, en el telebachillerato Heriberto Frías Alcocer, porque sigue tomado. Hoy buscarían entregar un pliego petitorio los representantes, los liderazgos de la colonia campesina a la gobernadora, donde le plantean varias cosas en esto, pues en la designación de el director. No quieren a quien ha designado la autoridad educativa en el estado, no quieren a esta persona relacionada con el movimiento antorchista. Piden que se regrese un camión que fueron donados, que fue donado, creo que hace algunos años, por Agroindustrias de Ándar, ahí en la camp, que está establecida esta empresa, y que donó un camión al telebachillerato, se lo llevaron. Entonces, todos estos reclamos se están manejando en este pliego petitorio. Pero ¿qué pasó en la mañana? Estuvo personal del área que atiende los telebachilleratos en educación estatal, porque se entregaron certificados, fíjese, allá afuera, en un vehículo, llegaron los chavos a recoger, firmar su certificado de prepa, quienes se graduaron en este año, dice el profesor José Luis López, a quien la comunidad está defendiendo y postulando para que sea el director. Pues dice que las tareas no se van a parar de aquí a que inicie el ciclo. Habrá situaciones como la entrega de los del material para el inicio del ciclo, a ver qué sucede de aquí para entonces. Esta y más información la tenemos lista para todos ustedes. Quédese por favor con nosotros y esté debidamente informado.
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10: 34 grados la temperatura en este momento, la máxima de 36, probabilidades de lluvia no hay, cero bolita. En la noche mínima de 20, hay viento que alcanza los 6 kilómetros por hora. Para mañana jueves 20, 2% probabilidad de lluvia, 38 la máxima. Viernes 21, 8% en las condiciones de lluvia, probabilidad pues, 38 la máxima. El sábado 22, un 1%, 37 la máxima. Igual el domingo 23, 37 la máxima, no hay probabilidad de lluvia. El lunes 24, cero bolita, nada pescado de probabilidad de lluvia, con 38 en la máxima. iguales 38 que se están pronosticando para el martes 25 de agosto, con un 1% en probabilidades de precipitación. Ahorita la temperatura se siente algo sofocado, 34 grados en el ambiente.
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10: Los narcobloqueos y la violencia que se ha registrado desde la madrugada en Michoacán estarían relacionados con la detención de Heraclio N., alias el Tío Laco, quien es un mando del cártel Jalisco Nueva Generación y era cercano al Mencho. Michoacán despertó con enfrentamientos armados y narcobloqueos, lo que generó temor e incertidumbre entre la población. Estos serían a consecuencia de la detención de un importante líder criminal del cártel Jalisco Nueva Generación, Heraclio N., alias el Tío Laco. El Tío Laco es señalado como presunto líder regional y operador del cártel en los límites de Michoacán y Jalisco. Es identificado por las autoridades de seguridad como un mando cercano a Nemesio Oseguera Cervantes, el Mencho. Cabe recordar que el Tío Laco perdió a uno de sus hijos cuando batieron al Mencho. En ese operativo murió Rubén Guerrero Valadez, alias el Láminas o el R1, quien también se encontraba en Tapalpa Country Club aquel 22 de febrero. Dice, liberan nueve puntos afectados por estos bloqueos. El gobierno de Michoacán reportó la liberación de al menos 9 puntos carreteros que fueron afectados por bloqueos registrados durante la mañana de este miércoles, luego de una jornada marcada por la quema de unidades y movilizaciones de fuerzas de seguridad. El gobernador michoacano, Alfredo Ramírez Bedoya, informó que los trabajos para recuperar la circulación avanzaron mediante el despliegue de la Guardia Civil y fuerzas federales en las zonas donde se registraron los incidentes. A través de su cuenta oficial de Facebook, el mandatario estatal señaló que hasta las 11 de la mañana ya se habían liberado 9 puntos estratégicos de la red carretera de Michoacán. Ramírez Bedoya destacó que la presencia de las corporaciones de seguridad permitió avanzar en la recuperación de las vialidades afectadas, bueno, donde se llevaban los bloqueos. Mantenemos presencia permanente en las carreteras para garantizar su seguridad y un tránsito fluido. Les pido manejar con precaución, atender las indicaciones de las autoridades y consultar solo canales oficiales, señaló el gobernador. Llamó a Telcel por un promo, por una promoción, y lo intentaron registrar sin autorización. Una usuaria denunció que durante una llamada para preguntar por una promoción de Telcel, le solicitaron datos personales, aparentemente para intentar vincular su línea telefónica con su CURP. Una usuaria de redes denunció lo sucedido. La mujer explicó que inicialmente proporcionó su nombre completo, número telefónico y fecha de nacimiento, pues consideró que podían tratarse de datos necesarios para verificar que era la titular de la línea. Sin embargo, la situación cambió cuando le preguntaron el lugar de nacimiento. Al cuestionar el motivo de ese requisito, el personal le preguntó si su línea telefónica ya estaba vinculada con su CURP. La usuaria aseguró que en ese momento dejó claro que no deseaba registrarse y que no autorizaba dicho procedimiento. No obstante, señaló que le indicaron que necesitaban realizarle más preguntas para poder proporcionarle información sobre la promoción por la que originalmente preguntó. Entre los datos que, según su relato, le solicitaron posteriormente estuvieron la ciudad de nacimiento y su domicilio actual, incluyendo código postal, calle y número. Ante ello, decidió finalizar la llamada y rechazó continuar con la contratación del servicio. Desde Palacio Nacional, la presidenta de México, la doctora Claudia Sheinbaum Pardo, rechazó que la Suprema Corte de Justicia de la Nación vuelva a cubrir con recursos públicos un seguro de gastos médicos mayores para sus ministros. En este contexto, la mandataria sostuvo que si desean contratar una póliza privada, deben pagarla con su propio salario, pues cuestionó que los integrantes del máximo tribunal busquen recuperar prestaciones que habían sido eliminadas. Lo anterior lo manifestó la jefa de Estado en su conferencia mañanera de este miércoles 19 de agosto, donde resaltó que este tipo de situaciones violan las medidas de austeridad implementadas por el Poder Judicial. Algo pasa cuando entran a ese edificio, se transforman. No estoy de acuerdo con que haya privilegios. Si ellos quieren pagar un seguro de gastos médicos mayores con su salario, que lo hagan. Que se atiendan en el ISSSTE o en el IMSS Bienestar, o que lo paguen, afirmó la presidenta de México. Dice, buenas tardes, así como nos obligan a registrar la línea telefónica, dice, no votaré por Morena, mensajitos que nos hacen llegar. Buenas tardes, ¿cómo la hacen de borlote? Buenas tardes, ¿cómo la hacen de borlote? En el IMSS, en el INE, en cualquier crédito que uno pida, tienen todos nuestros datos personales, tanto rollo por no querer registrar, dicen. Buenas tardes, Evita, otra vez. Ya ni usted ni a mí nos hacen caso, solo dicen, ahí pasamos su reporte. Hoy cumple 3 semanas que no hay luz pública a la altura de la calle Mixteca, 1113, en Valle de Monte Albán. Aquí volvemos a mandar. ¿Estamos perdiendo power o qué? ¿De qué se tratará? Ya llegaría el transformador hace como cuántos días, una semana, que estaban esperando el transformador para hacer el cambio y que se reactivara ahí el servicio de luz pública con mis amigos allá de la calle Mixteca, ¿verdad? Hola, Evita. No pienso registrar mi línea, pero se puede contratar una línea en Telmex como antes, ¿o no? Lo siento por las compañías celulares. ¿Cuánto van a perder por locura e imposición de la presidenta? Pues ya uno menos ayer, pero estaba buscando la manera de... Sí se sintió como acorralado y sintió la necesidad de buscar registro, pero le dijeron que solamente en línea, en internet, es como podría ser el registro. Acuérdese que está corriendo del 15 al 31 de agosto. Está corriendo el número terminación 1. Los que terminan en 1 al 31 de agosto pudieran verse afectados. Evita, buenas tardes. Para reportar los cestos de basura que están por la parada de los camiones de Rosales y por el sitio ISSSTE están llenitos. Gracias. Saludos. Mire, sí. Hasta el full. Esos tambitos están muy curros, diría mi mamá. Están muy pequeños. Pero aquí mandamos a la gente de Servicios Públicos Municipales. Es la meritita zona comercial, el corazón comercial de Delicias. Así que lo mandamos. Dice, buenos días, feliz miércoles, muchas gracias. ¿Quién nos manda mensajito? Muchas gracias. No alcanzo a ver de dónde procede este mensaje, pero de donde sea, mil gracias por reportarse y desearnos un bendecido miércoles. 1:17, pausa y volvemos.
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6: Una de la tarde, con 20 minutitos, Maru Campos, gobernadora de Chihuahua, emitió un mensaje a aspirantes de Acción Nacional a cargos populares en 2027, el año que entra. No podemos ser soberbios y no podemos ser tan miserables, dijo la gobernadora. Defendió la unidad en Acción Nacional y llamó a no permitir actitudes divisorias entre aspirantes y advirtió que quienes muestren mala conducta podrían no recibir acompañamiento en proyectos futuros. Afirmó que las posturas divisorias representan un riesgo para la cohesión interna y para la estrategia electoral. Comentó la mandataria, desde hace 12, 14 años ha venido trabajando Acción Nacional de manera unida y sostuvo que el partido conocía la magnitud del adversario externo. Sabemos que el enemigo está afuera. Se pidió evitar la soberbia y no centrarse únicamente en disputas internas. En la colonia Renovación, en la Leona Vicario, en la calle Leona Vicario y Plan de San Luis, hallaron a un varón de 40 años en descomposición. Vecinos sin contacto por 8 días. Autoridades municipales y estatales localizaron a un masculino sin vida en avanzado estado de descomposición en un domicilio de la colonia Revolución. El hallazgo ocurrió en el cruce de las calles Leona Vicario y Plan de San Luis, en la zona conocida como Revolución. El fallecido fue identificado como un hombre de aproximadamente 40 años. Vecinos señalaron que perdieron contacto con él hace alrededor de 8 días y que al comenzar a percibir olores fétidos que emanaban de la vivienda, realizaron el reporte a las autoridades. Policías municipales y estatales acudieron al lugar y confirmaron la presencia del cuerpo al interior del domicilio. La zona quedó bajo resguardo policial y se estableció un perímetro de seguridad mientras personal especializado procedía con las diligencias iniciales en el exterior de la vivienda. El servicio médico forense arribó al sitio y se encargó del levantamiento y traslado del cuerpo al anfiteatro correspondiente. Las autoridades indicaron que la necropsia y los análisis forenses buscan determinar la causa oficial del fallecimiento y el tiempo transcurrido desde el deceso. El taxista Salvador Ignacio Núñez Quiñones, reportado como desaparecido desde el 14 de agosto, fue localizado sin vida en Las Ánimas. Las primeras investigaciones establecieron que no había material balístico ni heridas visibles por arma de fuego, pero el cuerpo presentaba señales de golpes y aparentes indicios de estrangulamiento. El cuerpo localizado la mañana de este martes, ayer, en un camino de terracería en la zona de Las Ánimas, fue identificado como el del taxista desaparecido. Tras las primeras investigaciones realizadas en la escena, autoridades señalaron de manera preliminar que no se localizaron materiales balísticos ni heridas visibles provocadas por arma de fuego en el cuerpo. Sin embargo, se informó que presentaba señales de golpes y aparentes indicios de estrangulamiento, por lo que las autoridades mantienen abiertas las indagatorias para determinar cómo ocurrió su muerte. El hallazgo movilizó a elementos de distintas corporaciones de seguridad, quienes acordonaron el área y realizaron las diligencias respectivas para preservar posibles evidencias. Personal especializado se encargó del procesamiento de la escena y del traslado del cuerpo para los estudios que permitan establecer oficialmente la causa de muerte. Salvador Ignacio Núñez Quiñones había sido visto por última vez luego que presuntamente fuera abordado en las inmediaciones del Casino Caliente en el Distrito 1 para realizar un viaje hacia la colonia Las Ánimas. Días después de su desaparición fue localizado el taxi que utilizaba, mientras que ayer las autoridades investigan las circunstancias que llevaron a su muerte luego de encontrar el cuerpo sin vida. Estamos listos para el próximo ciclo escolar, dice el secretario de Educación y Deporte en Chihuahua, Hugo Gutiérrez Dávila, quien aseguró que el estado se encuentra preparado para el inicio del ciclo escolar y destacó que se trabaja para brindar atención a las más de 5,300 escuelas distribuidas en los municipios de Chihuahua. Gutiérrez Dávila señaló que existe confianza en que el regreso a las aulas será exitoso, al tiempo que la estructura educativa se mantiene lista para atender las necesidades que puedan presentarse durante el arranque del ciclo escolar. Respecto al operativo vial que se implementará con motivo del regreso a clases, el funcionario explicó que después del consejo intensivo se establecerá coordinación con los municipios y las distintas áreas de seguridad pública y movilidad. Indicó que esta coordinación permitirá implementar acciones que contribuyan a facilitar el desplazamiento de estudiantes, padres de familia y personal educativo durante los primeros días del ciclo escolar. El secretario de Educación destacó que el trabajo conjunto con las autoridades municipales y las corporaciones de seguridad será fundamental para garantizar un regreso a clases ordenado y con las condiciones necesarias para comunidades escolares. El presidente municipal de Chihuahua, Marco Bonilla, entregó esta mañana 2 nuevas unidades bomberas al Cuerpo de Bomberos y Rescate, con el objetivo de fortalecer las operaciones del personal y mejorar las herramientas disponibles para atender emergencias en la ciudad capital. Para la adquisición de estas unidades se realizó una inversión de más de 1,900,000 pesos destinada a reforzar el equipamiento y la capacidad operativa del personal encargado en atender incendios, emergencias y servicios de rescate. Las unidades cuentan con tanque de almacenamiento de agua con capacidad de 3,000 litros, montaje exterior de escalera, montaje de mangueras de succión, bomba contra incendios, 4 descargas laterales, sirena y corneta. La incorporación de estas unidades representa un apoyo directo para el personal operativo al contar con vehículos especializados que permitirán responder con mayor eficiencia ante situaciones de emergencia. Con esta entrega, el gobierno municipal fortalece el equipamiento del Cuerpo de Bomberos y Rescate y contribuye a mejorar la capacidad de respuesta para brindar atención oportuna y segura a las familias de Chihuahua capital. Comparto este mensajito. Dice: buenas tardes, Evita. Mi hermana compró un celular y dice, y yo creo que le registraron el número porque hasta foto le tomaron. Fue en Telcel la revolución presente. Yo creo que sí. Con plan, o nada más compró el celular cuando es el amigo Kit, creo que es el que le permite a uno el meter saldo, comprar saldo o ponerle saldo al celular. Pues ahí se me hace que ya salen de manera automática registrados. Gracias, Angelina. Buenas tardes, Evita. Mi amiga registró su número y de todos modos le quitaron. ¿Cómo? ¿Por qué? ¿Le quitaron su línea? ¿Completó el registro, Lisha? ¿No se quedó a medias o algo que pudo haber sido que interrumpiera el registro? Porque no tiene por qué haberse quedado sin línea, pues. Hola, buenas tardes, Evita. Disculpe la molestia para reportar lámparas que no encienden en la Plaza del Pedregal 2 y otras que no apagan en todo el día sobre la Avenida Quinta, en la misma plaza. Muchas gracias. ¿Sobre qué calles serán? Póngame las calles para no decir, y ahora que me pongan la dirección exacta, que no haya pretexto, pues, que se desubiquen. Póngame entre qué calles sobre la avenida Quinta Norte están estas lámparas, las que están apagadas y las que están siempre prendidas. La Secretaría de Comunicaciones y Obras Públicas de Chihuahua afirmó que continúan los trabajos de rehabilitación en el tramo carretero Vallesa-Huachochi, donde actualmente se realizan labores para fortalecer la superficie de rodamiento. Las acciones incluyen riego de liga, colocación de geotextil y tendido de carpeta asfáltica, procesos destinados a mejorar la resistencia del pavimento y las condiciones de seguridad para quienes circulan por esa vía. En 4 fotografías difundidas por la dependencia estatal se observa maquinaria pesada y cuadrillas trabajando directamente sobre la carretera, tanto en la preparación de la superficie como en la colocación del nuevo material asfáltico. El geotextil utilizado durante la rehabilitación funciona como un elemento de refuerzo dentro de la estructura del pavimento, en tanto que el riego de liga permite mejorar la adherencia entre las diferentes capas antes de colocar la carpeta asfáltica. Por su parte, el tendido de la nueva carpeta forma parte de una etapa destinada a recuperar las condiciones de circulación del tramo y ofrecer una superficie más uniforme y resistente. La Secretaría de Comunicaciones y Obras Públicas señaló que estas labores buscan contribuir a contar con caminos más seguros y duraderos en la ruta que comunica a Vallesa con Huachochi, una de las conexiones carreteras de la región serrana en el suroeste del estado de Chihuahua. Aquí tengo ya la dirección exacta, ¿no? Gracias a ustedes por ponernos ahí el dato preciso. Aquí mandamos. Dice, la presidenta debe de dar solución a lo que de veras necesita México y no hacer cosas que ni al caso. Me imagino que considerando esto de los registros del celular. Mi esposo me regaló un cel y al comprarlo también le tomaron foto. Esto fue acá en Coppel. Dice, sí, fuimos las dos a Telcel, el de ella termina en 0 y el mío en 5 y las registramos y aún así le... Válgame, qué raro, ¿eh? Buenas tardes, Evita, disculpe, aún no ha venido nadie a checar lo del desagüe que está como basurero aquí en Ladera. Seguimos con las fotos. ¿A quién se los mandamos? Déjeme, se lo mando nuevamente a Servicios Públicos Municipales, que nos apoyen con esto. Tenemos la dirección exacta también, que la compartimos en su momento, la 1:31, y le comparto. ¿Siente dolor de rodilla? ¿Cansancio extremo? ¿Molestias por diabetes? 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
3: 1:35 PM, me da gusto recibirlos en el estudio. Mire, voy a saludar, no porque sea yo descortés con la dama, pero voy a presentar al presidente del PAN aquí en Delicias, del Partido Acción Nacional, mi buen amigo David Gallegos. Gallito, muy buenas tardes, ¿cómo
4: muy
3: está?
4: Muy contento, sobre todo porque siempre tengo contigo hasta recomendaciones, dónde ir a comer y todo.
3: No, claro, por su pollo.
4: Y de ejercicio y de todo. Pero el día de hoy.
3: Y de que no le den calambres.
4: Ah, sí, sobre todo. Y el día de hoy muy contento porque nos acompaña nuestra
3: viene
4: líder.
3: Muy bien acompañado.
4: De los jóvenes del PAN en el estado de Chihuahua, una mujer, que es tiempo de la mujer y es tiempo de los jóvenes. Y aquí, pues, Carolina nos trae grandes noticias porque podemos pensar que la política es para los grandes, pero en algún momento va todos fuimos jóvenes.
3: ¿Sí?
4: Entonces, ahora le toca a esta generación, pues, hablar de política.
3: Caro Soto, que Sotelo, corrijo, Caro Sotelo, ¿qué la llevó a inmiscuirse en la política y ahorita encabezar la causa juvenil dentro del Partido de Acción Nacional?
5: Déjeme platico que yo empecé a participar de manera activa desde los 12 años en asociaciones civiles. Desde los 12 yo andaba entregando burritos, recolectando ropa para llevar a colonias de bajos recursos, llevando juguetes en Navidad, todas estas cosas desde bien chiquita. A los 16 me acuerdo que es cuando pues hacía estas actividades con mis amigas y demás, y me di cuenta que si bien se estaba juntando o estábamos juntando en ese momento comida para una despensa, dije, pues qué padre, le estamos llevando despensa a una familia, pero esto le va a durar 15 días en un mes ya no va a tener que comer y va, ¿de quién va a depender? Entonces es ahí donde me nació la espinita y dije, ¿qué participaré? Me gustaría hacer algo que realmente impactara, que realmente pudiera hacer algo en donde ya las personas no dependieran de una despensa o algo así para comer. Entonces es ahí donde yo dije, me voy a involucrar en la política. Ya de ahí a los de los 16 a los 18 yo no sabía cómo entrar al partido, lo que ahorita les platicaba justamente, no, muchas veces no sabes. Antes era muy difícil entrar al PAN, era difícil entrar a un partido político que tomaran en cuenta y demás. En la universidad terminó conociendo a una amiga que estaba al frente en ese entonces de la Secretaría Municipal de Acción Juvenil en Chihuahua, Leti Salinas, y ya de ahí ella me invitó y de ahí empecé a involucrarme en toda la política. Me encantó, me gustó, de ahí pues me fui formando hasta pues llegar ahorita a la Secretaría Estatal de Acción Juvenil. Así que todo nació de hace muchos años, de querer realmente cambiar las cosas y ver un mejor Chihuahua.
3: Claro, le digo por lo siguiente, antes y siempre lo reclamaban los jóvenes, se ha de acordar Gallito también, de que eran los pegangomados. Llévese a la chavalada y que vayan y peguen engomados. Hoy la ley les abre espacios para que dentro de los partidos políticos postulen a las juventudes también. ¿Se avanza o estamos ya completos con
5: pues
3: eso?
5: Pues mire, no hay que demeritar el ir y pagar una calca, porque ahorita nos ve aquí dando una entrevista y después en la tarde podemos ir y estar dando volantes, pagando calcamonías, porque ninguna actividad es menor que la otra. ¿Qué sí le puedo decir? que desde Acción Nacional, desde el PAN, se están abriendo los espacios de manera real para que los jóvenes participen, se involucren y que incluso puedan encabezar candidaturas. Ahorita con la reapertura, bueno, pues ahora sí que con la apertura de nuestro partido, desde una aplicación, de una manera muy sencilla, tú te puedes registrar como candidato. O bueno, te podías, ya se cerró el periodo.
6: Pero lo pudieron hacer.
5: Se sí. pudieron registrar. Yo tengo enterado, estoy enterada de que hay jóvenes pues que se registraron para poder ocupar espacios importantes aquí en el municipio de Delicias, en la región. Entonces, pues eso me llena de muchísimo orgullo. Considero que como jóvenes tenemos un reto sumamente importante y es que hay que estar preparados, porque también una cosa es pedir los espacios y otra cosa es realmente poder hacer un excelente trabajo desde ese espacio. Y como jóvenes, pues ahora sí que tenemos siempre las miradas y todos los ojos para ver si hacemos algo bien. Hay jóvenes que estamos preparados, que realmente pues se le están echando todas las ganas para poder llegar y ocupar este tipo de espacios. Así que claro que ha habido un avance, claro que hay una apertura por parte de nuestro partido. A mí me va a llenar de mucho orgullo ahora en 2027 pues poder ver a jóvenes encabezando pues ahora sí que candidaturas, pero también coordinando campañas, también teniendo otras funciones, porque muchas veces pensamos que el único puesto al que puedes aspirar en un partido político es a ser candidato, pero hay otros puestos que son sumamente importantes que también podemos ocupar como jóvenes, como ser coordinadores de comunicación, coordinadores de toda una campaña de electoral, de jurídico, demás. Entonces el empezarlos a involucrar desde ahorita es sumamente importante, y creo que aquí en Delicias es un claro ejemplo de que cuando que desde Acción Nacional, desde Acción Juvenil, pues se pueden formar grandes cuadros. Aquí tenemos a nuestro presidente, que fue dirigente estatal de Acción Juvenil, hoy presidente de nuestro partido en el municipio, y diferentes liderazgos que han estado pues en espacios que gracias a la formación, gracias a la apertura que hay por parte de nuestro partido, pues ellos pueden estar ahí.
6: Caro, sabemos que viene un congreso juvenil, ahorita nos platica de eso. Gallito, ¿cómo respaldar todas estas actividades, todos estos chavos y chavos para adelante?
4: Pues la verdad que ya lo dijo Caro, nobleza obliga. Uno que ya viene a las filas de Acción Juvenil, y sobre todo el que vemos a líderes que para dentro del panismo fueron muy importantes y son, como nuestra gobernadora Maru Campos, que también fue dirigente estatal, que viene de las filas de la estructura, de los cuadros de Acción Juvenil. Un presidente de la República como Felipe Calderón, que fue dirigente nacional del juvenil, y viene estos cuadros de estructura. Nosotros, para lo que viene, que es el encuentro estatal, pues vamos a estar apoyando a los jóvenes con el traslado, con todo lo que se requiere. Pero sobre todo, más allá del encuentro, pues nosotros hemos colaborado con nuestra líder estatal a la realización de foros. Los jóvenes en Delicias han hecho reforestación, feria de salud, feria de servicios. Hay estudiantes en el tema profesional y pues ellos están enfocando en las ferias de servicios a dar asesoría psicológica de abogados, etcétera. Y en este sentido, pues nosotros vemos que en Acción Juvenil es una escuela de liderazgo, y es una escuela de liderazgo no propio, es para el servicio hacia la comunidad, a los demás, que eso es lo que nos ha invitado a Acción Juvenil, el cómo servir a la comunidad. Y precisamente son la empatía que sienten los jóvenes de estas nuevas pues generaciones, que están más enfocados a redes sociales, a todo este tipo de situaciones y de cosas, en donde pues hay una gran oportunidad. Los que llegamos a Acción Juvenil, ahorita lo decía nuestra líder Carolina, pues algo que nos enamora mucho son actividades como un encuentro nacional, un encuentro estatal, porque salimos de nuestro pueblito, aquí en nuestro rancho, Delicia, Rosales, la ex hacienda, todo. Y vemos a jóvenes del estado de Chihuahua, de todo el país, y es una energía y una efervescencia pues que contagia esa alegría, y es donde nos enamoramos al final de cuentas de servir a los mexicanos, a los chihuahuenses en nuestra comunidad.
6: Y las características políticas han de ser distintas de esas Totalmente. Comunidades donde se visita. Entonces, ¿va a haber un encuentro?
5: Así es, vamos a tener nuestro encuentro estatal de Acción Juvenil, donde estamos buscando la presencia de los chavos de los 67 municipios. Así como nos comentaba ahorita nuestro presidente, es la oportunidad perfecta para que los jóvenes conozcan a los chavos de los demás lugares, o sea, a los chavos de los otros municipios, a los chavos que apenas están involucrando, que ya llevan tiempo en esto. Hay diferentes perfiles, entonces ahí es donde haces los mejores amigos, donde vas haciendo generación, donde vas construyendo.

0: perfil, Caro, alguna vocación de los chavos para hacer este trabajo? Porque, bueno, el acompañamiento de la labor social con la labor política, pues es importante. Yo creo que si es una vocación, habrá quien llegue a ver si sale la foto. Pero se descarta solo o sola, ¿no?
1: Así es. Pues mire, ¿qué perfil
0: buscamos? Porque es de trabajo.
1: Totalmente. Buscamos un perfil trabajador, un perfil que esté comprometido con nuestro país, que esté viendo, pues ahora sí, qué cosas o necesidades por cambiar y que asuma la responsabilidad. Porque creo que muchas veces, pues nos quejamos de cualquier cosa que puede pasar en nuestro día a día. Y nos quejamos y decimos que no nos gustan, pero no hacemos nada. Entonces, ¿qué estamos buscando aquí? Jóvenes que realmente se hagan responsables y digan, está bien, esto no me gusta, pero ¿qué voy a hacer yo hoy para cambiarlo? Ese tipo de perfil buscamos, perfiles activos, con ganas, ahora sí que aspiren a seguir creciendo, a formarse, y pues todos estos chicos son bienvenidos en Acción Juvenil.
0: No sé si todavía sean las estadísticas, Gallito, donde nuestros jóvenes son los que menos votan todavía.
1: Así es.
0: ¿Cómo hacer ese despertar, Gallito?
2: Pues mira, yo creo que Carolina te da la receta secreta, porque tiene un invitado especial para el encuentro que va a hacer mucho clic precisamente con los jóvenes.
1: Así es. Ahora, para el encuentro estatal, vamos a traer a Gustavo Malcalpín. Él es un influencer político, que ahorita pues está llamando mucho la atención, que creo que muchos
0: tengo
1: de nosotros
0: tengo tres
1: lo
0: opiniones o como tengo tres comentarios. Sí.
1: Muchos lo conocemos, pues a través de las redes sociales. Hoy vamos a tener la oportunidad pues de conocerlo, de escucharlo, de tenerlo ahora sí que cerquita. Y creo que pues él es un claro ejemplo de la voz que debe de existir por parte de la oposición. Entonces, pues ahora sí que pues de esta manera estamos buscando jalar a chavos que quieran, pues que se sientan parte de esto, que coincidan con nosotros, que no estén conforme con el México que estamos viviendo y pues que quieran involucrarse en la vida pública.
0: 29 de agosto.
1: Así es, 29 de agosto en Chihuahua Capital, en el Lago Dicomo. Es a las 9 de la mañana el registro, entonces es muy importante pues que los chavos de aquí de Delicia se vayan desde las 8 de la mañana. Aquí con nuestro secretario municipal, Irán Gándara, pues se podrán comunicar para ir viendo todo el tema de los traslados y demás. El evento es totalmente gratuito, lo único que necesitamos es que se registren.
0: Hay una página o...
1: Así es, en nuestra página de Acción Juvenil Chihuahua, tenemos tanto en Instagram como en Facebook, ahí está el link de registro. Ahí ellos se pueden registrar, poner todos sus datos y listo, ya tienen su QR para poder entrar al evento.
0: Sabemos que es un tema de jóvenes, pero no sé, el comité tendrá algo de información, sí, para, mira, quienes para tengan inquietud.
2: A lo mejor no nos están escuchando precisamente en el radio algún joven o algo, pero abuelita o papá, mamá, estamos en las instalaciones del PAN, ahí les podemos dar información, o si gustan hablar al 639-172-9584. Tenemos muy en claro que ese día, sábado 29 de agosto, vamos a salir de las instalaciones del PAN a las 8 de la mañana. Y ahí es donde quien guste llegar, son jóvenes libres, y precisamente para los que nos escuchan en radio, el invitado especial, Gustavo Malcalpín, es un comunicador de Baja California, en donde pues ahorita es un influencer porque los dueños del programa que él tenía literalmente lo suspendieron en un programa en vivo.
0: En vivo, entonces, se corrió como...
2: Fue un boom en el mundo porque pues a todo mundo pues es viernes, se acaba el programa, oye, pues fue tu último día y el lunes no vengas. Pero este cuate a media semana... A medio programa le dicen que ya no puede seguir con la transmisión. Y precisamente, pues es porque incomodaba al régimen del Estado Baja California, donde está la gobernadora Marina del Pilar, que yo sé que ahora sí los que nos escuchan ya la van ubicando, en donde pues tiene una red con el crimen organizado, etcétera. Y él señalaba con datos duros y precisos y con pruebas contundentes, pues claro que es incómodo. ¿Qué es lo que yo veo que hay afinidad con los jóvenes? Pues esa rebeldía. Que todos cuando fuimos jóvenes éramos rebeldes, ya con el tiempo, pues decimos, nos vamos haciendo prudentes, más sabios, menos necios, pero esa energía que tienen los jóvenes, pues es esa afinidad con la que queremos que los futuros políticos o los que van a decidir en la política nacional, estatal o municipal, pues darle las herramientas como es Acción Juvenil, y el lema de Acción Juvenil precisamente es

0: dar a la patria esperanza presente, porque en Acción Nacional queremos que los jóvenes son el presente de México.
1: Perfecto. ¿Con qué concluimos, Gallito?
0: Pues muy contento con este espacio, y este espacio que ahora se convirtió en darle voz a los jóvenes, y muy agradecido con nuestra líder juvenil Karina Sotelo, que se ha tomado el tiempo, que anda con la logística, y pues como todos cuando tenemos una fiesta andamos estresados, andamos apurados. Gracias, Caro, por acompañarnos el día de hoy.
2: Sí, nosotros felices de acompañarlos. Justamente el día de hoy también vamos a aprovechar la vuelta, vamos a ir a Meoqui, ahí vamos a estar inaugurando un mural que estuvo pues a cargo de nuestra secretaria municipal Saraí Cervantes. El sábado nos vamos a dar otra vuelta aquí a la toma de protesta de los directores de la Secretaría Municipal de Acción Juvenil de Delicias, con Irán, con Victoria, con Valeria, con todos nuestros liderazgos de aquí de Delicias. Entonces, nosotros encantados de acompañarlos, los esperamos este 29 de agosto en nuestro encuentro estatal. Son todos bienvenidos.
1: Gracias, Caro.
2: Muchas gracias.
1: Gracias, Gallito.
0: Muchas gracias por todo, Eva.
1: Vamos a la pausa. 10 minutos para que den las 2 de la tarde.
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15: La 1:55 p.m. Le comparto mensajitos, dice: hola, buenas tardes. ¿Y qué va a pasar con el extravío o robo del celular? Y mientras nos damos cuenta que no lo traemos, hacen uso ilícito, grave, ¿ahí qué procede? ¿Sería injusto culpar al verdadero dueño? pues hay que reportarlo luego a la línea, el celular extraviado, perdido, no sé si se puede dar de baja el chip, etcétera. Hay que tomar esas medidas por si las moscas, para evitar este tipo de situaciones. Dice, buenas tardes, usted lo que puede registrar. Usted, buenas tardes, usted lo puede registrar, no necesita ir a ningún lado. Ahí les mando el QR para que registre su línea sin ningún problema. Aquí lo comparten, ¿eh? Si alguien lo requiere, aquí lo podemos compartir en un QR también, en muchos de los anuncios que se han dado en los spots nacionales, en televisión abierta, también vienen ahí la línea o la liga o la dirección de internet donde usted, electrónica pues, donde usted puede registrar su línea telefónica. Ya nos contesta el diputado Francisco Sánchez en el sentido de que si se pueden amparar a estas alturas del partido, ¿quiénes ya les han dado de baja su línea telefónica? Dice que sí, justo hay que ampararlos. Así que usted se puede reportar aquí con la oficina de Movimiento Ciudadano acá por la avenida Fernando Baeza Sur. Déjeme le confirmo el número. Ahí es donde están trabajando con esto de los amparos. Viene el bloqueo de la línea que termine en 1. Avenida Fernando Baeza Sur, 822. Ahí está la oficina de Movimiento Ciudadano, que es a donde pertenece el diputado Sánchez, y que puede hacer el trámite del amparo. Dice, sabes que no tenemos su luz en la plaza ni en ninguna calle de aquí de Los Nogales desde hace 3 semanas. Se cayó un árbol de 30 años de vida y solo se llevaron los troncos gruesos. Aquí están las ramas, no hay luz en la plaza. La dirección es Refugio Mar de la Rosa, Solidaridad, Morelos y Fidel Velázquez. Ahí está la plaza, muy puntual la dirección. Son 5 calles que no hay luz, incluida la plaza. Después de la Solidaridad ya la reportamos y dicen que hay mucho trabajo, y me mandan las fotos ahí a escura. Ahí se ve en la noche y luego se junta una buena cantidad de jóvenes a fumar y a tomar. Ahí dejan los envases. Bueno, el desorden total. Aquí mandamos a Servicios Públicos Municipales con muchísimo gusto. Carlos Rodríguez, su director, ya lo tiene ahí en su WhatsApp para que lo, pues, nos apoye con este dato. Oiga, mañana son las audiencias públicas en Meoqui, normalmente son los miércoles, pero hoy no se pudo, cuestiones de agenda, pero se va a tener mañana. Por única ocasión se va a pasar al día de mañana jueves las audiencias públicas en Meoqui, donde estará encabezando la jornada la alcaldesa Miriam Soto. Vamos a escuchar al ingeniero Miguel Gómez, él es el director de Soluciones Ciudadanas.

0: ocasión, que era lo que es el miércoles con tu alcaldesa, se recorre al jueves, que son audiencias públicas, nada más por única ocasión. Vamos a tener unos servicios, lo que es el corte de cabello, lo que son los médicos, los que son el dispensario médico, donación de arbolitos, las direcciones ahí van a estar también, obras públicas, servicios públicos, nosotros soluciones ciudadanas, vamos a estar también ahí al pendiente, desarrollo urbano, cualquier trámite pues puede venir aquí a las audiencias públicas. Va a estar la alcaldesa en un horario, les comento, de 9 a 12, es el mismo horario, no se cambia el horario, de 9 a 12, así que los esperamos aquí para cualquier trámite, cualquier cosa que puedan requerir. También les comento, vamos a tener el servicio de corte de cabello, por si quieren asistir. Es una encomienda que nos tiene ahí la alcaldesa Miriam Soto, lo que son los miércoles ciudadanos, que ahora por única ocasión, pues audiencias públicas, y pues aquí están todos, van a estar todos los directores. Si alguien tiene alguna petición o si alguien trae algún proyecto o algo, pues pueden verlo directamente con la alcaldesa. Muchas veces es complicado sacar una cita con la alcaldesa y el miércoles pues aprovechan muchas personas para venir y ponerse a la orden o traer algún programa, un proyecto, alguna escuela. Con todo gusto aquí los atiende.
1: Paisana, buenas tardes. Rancho San Valentín presente. Muy buenas tardes. ¿Cómo andan? Otro mensajito. Buenas tardes, Evita. Dios nos ampare. Nunca voy a pensiones por lo mismo. Y ahora que se me ofreció, ya ni conocía, pero la atención muy deficiente. Pero hay un Dios que todo lo ve. El Dios voto hará lo propio, porque si tu salud nos vale o no vale, mi voto sí vale. Y ahí nos veremos, dicen con estos mensajes. Buenas tardes. Estamos como los indigentes. Entraron a la iglesia a pedir ayuda. En eso va pasando la canasta de las limosnas y se mira uno al otro. Mira con lo que sale el padrecito. Así nosotros con los reportes de las lámparas. Aquí las seguimos mandando. Con mucho gusto. Buenas tardes. A ver si tendrán el medicamento Forciga, que es la dapaglifosina. Ah, ¿cómo nos han pedido este medicamento? Sí, está bien escaso, ¿eh? Bien escaso. Aquí voy a anotar su número para decirles si tenemos, porque tenemos adelante varias solicitudes, por llamarlo de alguna manera, varias recetas, pues, con este medicamento. Ahí le avisamos si hay, por favorcito. ¿Ya se hambre? Pues a comer. 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
12: Sí. 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
16: En la opinión de Evangelina Fuentes.
0: Ojalá que no lleguemos al nadie sabe lo que tiene hasta que lo pierde. En las últimas semanas hemos escuchado sobre las dificultades económicas que enfrenta la Cruz Roja Mexicana Delegación Meoqui. La crisis se agudizó y comenzó a exhibirse cuando se tomó la decisión de cerrar el servicio en la comunidad de Lázaro Cárdenas. Bajar ese gasto no fue la solución. El déficit continuó, por lo que se llegó a la mismísima Delegación Meoqui, otrora una de las mejores de la región centro-sur del estado. Antes de conocer los ajustes que se tuvieron que hacer para reducir el costo operativo, viene bien preguntar qué pasó. No acuso a nadie, pero en Meoqui ha sido difícil conformar un consejo y con ello la realización de actividades recaudatorias. A finales de la semana pasada se anunció que en Meoqui se reducirá un día de servicio de ambulancia. El municipio de Meoqui aporta el pago de la luz de la delegación de Cruz Roja y el municipio de Rosales aporta 3,000 pesos al mes para recibir el servicio. Ahora los miércoles no habrá servicio de ambulancia, quedando en alerta el departamento de bomberos para atender cualquier emergencia. La Cruz Roja Mexicana está donde la ciudadanía quiere que esté, se dice por la delegación estatal, pero en los últimos años las aportaciones ciudadanas se han dificultado. Las causas son diversas. En la delegación Delicias se está en el mismo camino que Meoqui, que no se compara en servicios a la Cruz Roja Meoquense, al rebasar los 6,000 anuales contra los más de 2,500 de Meoqui. La solución no es fácil, el rescate es complejo, porque la crisis financiera no solo es regional, sino de varias partes que no se pueden sacar adelante con las aportaciones que hacemos en algunos trámites estatales. En el ahora no se habla de cerrar delegaciones, pero sí de reducir servicios en un momento en que se requieren grupos de ayuda prehospitalaria, de técnicos en urgencias médicas, personal capacitado que nos cuide y salve. Hemos reclamado mucho a la Cruz Roja por su servicio. Hoy no habrá calidad moral para exigir, porque ya no somos parte y su destino es la crisis financiera. Para la red estatal de plataforma informativa, Evangelina Fuentes, de Fiesta 94.5 FM Delicias.
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16: Dice, buenas tardes, en la colonia PRI andan arreglando el cableado de la luz. Está bien, pero creo que deben de avisar porque estoy con un generador de oxígeno de luz. Válgame, mi tatita Dios, se avisaron, ¿eh? Yo escuché unos spots aquí, donde era en algunas calles de allá de la colonia PRI. Yo la relacionaba con la colonia Independencia. Recuerdo esas calles. No sé si la Roberto Madrazo está por ahí, pero recuerdo una de las calles que mencionaba en la comisión. Hoy también, hoy andan en esa colonia desde ayer. Andan con algunas reparaciones. No sé si hoy escuché también uno de reparaciones que vienen para mañana, pero sí se dio el aviso. Vamos escuchando a el profesor José Luis López, catedrático, maestro, pues, del telebachillerato en La Campesina, que está todavía tomado. Incluso se decía que hoy estarían en gobierno del estado algunos liderazgos de la CAMPE para pedirle a la gobernadora que atendiera esta situación. No quieren al director asignado por relacionarlo con una asociación, una organización más bien política, como es el movimiento Antorcha Campesina. Hay Antorcha Popular también. Entonces no quieren. Y por eso se cerró el plantel. Hoy en la mañana entregaron certificados. Los muchachitos, las muchachitas llegaron ahí al exterior. Un vehículo de la dependencia que atiende a los telebachilleratos. Y ahí afuera, en la cajuela, arriba de la cajuela, estaban firmando, poniendo su nombre, les entregaban su certificado. Ellos se graduaron en este ciclo. Y dice el profesor José Luis, pues no vamos a parar los trabajos que se tienen afectando a los estudiantes. Tenemos pendiente arrancar clases el próximo 24 o hacer trabajos. Estaban en inscripciones en esta semana, se llevaron a cabo, y el próximo lunes estarían arrancando, si no se puede, pues en una sede alterna, pero por lo pronto hoy entregaron certificados.
17: ¿Se dio orden el plantel?
18: Buenos días, Evangelina. Sí, aquí estamos afuera de la escuela cumpliendo con nuestra labor. Vinieron las personas de la coordinación regional a entregarle sus certificados a la generación 2023-2026. Y este...
17: Son cosas que no se deben de parar.
18: No,
17: aún
18: no,
17: en las circunstancias que se están viviendo en el plantel.
18: Así es, sí, la vida institucional tiene que seguir, ¿verdad? Mientras pues gobierna el Estado... recapacita en la postura de querer meter a una organización política a la escuela, ¿verdad? Que es en sí lo que estamos nosotros en conforme, ¿verdad? De que se entregue el control de la escuela a una organización política, en este caso Antorcha Campesina, sin ningún sustento, ¿verdad? Y violentando todos los reglamentos y estatutos y protocolos existentes, ¿verdad? Entonces, nada más insistir en eso, ¿verdad? Que la lucha no es de los maestros, no es por la dirección, es porque no se permita la entrada de una organización política a las instalaciones ni al control de la escuela.
17: ¿Del reclamo del camión qué ha pasado? ¿No? ¿Nada?
18: No, de eso sí no ha habido nada. Sabemos, lo que sabemos es eso, que el anterior director entregó el camión a esta organización y nunca lo regresaron. Es lo único que nosotros sabemos, ¿verdad? Y obviamente hay reclamo de la comunidad porque fue un camión donado por Agroindustrias de Andar allá por el 2019, y hace como 4 o 5 años se lo llevaron y nunca lo regresaron. No sabemos qué pasó con él.
17: 3 días en esta protesta, profesor, ¿no se está cansando la gente? ¿No siente que...?
18: Pues mire, la gente tiene que trabajar, ¿verdad? Las instalaciones están tomadas, los padres y la comunidad viene de manera intermitente, ¿verdad? Y cuando se requiere, pues se juntan todos, ¿verdad? Es una manifestación pacífica hasta el momento. Y de todas maneras, pues, estamos nosotros en espera de que, repito, pues las autoridades recapaciten y vean que, pues, han sido sorprendidas por estas personas alegando arraigo, alegando presencia, y pues no, usted puede preguntar a quien sea y aquí ni los conocen, ¿verdad? Caen como rayo en el cielo sereno y pues esa es la situación que estamos viviendo.
17: ¿Van a seguir? ¿El acuerdo es que se mantiene hasta que haya alguna respuesta?
18: Pues mire, no sé qué decidan las autoridades de la colonia, los dirigentes de la colonia y la misma colonia. Nosotros estamos apoyando a la colonia y pues esperando que también nuestras autoridades hagan lo conducente. Esta es una situación anómala, nosotros no nos lo esperábamos, puesto que pues teníamos que estar organizando y teniendo listo las actividades del semestre, pero no es así.
17: La presencia de ustedes, de usted, el resto de los del personal docente, es porque hay actividades en telebachillerato.
18: Sí, porque tenemos buenos días, el 24 de agosto tenemos que empezar clases con primer semestre. Y pues yo he estado preguntando que si esto sigue, pues el lunes tendremos que ver una alternativa, una opción donde darles clases a nuestros muchachos, ¿verdad? Porque, repito, no es un pleito de los maestros con Antorcha o con gobierno, es un pleito de la colonia con Antorcha y con el gobierno, porque esa organización se quiere meter a la fuerza.
17: Y ustedes pues haciendo que se sufra lo menos,
18: pues,
17: para quienes necesitan inscripción, quienes necesitan...
18: Sí.
17: ¿Ellos reciben otro tipo de apoyo que se pueda estar parando por esta situación?
18: Sí, sobre todo, por ejemplo, tendríamos que estar preparando las aulas, ¿verdad? Y los libros, el material de trabajo, y es ahí donde van a sufrir los muchachos, ¿verdad? Porque si no tenemos aula, no tenemos los libros, pues va a estar complicado.
17: Aunque estén en una sede alterna.
18: Aunque estemos en una sede alterna. Entonces sí se altera toda la vida cotidiana de la institución, ¿verdad? Cosa que no debe de ser porque no hay nada que alterar, no debía de alterarse, pero se está alterando con este intento de imposición, ¿verdad? De intromisión.
17: Yo sigo.
16: Sevita saludando nuevamente y pidiéndole el apoyo a usted y a sus queridos radioescuchas. Por ahí andamos consiguiendo insulina Lantus. A ver si por favor pudieran conseguirla, gracias. 639-109-2194. La Lantus es la glargina, ¿verdad? A ver, sáqueme de duda, por favor. Están solicitando 639-109-2194, insulina Lantus, es la que se está pidiendo en este número telefónico. Dice, buenas tardes. El código QR para dar de alta los celulares, por favor. Ahí se lo mando en este momento. Mientras vamos a la pausa, se lo mando. Regresamos con esta Universidad de las Mujeres. Estuvo aquí el presidente en Mioqui. el presidente de Chihuahua, Marco Bonilla, con la alcaldesa Miriam Soto, firmando estos acuerdos, estos convenios.
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16: Sí, es la misma, la Lantus, es la glargina. Oiga, me están pidiendo el QR que nos compartieron amablemente para el registro de celulares. Yo no lo he usado, ahí les encargo, me dicen cómo les va, ¿no? ¿Cómo les fue? Por favor. Le digo, yo ya registrada estoy, no sé desde cuándo, pero igual... Para seguirlo compartiendo, si tiene si funciona como es. Mi querido amigo Adrián Roberto Cárdenas, te mando un fuerte abrazo. Que estés bien, excelente, excelente tarde. Muchas gracias por todo. Dice, ok, aquí hay aniversario de Conta. Perfecto. Mañana hay festejo con motivo de los 40 años de la extensión Delicias de Conta. Qué maravilla. Vámonos con la presidenta municipal de Meoqui, la arquitecta Miriam Soto, que contenta por estos acuerdos, llamémoslo así, estas alianzas estratégicas que se dan, y bueno, la posibilidad de ofertar carreras de la Universidad de las Mujeres, así se llama. Déjeme nada más le confirmo. Firma de convenio Universidad de Mujeres. Así se llama, que ha impulsado mucho en la capital del estado el alcalde de Chihuahua, del municipio de Chihuahua, Marco Bonilla, estuvo aquí en Mioqui haciendo esta firma y pues con este gran impulso de educación. Escuchamos primeramente a la alcaldesa Miriam Soto, quien nos habla sobre esta firma del convenio.
0: Cuentas con un servidor. Yo también pues estoy trabajando. Miriam, lo más importante es seguir trabajando mucho y demostrar lo que sabemos hacer como jóvenes. Y me ponía el ejemplo también de nuestra gobernadora Maru Campos, y él decía, qué padre que te animes en este tema de la política, porque las mujeres también imprimen una perspectiva distinta, y lo vemos aquí en ese momento con la alcaldesa Maru Campos, que se enfoca mucho pues en eso que se llama obra enterrada, que es el tema del agua, de los servicios básicos, que no es una obra a lo mejor grandota, pero sí que cambia la vida de las personas. Así que desde ese momento pues yo sentí ese acompañamiento y de verdad mi admiración y también pues mi inspiración, alcalde. Muchas gracias por todo ello, y es precisamente que yo me sentí con esa confianza, que cuando vi que firmaron el convenio de la Universidad de las Mujeres, pues también toqué la puerta. Ahora sí que en un evento le dije, alcalde, es que yo también quiero que en Mioqui podamos tener la Universidad de las Mujeres. Y luego me dijo, con mucho gusto, lo vemos con la licenciada Mónica Meléndez. Entonces, con mucho cariño, Moni, pues también luego dijo que sí. Le dije, Cookies, a nuestra directora de la Instancia de la Mujer, pues coordínense y cómo lo hacemos posible. Cómo lo hacemos posible para nuestras mujeres de Mioqui. Y eso es lo más bonito y lo más importante, ¿no? Traer estas oportunidades para las mujeres. Muchas gracias, licenciado Edgar, por permitirnos estar aquí, porque no es por presumida, pero somos el primer municipio después de la capital que se llega a la Universidad de las Mujeres. Entonces, eso de verdad pues me da mucho gusto y es gracias al apoyo de las personas que están aquí al frente. Y sabemos que siempre detrás de una mujer que tiene oportunidades existe también una comunidad más fuerte. Detrás de una mujer que concluye una carrera se convierte también en un ejemplo para sus hijos y para sus hijas. Detrás de una mujer que estudia también tenemos una familia que avanza. Así que a las mujeres mioquenses, de verdad que nunca es tarde. Creemos que es tarde, pero no lo es. Siempre es momento para seguir aprendiendo, para seguir preparándonos, para poder cumplir nuestros sueños. Y nunca es tarde también para demostrar que la preparación nos abre caminos. En esta ocasión, pues vamos a hacer la firma del convenio con Universidad de las Mujeres, que se presentarán licenciaturas, maestrías, diplomados, con una inversión simbólica. Y muy contenta porque para el próximo programa de becas universitarias, pues las personas que ingresen a la Universidad de las Mujeres, pues van a contar en automático con nuestras becas universitarias.
16: Se nos queda pendiente el mensaje que dio el alcalde de Chihuahua, Marco Bonilla Mendoza, sobre esta firma. Ya le estaremos escuchando mañana, si Dios no dispone otra cosa. Gracias, Carlito. Espérenme, aquí les mando el QR también. Me lo están pidiendo. Claro que sí, Rubén. Ahí le mando inmediata luego el QR que ya tenemos aquí para el registro de los celulares. Carlitos, gracias. Amigos, muchas gracias por el favor de su atención. Los invitamos a que nos escuchen mañana a partir de las 7 de la mañana, si Dios no dispone otra cosa.
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muy, pero muy, muy buenas tardes tengan todos ustedes. Gracias por estar en sintonía a través de Fiesta 94.5 FM. El día de hoy, miércoles 19 de agosto, miércoles 19 de agosto, con toda la actitud, con toda la galleta, como debe ser siempre. Así que ¡ánimo! Saludamos aquí en cabina, en controles, a su buen amigo Charlie Carlos Cadena. Ánimo, Charlie, a darle con todo. Y bueno, pues arrancamos nuestro programa de locura deportiva, que el día de hoy, miércoles 19 de agosto, pues imagínense, antes de tocar los temas deportivos que tenemos para ustedes, pues obviamente le vamos a decir las cortesías que tenemos el día de hoy. 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Y bueno, oiga, seguimos comentando. Todo lo sucedido la semana pasada con nuestros algodoneros, las dos preguntas que nos hemos hecho y que que no nos ha alcanzado el tiempo para terminar de platicar, pero obviamente le digo estas preguntas, las cuales son, pues, ¿qué pasó? ¿Y qué viene? ¿Qué pasó y qué viene? Ayer comentábamos algunos puntos de vista. Hoy seguiremos tocando estos puntos de vista. Y digo, de cara a que pues ya está lista los horarios, está lista la final de la Liga Estatal de Béisbol en su temporada 2026 en Mersa. El equipo de Manzaneros este viernes y sábado recibe a los Dorados de Chihuahua. Ayer nos preguntaban, Tito, ¿cuál es tu favorito o quién piensas que va a ser campeón? Le digo, pues, les digo, no, pues la verdad, si analizamos varios puntos que hay en esta final, pues obviamente para un servidor, para Tito Nájera, es superior el equipo de los Dorados de Chihuahua. Yo veo siendo campeón a los Dorados. Se me hizo muy similar esta situación ahorita de los Dorados, que obviamente pues nos pasaron por encima, nos arrollaron y pues obviamente fueron 10 juegos que jugamos contra los Dorados esta temporada y solamente les pudimos ganar 1, nos ganaron 9, no metimos ni las manos. Esa es la verdad, no metimos ni las manos. Entonces, y viendo el equipo de los Dorados y viendo también las ausencias que van a tener el equipo de Manzaneros, que tendrá, según yo, 2 o 3 juegos castigados a su receptor y cuarto bat, por ahí otros 3 jugadores que se me escapan ahorita, pero precisamente fue el que recibió el pelotazo. Entonces, ante esto y obviamente el equipo que trae ahí Dorados de Chihuahua, que tiene 2 abridores de muy buen nivel y que pues obviamente maniataron los maderos de nuestros algodoneros, el profesional Gabriel Ponce pues ha lanzado muy, pero muy, muy bien ha lanzado Gabriel Ponce. Y asimismo pues también obviamente el equipo Villa, el lanzador Villa de los Dorados de Chihuahua, quien es el que abre, quien está abriendo, bueno, los viernes, y Gabriel Ponce, y luego todavía pues ahí va a estar
este Sergio Rodríguez Checo, y aparte este Yamil se llama, creo que aquí lo tengo el nombre precisamente de este otro pitcher, pero bueno, tiene muy buen picheo, tiene muy buen bateo, está muy completo Dorados de Chihuahua, y yo sí veo ganando a los Dorados pues la final de la Liga Estatal de Béisbol. Obviamente cuando es una final pues todo puede pasar, ya es, no que sea un volado obviamente, pero ya todo puede pasar. Y yo siempre lo he comentado digo, cuando hemos debatido precisamente aquí, cuando estaba también mi hermano Alejandro Nájera, Alex Nájera, debatíamos mucho algunos puntos, entre ellos el tema de Joel Flores. Imagínense ahorita hubiéramos debatido muy suave, muy interesante el tema de Joel Flores. Tanto hablamos de Joel Flores, tanto platicamos, tanto dijimos, tanto debatimos mi hermano y yo con lo del tema de Joel Flores, y fíjese en lo que terminó. Pero bueno, le digo, sí la situación, yo veo muy favorable al equipo de los Dorados de Chihuahua, y se me hace pues un equipo muy similar al que fue campeón en el 2015, cuando parecía que, bueno, fue su último campeonato los Dorados de Chihuahua en el 2015. No han podido ser campeones, llevan 3 finales en los últimos 4 años. Esta va a ser su tercera final en los últimos 4 años. Están trabajando bien, están aprovechando que tienen la liga profesional. Digo, pudiera sonar para algunos como el consuelo, ¿no? Después de ser sotaneros en la liga profesional, pues acá en la liga estatal, pues se ve un equipo muy fuerte, muy sólido. Pero pues bueno, también si tienes un equipo de la profesional y pues pareciera que lo estás haciendo el equipo profesional para que en la liga estatal puedas ganar hasta cierto punto, pero sí se ve muy superior Dorados. Vamos a ver qué dice Cuauhtémoc. Y le digo, entre esos debates con mi hermano, yo siempre he comentado, y también con otros pues amigos o gente del deporte, que si yo hago una buena temporada, o independientemente si yo puedo, pues en la última jornada, descansar a mis titulares y jugar con los suplentes y demás, no, obviamente no regalando el juego, pero pues si me conviene ganar, voy con mis titulares. ¿Para qué? Para acomodar, o sea, lo que voy a decir, acomodo. Si usted puede, yo siempre lo he comentado, un campeonato se gana desde las juntas, desde obviamente en el terreno de juego o en la cancha, dependiendo del deporte, y también con ese tipo de acomodos. O sea, yo sé que hay gente que dice, no, pues para ser campeón hay que ganarle a todos. Sí, pero si usted puede evitar en el fútbol, vamos a poner la Copa del Mundo, si usted puede evitar a Argentina, pues evítelo. Y si en el béisbol, en este caso la Liga Estatal de Béisbol, si usted podía evitar a los Dorados de Chihuahua, evítelos hasta llegar a la final. Allá en la final es donde los quieres ver. ¿Por qué? Porque sabes que es el equipo más fuerte. Entonces ya en una final ya cambian mucho las cosas. Ya no es lo mismo jugar temporada regular ante buenas entradas o entradas regulares o malas entradas de la afición, a jugar unos cuartos de final con unas buenas entradas regulares, de regulares a buenas, a jugar una semifinal con una entrada pues regular buena o buenísima, a jugar una final con todos los juegos, con estadios llenos a tope, con la gente, la presión de jugar de visitante, la gente encima de ti, gritándote. Hay muchos jugadores que les encanta que le estén gritando, ya sea a favor o en contra, pero estar ahí. Hay jugadores que se prenden y juegan, pues sacan el extra, sacan más pimienta, como debería de ser. Y hay otros jugadores que no les gusta eso, o sea, que bueno, les va mal con la presión.
Y eso es en todos los deportes, ¿eh? En todos los deportes lo vemos. Yamil Castillo, mire. Gracias, Santiago. Ese era el que tenía ahí en mente. Yamil Castillo, este jugador, este pitcher también de los Dorados. Cuidado también. O sea, está muy fuerte Dorados. Martín Urías fue el pitcher campeón en efectividad y lo traes a relevar dos, tres entradas y pues te tira muy bien también Martín Urías. Entonces, le digo, está muy fuerte Dorados de jugar todas sus líneas. Entonces, sí, le digo, sí, yo cuando he hecho equipos en todos lados, pues sí trata uno de evitar al más fuerte. Yo ya hice mi temporada, quedé en primer lugar o quedé en segundo lugar, hice buena temporada regular, pues evitas al mejor, pues al que tú piensas que es el más incómodo de todos. Y después, si ellos llegan a la final y tú llegas a la final, pues ya en la final nos vemos y ya ahí nos damos de trancazos, ¿no? Ahí en el terreno de juego. Y eso es lo que yo había comentado mucho con el equipo de algodoneros, con nuestros algodoneros, que si algo tenía que hacer algodoneros era evitar a los Dorados de Chihuahua hasta que llegaran a la final. Nos quedamos a un juego que vaya, lo tuvimos en varias series, la serie contra, desde el principio contra Mineros de Parral, que nos ganó un juego aquí en casa. Faraones de Nucas Grandes, que nos ganó un juego también en casa. Los Dorados de Chihuahua, que nos barrieron aquí en casa. Cuando vamos a Chihuahua y ganamos el jueves, el juego del viernes y sábado estaba todo listo, todo servido, estaba la mesa servida para... No, fue el viernes, el jueves, el viernes, creo. Total que bueno, los tres juegos estaban ganados. El primero sí lo se ganó, allá de visita en Chihuahua. El segundo nos dieron la vuelta, viene la lesión de Chema Albertos, y luego el tercero, todo el juego ganando, y en la cuarta, en la octava, perdón, en la octava entrada, en la parte baja de la octava entrada, te lo empatan y después te dan un...

para temporada y también en playoffs, pues no abriera el primer juego de la semifinal. Pero vamos a enfrentar a unos Rojos de Jiménez que no vendieron tan cara su derrota como lo hizo Faraones contra nosotros, aquí contra Algodoneros. Entonces, muy probablemente ya ibas contra Juárez y ahí iba a ser otro cantar, muy diferente. Y un equipo que lo barriste en temporada regular, que le ganaste los 3 juegos, 2 de visita y 1 en casa. Y pues ya, Manzaneros y Dorados los hubieran mandado a semifinales, pero obviamente el hubiera no existe. Pero sí, era algo que Algodoneros, desde un principio, la directiva, cuerpo técnico y jugadores, lo tenían visto y querían quedar en primer lugar. Esa derrota en madera dolió mucho. Recuerdo que hasta se iba a quedar gente a dormir allá y mejor se regresaron. O sea, había mucha molestia porque se perdió muy mal ese juego contra el equipo de Venados de Madera cuando ya lo tenías en la bolsa. Pero bueno, ni hablar. Así pasa, así fue. Pero le digo, sí, pues seguimos platicando el día de hoy, de la Liga Estatal de Béisbol, nuestros Algodoneros. Todavía sigue doliendo la eliminación, sigue doliendo. Ayer, fíjese, me topé a Rafa González. Me lo topé ahí en el pádel ayer, fue que, por cierto, qué intenso, ando todo ronco y qué intenso se vive, pues ahora sí que se vive muy intensa la liga esta que hay por equipos, la GDO Pro Platinum Padel League. Se vive, la verdad, muy intensamente, la competencia está al tope, gracias a Dios. Ayer, pues un compañero, un gran amigo de toda la vida, el tremendo Tavo Castañeda, se estrelló contra un cristal, contra un vidrio, de los de ahí, de las canchas, y se quebró, y obviamente pues lo cortó, ¿no? Pero pues gracias a Dios está bien, fueron cortadas como 16 a 20 puntos le pusieron entre la pierna y la mano. Y le digo, se juega muy intensamente, hay mucha competencia, mucha competitividad. Creo que ayer se exageró, se sale un poquito de control también ahí la... digo, por eso andamos todos roncos, pues los festejos y demás. Pero está padre la competencia, se pone muy, muy suave, muy atractivo ahí. Y le digo, me topé ahí a Rafa González. Entonces, platicando con Rafa González... pues lo ve uno, ¿no? O sea, ve uno, primero que nada, lo nota uno a Rafa, pues agüitado, ¿no? Porque, dicho por él mismo también, que por eso es lo que comenté ahorita, ¿cómo le diré? Su manera de estar triste o agüitado es porque no se metieron las manos, o sea... ¿Cómo nos barren? En una semifinal. O sea, ni las manos metimos. Entonces, como que... pues es... le digo, es algo... es algo ahí que obviamente le queda un mal sabor de boca, esta situación. Porque pues claro que él no esperaba ese resultado. Y pues sí, se le nota así una cara obviamente triste, lo económico también, difícil. Obviamente, cuando un equipo llega a semifinales, pero pensando en semifinales, que va a haber mínimo 3 juegos en tu casa, ya en semifinales, pues las finanzas se ponen, pues ahí están las finanzas. O sea, no es como que los números rojos muy fuertes. O sea, ahí están. Cuando juegas en semifinales 3 juegos en casa, ya cumpliste, o sea, ya económicamente pudiera ser que ya saliste de lo financiero. Pero cuando solamente juegas 2 juegos en casa y no los llenas, y que usted sabrá, la temporada pues tuvo 2 juegos contra Dorados de buen encendido.

entradas, pero también se regalaron muchos boletos. Contra Faraones, el juego 5 fue donde más gente hubo. Y pues yo creo el juego de Juárez, cuando vino Juárez, creo que el de Jiménez, porque también se regalaron muchos boletos. Pero digo, fueron entradas muy tranquilas, muy pobres. Y obviamente en finanzas, las finanzas están difíciles, ¿eh? Están difíciles las finanzas. Y pues obviamente le digo, sí noté esa cara de Rafa, pues, o sea, cabizbaja, triste por lo mismo. O sea, el resultado lo deja inconforme, porque la temporada pasada, en el 2025, usted sabrá que contra Indios de Ciudad Juárez, el equipo campeón, o sea, se pierde contra el equipo que a la postre fue el campeón, pero perdiste en siete juegos, y pues ya usted supo el resultado de lo de Jorge Franco, ¿no? De cómo, pues, imagínese ver a Jorge Franco en las imágenes, el que fue tu pitcher abridor de, o tu pitcher número uno de la temporada, ver cómo hasta allá en Juárez, en el primer juego, vomitando, o sea, del nervio, de lo que quiera, o sea, pues, se sintió mal. Y después, a la postre, pues no pudo ya ser ese Jorge Franco de la temporada regular, ya no volvió a ser él. Y en el séptimo juego, después de que Chema Alberto se había hecho el trabajo muy bien y había lanzado el sexto juego y ganarle a Indios, empatar la serie, volverles la presión a ellos, porque pues obviamente te empatan, te ganan el viernes en el juego 6, y en el juego del sábado la presión estaba con los Indios de Ciudad Juárez, Algodonero estaba con todo, pero el picheo no pudo fajarse, ni Jorge Franco, ni pues todos los que lanzaron. No pudieron hacer el trabajo, pero perdiste con la cara en alto, o sea, en un séptimo juego de visitante y contra el equipo campeón. Ahora eres barrido, entonces es como que la situación se pone, pues, difícil, se pone triste, porque no era lo esperado. Hay gente que le llama fracaso. No sé hasta qué punto, pero no era lo esperado, obviamente. Sí es triste que se haya perdido por barrida, pero yo creo que Dorados va a ser campeón. Y a la postre vas a decir, si tú analizas el día de mañana de ser Dorados campeón, dices, bueno, oye, en el 2025 te eliminó en semifinales el campeón, en el 2026 te eliminó en semifinales el equipo campeón. O sea, el equipo ahí está, pero sí creo yo que, como todo, pues hay ciclos, y sí veo también algunos jugadores haber cumplido su ciclo con Algodoneros. Se habla que algunos jugadores le echaron la culpa a Armando Guareca. Creo que no gustó, y yo lo vi, yo lo, ¿cuándo fue el juego del jueves, el tercer juego? Cuando hacen el cambio de alineación, de que mandan a Joel Flores de primer bat, Sagarnaga de segundo, el Potrillo Jaramillo de tercero, cuarto el oso Alexis Sáenz, quinto el Cholo Aroncillas, sexto Jesús Chuy Gallegos. Cuando yo veo la alineación que hace ese cambio, primero, la situación del Cholo Silla, ¿no? Que de tercero lo pones, ahora lo subes de quinto orden al bat. Desde ahí dices, ay, canijo. O sea, digo, para el Cholo, ¿no? Y luego, primera entrada, no sé si fue la primera o segunda entrada, pero luego, pum, lo mandas a tocar la bola. Como que no le gustó al Cholo no le gustó que lo mandaran a tocar la bola, no le pareció, lo mandaron a tocar la bola, y obviamente se molestó, no pudo tocar la bola, no batió el imparable, lo dominaron, y al siguiente turno
le vuelven a... lo mandan otra vez a tocar la bola. Como que ahí... Hay de varias sopas, ¿no? Hay dos sopas, pero... O Armando Gareca se puso a... pues no sé si a exhibir al Cholo Aroncillas y decirle, pues, a otra vez va el toque, porque ya envasamos, ya tenemos en primera base, ya envasamos al primer bateador, ahora sí, tócame la bola. Y dijo usted, no sé si eso fue así de decir, lo expongo, lo tócame la bola. Si te estoy pidiendo que me toques la bola, toca la bola. O lo está exponiendo o está diciendo también aquí, yo soy el que manda, yo soy el manager, y si te pido que toques la bola, toca la bola. Que está bien. Pero también ahí se notó, y yo lo vi muy claro, ¿eh? Se notó que hay una fricción entre el manager y el que fue o el que era tu tercer bat, que a la postre usted sabe lo importantísimo que es un tercer bat. Y que Cholo estaba bateando para 429 milésimas de porcentaje, pero había bajado mucho con Dorados, no había bateado. Pero como que sí hubo esa fricción, se quebró ahí la situación. Y deje usted, Armando Gareca le sale, porque toca la bola el Cholo, ahora sí, la segunda vez que lo mandó a tocar la bola, la toca. Ahora sí hace bien el toque el Cholo. Y viene el Black Power, Chuy Gallegos, y conecta el imparable al central, productor de una carrera. Y anotaba el Algodoneros y se iba arriba en el marcador, una carrera por cero. Entonces, le salió a Gareca, pero se notó la fricción, la situación que no estaba bien. Entonces, creo yo que Armando Gareca, cuando lo trae la gente de Algodoneros, cuando le dicen a Pablo Cadena que, bueno, pues que pasó también el detalle, el problema que pasó con Pablo Cadena, que la changa a Luzardo García, que esto, que el otro, lo que quieran. Y pues bueno, le dan el equipo a Armando Gareca. Cuando Armando Gareca no decide traerse a nadie de su gente de cuerpo técnico, yo dije, está bien, por un lado. Pero obviamente necesitas traerte dos, tres personas de tu cuerpo técnico. Algodoneros debe tener un cuerpo técnico, pues hijos, son bastantes, pues imagínense. Armando Gareca, Luis Carlos Borunda, Daniel Borunda, Mundo Morales, Raciel Sánchez, Frei Rosario. Fácil, son como unos ocho. Pues con unos dos, tres que se ha traído Armando Gareca, cuatro, o sea, él y cuatro, o él y tres, que sean cuatro, y otros cuatro aquí de la región, ¿no? Luis Carlos Borunda, Dani Borunda, Mundo Morales, no sé, los que usted quiera. Pero importaba mucho también eso, porque es tu gente de confianza, es la que, cuando no están saliendo las cosas, son los que te van a refrescar. Sí, puedes hacer una muy buena relación con Borunda, con los hermanos Borunda, puedes hacer muy buena relación, puedes obviamente también con los demás, con Mundo y demás, puedes hacer muy buena relación con ellos, pero usted sabe que no es lo mismo, es más, es como en las amistades, ¿no? En todo. O sea, no es lo mismo tu familia, tus padres, tus papás, que siempre van a estar contigo en las buenas y las malas, y que te van a dar los consejos, y que te van a decir, o que siempre van a estar ahí contigo, a un amigo, un conocido. O sea, sí, claro, te puede apoyar y te puede hablar muy bonito y te puede decir los consejos bien y todo, pero pues los papás son los que van a dar la vida por ti, son los que hasta el último van a estar ahí contigo. Entonces, acá en el béisbol es algo similar. O sea, tú tráete tu gente, arrópate con tu gente, haz amistad con los de aquí, lleva la paz, la fiesta en paz y en armonía y padre, y arma lo que tú quieras, todo. Pero yo creo que sí le faltó a alguien, a Armando Gareca, que le dijera, oye,
tranquilo. No nos conviene pelearnos con los jugadores, no nos conviene estar pues aquí discutiendo que si el Cholo, que si eso, o sea, tranquilo, llévate la cosa en paz, tranquila. Al contrario, vamos a motivar, vamos a hacer esto, vamos a hacer lo otro. Creo yo que hoy en día para mí, para Tito Nájera, por lo que yo he vivido, el manager para mí, a mí me gustan los managers que son como un psicólogo más, una persona que te motiva, una persona que te ayuda, que digo, el manager obviamente también tiene sus problemas, ¿no? Personales y familiares y lo que usted quiera, pero pues sí, el apoyar, el tener más tacto con los jugadores, más de que, oye, pues, no sé, con Jaramillo, con Sagarraga, con el Cholo, oye, ¿qué onda? ¿Cómo la ven? ¿Qué hacemos? Esto y lo otro. Entonces, creo yo que por ahí fue otra de las vertientes por las cuales se nos escapó, se nos fue por la borda la temporada 2026. Y como le digo, llámele como usted le quiera llamar, fracaso, lo que usted le quiera poner, no tengo problema. Cada quien piensa y dice lo que quiere. Lo que sí es que creo yo que como afición de la tercera zona, fallamos. Para empezar por nosotros mismos, creo que fallamos. La directiva falló, los jugadores fallaron y el cuerpo técnico falló. Jugamos todos en equipo y ahí está nuestro resultado. No estamos en la final. Y pues sí, estamos esperando a que el equipo algodonero llegue a la final para ir todos al estadio. Pues también como quiere que le hagamos. Pero bueno, creo yo que hay ciclos y obviamente hay ciclos que ya terminaron aquí en la tercera zona. ¿Quién se va a ir? No sé. Empezando por la directiva, ¿se irá? ¿Se quedará? ¿Qué pasará? No sé, pero próximo año 2027 es un año muy difícil. Creo yo que económicamente no va a haber mucho. Entonces va a ser un año muy difícil. Si se le llega a ganar a otras personas, la verdad es de que creo yo que, digo, a mí que me ha tocado estar en proyectos como estos, en pioneros, en pioneras, con el softball en la primera vez, pero bueno, creo yo que para un patronato, una directiva nueva, que ya ahorita, no, Tito Nájera, yo ando bien emocionado porque yo quiero el equipo de algodoneros, el siguiente año es el peor año para agarrarlo. Esa gente que pudiera querer algodoneros, es para mí, es esperarse que pase el 2027 y ahora sí le entramos. ¿Qué onda? ¿Por qué? Porque pues digo, ya pueden ser 3, 4, 5, 6 años que duren con el proyecto, pero imagínense meter dinero de su bolsa para el 2027, para la siguiente temporada, y pues cambiar todo, ¿no? Porque cambia desde Anabel, que es la que está ahí en las oficinas del estadio. O sea, cambia todo. Hay que volver a negociar con el Potrillo, con este, y lo pueden, o sea, siente otra gente. Entonces, es el año más difícil, es el que menos debería cambiarse una directiva. Y sería muy tonto el que agarrara ahorita al equipo de algodoneros. Digo, pensando porque, pues ya en el 2027, si usted lo agarra, la gente nueva que entre, que es la que toma la decisión de quién va a ser el jurisdiccional de algodoneros y quién va a ser el presidente del patronato, o cuál va a ser el patronato, pues después del 2027, ellos van a decir quién es. Entonces, cuidado. Pero sí, sí hay ciclos. Y bueno, seguimos platicando de esto. Vamos a un corte comercial. Seguimos platicando de nuestros algodoneros. Pues obviamente las preguntas, ¿qué pasó? ¿Qué viene para nuestros algodoneros? La directiva, jugadores, cuerpo técnico, la afición. Hay ciclos
Y pues la final obviamente también ya está lista. El equipo de Manzaneros de Cuauhtémoc que estará recibiendo este viernes y sábado a los Dorados de Chihuahua. Veo favorito y veo ganando a los Dorados de Chihuahua la final de la Liga Estatal de Béisbol. Vamos a ver qué dice el equipo de Manzaneros. ¿Usted qué opina? ¿Quién va a ser el nuevo monarca? Porque ya ha muerto el rey. Ha muerto el rey. El equipo de Indios de Ciudad Juárez, después de 25 años de no ganar un campeonato estatal, desde el 2000 no ganaban un campeonato, pues les duró poco, pues la situación duró muy poco, pues el ser campeones. Un año les duró, solamente un año pudieron ganarlo, y pues es para que usted también analice y diga qué difícil es ser campeón de la Liga Estatal de Béisbol. Tan así que Dorados ahí está. Esta es su tercer final en 4 años, pero las dos las ha perdido. Primero, la perdió contra Algodoneros Delicias. Algodoneros le ganó a Dorados en su casa. En su casa los humilló con Luis Iván Rodríguez, el Choque Rodríguez, un picherazo que ha pichado con México hasta nacer el Caribe. Y con todo y él se le ganó a Algodoneros. Y el año pasado, pues obviamente perdió la final contra el equipo de Indios de Ciudad Juárez. Hoy creo yo que tiene todo para ser el nuevo campeón de la Liga Estatal de Béisbol, los Dorados de Chihuahua. Pero vamos a ver qué dicen los Manzaneros. Que Manzaneros tenía desde el 2018, cuando le ganó la final a Algodoneros, en no llegar a una final. Fíjese lo difícil que es llegar a una final y lo difícil que es todavía ganarla. Pues Algodoneros ganó 5 campeonatos seguidos y hoy ya andamos pidiendo cabezas y esto y lo otro y aquello, y pues todo mundo opina y todo mundo dice y todo mundo es manager de gradas y todo mundo piensa y dice lo que cree. Pero bueno, eso no es problema, usted siga opinando, porque a mí me encanta ver puntos de vista diferentes. Me encanta, y me encanta debatir. Creo que el oso me puso que si no hacemos una hora más de programa para debatir lo de la quiniela y lo del fútbol mexicano. Pero bueno, oigan, pues seguimos platicando también del béisbol de las grandes ligas, resultados y juegos, la NFL, la pretemporada, fútbol mexicano, la semana del fútbol mexicano, la semana 5, y pues también del pádel estamos platicando, porque ayer se vivió una jornada muy, pero muy, muy intensa ahí en el pádel. Lamentablemente las 4 canchas que teníamos, pues nos hemos quedado con 3, porque ayer se quebró un vidrio y nos quedamos sin una de las canchas hasta que haya nuevo vidrio. 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Así que vamos un corte y regresamos a nuestro programa Locura Deportiva.

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después seguimos en nuestro programa de locura deportiva a través de Fiesta 94.5 FM. El día de hoy, miércoles 19 de agosto, que tenga usted muy, pero muy, muy buen provecho a la gente que está disfrutando de los sagrados alimentos. Así que ánimo, ánimo al cuadro. Así es esto. ¿Qué le vamos a hacer? Pero bueno, tengo bastantes mensajes de WhatsApp, ya vamos en 85. Pues obviamente no voy a alcanzar a leerlos todos, pero yo les sigo recordando que nuestros amigos de Carnicería El Roble, sí, Carnicería El Roble, nos tienen dos cortesías, y cada cortesía son 2 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porque como ya no hay béisbol, posible que nos sentamos el segundo juego de Manzaneros y Dorados, hombre, ahí el sabadito. Entonces me invita ahí a la carnita, el que se los gane, el que se gane ahí las chuletas de Carnicería El Roble, y pues ahí como quiera me llevo, pues el carbón o no sé qué, usted, pero me invíteme, por favor, invíteme, porque qué rico las chuletas ahí de Carnicería El Roble, sin duda alguna. Así que, pues, me invitan, pero bueno, vamos a leer algunos mensajes para, pues, solamente darle lectura a algunos mensajes para no quedarnos con tantos, pero más que todo a la gente que está opinando. A la gente que, pues, está obviamente anotándose para la cortesía de Carnicería El Roble, adelante, usted siga mandando su mensaje de WhatsApp al 639-107-0004, 639-107-0004. Pero de los temas que estamos tocando, y de aparte de otros, obviamente del fútbol, del béisbol, de la NFL y demás, bienvenidos también los mensajes, y vamos a darle lectura a algunos. Dice: buenas tardes, Tito. En el juego del fin de semana de Julián Quiñones en la Liga Árabe, tocó el balón por lo menos 30 ocasiones y se vio desbordante. Corrió todo el juego, metió gol y puso asistencia. De los mejores partidos que ha dado. Muy bien por el mexicano, mexicolombiano. El mexicano, pues sí, Julián Quiñones. Yo digo, este tema ya lo toqué. Saludos, el tremendo Juan Durán, ¿eh? Anótame para la cortesía de Carnicería El Roble. Claro que sí, mi Juan Durán. Muchísimas gracias por reportarte. Yo lo he dicho, ¿eh? Con 4 Julianes Quiñones, uno en la defensa, uno en la media y dos en la media y uno arriba, o dos por las bandas, olvídese. Ahora sí le ganamos a Inglaterra. Sí, total. Si Francia tiene toda la selección francesa, no son nacidos en Francia, ¿por qué nosotros no? Pero a veces nos entra el... No, es que el mexicano nace donde quiera. El mexicano somos perrones. Dice: buenas tardes, Tito, ¿cuándo puedo pasar por mi orden de tacos? Hoy o mañana ya está avisado los dueños ahí de nuestros amigos de Tacos El Borrego. Dice: buenas tardes, Tito, para mi punto de vista, la directiva de Nino Quintana y Rafa González deben seguir. Los jugadores también, solo reforzar un cuarto va de poder. Lo que sí hay que hacer, cambios en el coach de picheo y de bateo, y el picheo reforzarlo. Pero espero que la directiva tome esa decisión. Apúntame, porfas, para la promoción de Carnicería El Roble. Claro que sí, lo anotamos de una vez. Mire, yo le soy sincero, para mí, para Tito Dajera, la directiva debe seguir. ¿Por qué? Porque es un año muy difícil y sería muy tonto para mí, que le digo que me encanta esto de andar organizando torneos. Ahorita que estamos organizando el torneo de pádel, o sea, olvídese. De hecho, me preguntaban ahora con el softball, ya hay softball de primera fuerza, qué bueno, me dio muchísimo gusto ver eso, y sí me invitaron a hacer un equipo, pero pues no, y aparte, y sí me hablaron, ¿no? ¿Qué no vas a jugar 20? Y no, la verdad, no me puedo partir en 20, o sea, si está cañón, ya me metí en este proyecto y de andar organizando el torneo de pádel.
pues ya hay que darle, ¿no? Pero sí, sí sería muy tonto que alguien agarrara el equipo ahorita en el 2027. Puede ser capricho de alguien, puede ser un favor especial, no sé, lo que se quiera, adelante, ¿verdad? Respetable. Pero sí, deportivamente sería la peor tontería ahorita cambiar de directiva. O sea, cambiar, quitar a Rafa González ahorita sería lo más tonto que pudiéramos hacer. Pero obviamente, pues, vamos a ver qué pasa. Porque le digo, es 2027. ¿Qué caso tiene? La idea para una directiva nueva, pues es que te den la chance de trabajar 2-3 años. Por si le vas a meter un peso, pues mínimo recuperes el peso. Ya si ganas otro peso, la verdad, más que merecidos. Más que merecidos si te quedó un peso porque llegaste a la final y tuviste un sexto y un séptimo juego a tope, llenos. Qué bueno. Porque le dije una vez, yo me quedé sorprendido cuando llegan, yo estaba yo cenando, y llegan y le dicen a una persona que estaba ahí en la caja, y bien emocionada las personas: no, hombre, ya quitamos, logramos quitar a Kiko López y al ingeniero Rivera, ya los sacamos por fin de la promotora, de la directiva de Algodoneros, ya los sacamos, les encontramos un no sé qué tanto dinero, sí sé exactamente, pero no voy a decir el dinero, pero le encontramos tanto, y en serio yo estaba cenando. Y dije, hijo, neta. O sea, digo, yo en lo personal que me encanta, digo, que ha estado en los proyectos. Y que en lo personal me han tocado tener proyectos muy exitosos, como el de Pioneros, cuando fuimos campeones y que logramos. Pues yo creo que hay un antes y un después de los Pioneros. Y en ese 2014 se logró una pioneromanía, el Monstruo Naranja. Un ambiente muy padre, muy, muy bonito. Fue algo muy bonito ese 2014. Y 2015, que estuvo el güero Jeff Ledbetter y compañía, y pues todo lo que se hizo, ¿no? Pero, no, hombre, yo estaba cenando y lo primero que me dije, qué tonto esta persona, o sea, qué tonto esta persona, porque está. No, o sea, primero, estar tan emocionados de dos personas, de dos directivos, como lo fueron Kiko López y el ingeniero Rivera, en paz descansen, dos triunfadores, dos directivos muy buenos que nos regalaron muchas alegrías, nos regalaron muchísimas alegrías aquí a la gente de la tercera zona. Para empezar, fue una época muy, muy bonita en la cual tuvimos la oportunidad, en lo personal, yo más joven, y que me tocó ver jugar a a Iván Sánchez, y pues era mi ídolo en las paradas cortas. O sea, a mí me gusta mucho jugar el shortstop, entonces pues ver jugar a Iván Sánchez en el shortstop, pues, era una chulada. Ver el espectáculo de bateo de Aarón Castro primero y luego Aarón García. Ver el liderazgo, la polémica que causaba el chilaquil rey, pues era, olvídese, era ver al zurdo Sánchez lanzar el zurdo, la verdad, ese brazo zurdo, olvídese. Y total, así, ¿no? Entonces, nos regalaron muchas glorias. Entonces, si usted sabe o ha estado en proyectos, es más, aunque tenga el equipo de fútbol de la liga de barrios o en cualquier liga así, de 7x7, se mete uno en problemas hasta con la esposa, que otra vez tarde. No, pues es que esto, o sea, es un problema. Ahora imagínese estar dentro de un patronato, liderarlo, o meterte lleno y pues hay que ir a Camargo, hay que ir a Parral, hay que ir a Juárez, hay que ir a Chihuahua, hay que esto, hay que las juntas, el dinero, desembolsar tantos miles de pesos, buenas cantidades de dinero, para que se logre el proyecto. Hombre,
y que todavía haya gente, como esa persona. Ya, aquí los quitamos, ahora vamos nosotros. Y dije, no, hombre, qué tontería. Y a la postre, ¿qué pasó? Pues terminaron, esa directiva terminó viéndose por la puerta de atrás. Por la puerta de atrás terminó saliendo. No nos regalaron ni un campeonato. Duraron creo que 2 años. Y vámonos. Y no hubo triunfos. Y creo que hasta problemas más fuertes tuvieron. Pero bueno, no es fácil. Le digo, sí se me hace una tontería que entrara otra directiva nueva. Pero bueno, así está la situación. Ni hablar. Le digo, sí, ahorita este mensaje que mandaron, la entrega de José Ramón Ramírez, hombre, sí, también José Ramón Ramírez, aquí me manda también un mensaje, hombre, sí, la verdad, mi respeto también para el tremendo José Ramón Ramírez, también en paz descanse, ¿no? De la gente que dejaba, que venía ese relevo, y ya ven, tú sabías que venía del bullpen José Ramón, y no, hombre, qué picherazo, qué pantalones, qué manera de fajarse. Yo creo que hace falta que esos jugadores que vienen de fuera, pues dejen semilla aquí, hombre, se casen aquí para que se queden, porque está canijo. Pero bueno, le digo gracias a la gente que se reporta, que está mandando mensajes sobre los temas, ¿no? Dice Tito, paga, lo que le decía Tito, paga otra hora con lo de la quiniela, la pagamos para batirle la quiniela, no, yo creo. Dice, esa final ya no importa, Dorados va a ser campeón en 5 o 6 máximo, ya lo dijo Nieves Azcárraga. Pues sí, creo yo, me gusta el término Nieves Azcárraga. O sea, ¿qué está queriendo decir usted? Que me está diciendo Nieves Azcárraga que mis Águilas del América, ganan porque, pues, tenemos al dueño de la televisora, pero bueno. Dice, Tito, apúntame para la promoción hoy. Haz chanchulla para ganarme las cortesías de las chuletas, hombre, Carnicería El Roble. Pues bueno, vamos a ver si se las ganan, pero no, chanchulla no podemos hacer. Aquí nos encanta lo legal, diría el Bebeto, lo legal. Dice, ya démosle vuelta a la hoja, ya nos vemos en febrero en el regional y preparar un buen equipo para el estatal. No, discúlpeme, pero no. Ahorita, sí, se vale. Vámonos, dense un mes de descanso. Las 3 semanas, esta semana que ya pasó, y estas 3 semanas de la final de la Liga Estatal, dense ese descanso y vámonos. Hay que ir al Nacional. A ver qué onda. Hay dos opciones, o una. En la primera junta que haya de la Liga Estatal de Béisbol, se tiene que tocar muy seriamente el tema de los pollos, de los mexicoamericanos. Usted, en el básquetbol solamente se podía jugar un pocho, un mexicoamericano. Están, ellos viven, nacieron en un país de primer mundo. Nuestro país es tercermundista. Entonces, ellos están jugando en otro nivel, en ligas profesionales allá. Entonces, creo yo que uno de los puntos más importantes a tratar es luego eso. O quitamos los pochos, o recortamos, hacemos algo 2-3. Y si los va a dejar libre, bueno, entonces, de ahí parte, obviamente, de que también la directiva de algodoneros tiene que ya trabajar. Y si Chito Cereceres dice, no, los pochos siguen así porque queremos que los Dorados de Chihuahua con Nieves ganen 3, 4, 5, 6 campeonatos al hilo, pues hay que trabajar rápido y conseguir también pochos. Yo creo que hace falta, en cuanto a la defensiva y bateo, falta un shortstop, porque Joel ya, denlo. Ojalá no lo cambiaran por Mario Cabrera y que ya los Dorados así lo dejen como Yamil Castillo a un inning de volverse profesional, y que ya Joel Flores decida pues si se queda ahí o
sé. Ya, pero ya que hagan allá, Joel, y que brille, que le vaya muy bien a Joel. Muchísimas gracias por todo. Entonces, yo creo que hace falta un shortstop natural, un shortstop bien, y un tercera base para mí, un tercera base que te imponga, y entre esos pues tiene que salir un tercer, quinto bat, y agréguele que pudiera haber un cambio, pudiera tener, pues, el, como le decimos, el ciclo. Ya el ciclo se le acabó, creo yo, a uno o dos jugadores de Algodoneros. Y no sé, peligro y hasta uno de los locales de esa base, de esa gente, le puede venir bien a alguien de los locales también salir. A lo mejor ya están cansados de estar aquí, ya no hay esa comunicación igual con la directiva. No sé. Pero bueno, vamos a ver qué pasa. Pero sí hay que empezar a trabajar. O sea, acabándose la final, ya tienen que. O si ya pueden empezar a trabajar, si ya descansaron. Digo, es muy sano y muy bueno tomarse unas mini vacaciones porque hay que agarrar aire. Hay que agarrar aire, pero sí hay que platicar y trabajar rapidito. Dice. Es fracaso aunque quede campeón Dorados. Algodoneros nació como equipo grande y es mucha la exigencia en este equipo. Más que nos tienen acostumbrados a ganar casi siempre. Pues sí, pero el problema es que si ellos nos tienen acostumbrados a ganar, pues también nosotros hay que acostumbrarnos a ir al estadio, a apoyar. Pues cómo nomás así. Así no se puede, pues está canijo, pero bueno, le digo, creo yo que pues hay algunas o muchas situaciones, pero pues hay que darle, ¿no? Hay que darle. Yo me iría por eso. Si van a dejar los pochos, pues hay que ir por unos 2-3 bateadores buenos. Hay que traerse un Brett Barrera, un Andrés Ríos, el shortstop y segunda base de Algodoneros, de Dorados. Segunda base tenemos muchísimo, tanto segunda base, pues está Erick Zagarnaga, que lo hizo muy bien la temporada, fue el único que batió en postemporada, que le batió a Dorados. Y pues tenemos un segunda base de buena calidad, que te puede cumplir también las funciones de shortstop, que es un shortstop natural, pero bueno, está jugando la segunda base. Cualquier cosa, está Chuy Gallegos, está el Minigato, que son muy rentables, muy buenos ahí. Entonces, segunda base estamos bien. Tercera base creo yo que sí falta. Pues digo, yo esperaba más del animal. Al último terminó Chuy Gallegos quedándose con el puesto. Y qué bueno por Chuy Gallegos, ¿no? Por el Black Power, pero sí se necesita que obviamente pues hay un tercera base de más, o sea, alguien que imponga más. Creo que el animal, no sé si sea de los jugadores que hace, ya se cumplió su ciclo. Y pues hay que ver, creo yo que ahorita es cuando, digo, obviamente, ya no es como que antes te daban la luna y las estrellas por ciertos jugadores. Creo yo que hoy te pudieran dar la luna. Pero ya la luna y las estrellas ya no. Salvo dos o tres jugadores, pero creo que esos dos o tres jugadores no deberían de salir de Algodoneros. Vamos a poder. Imagínense el caso. Yo soy de eso, de la gente que piensa así, lo que le voy a comentar. Imagínense el caso del Potrillo Omar Jaramillo. Pues, el caso del Potrillo Omar Jaramillo, pues el Potrillo te pueden dar la luna y las estrellas. Pero. Yo soy de la gente que piensa que, y que me ha caído muy mal cuando no lo han hecho en su momento, como no lo hicieron con Iván Sánchez, con el zurdo Sánchez. Creo yo que son jugadores que nacieron para jugar de principio a fin con el equipo de la tercera zona, con Algodoneros. Yo creo que el Potrillo es el jugador emblema de Algodoneros y creo que se merece, para mí se merece
retirarse siempre con la franela de algodoneros. Pero claro, si el potrillo también pudiera tener una oferta y decir, oye, pues aquí gano 15 pesos, me están ofreciendo 25, en tal zona me ofrecen 25, y pues es una zona que llega por los rurales semifinales, y ahí está en la final también luchando, pues, oye, es casi el doble lo que te pagan aquí, pudiera ser, ¿verdad? Por poner ejemplo. Entonces, ya si él tomara una decisión, bueno, es diferente, pero creo yo que hay jugadores como el Potrillo Omar Jaramillo, que yo creo que se merecen pues muchísimo respeto, y que no deberían de salir nunca de la tercera zona. Ya si él lo ve por trabajo, por una oportunidad de que, pues, cerrar tus últimos 3-4 años fuerte, ganando lo que más puedas ganar, que pues es tu trabajo, es tu trabajo, pues adelante, ¿no? Pero sí, habrá que ver, pero sí, con los jugadores creo que también, obviamente, hay ciclos. En el cuerpo técnico, en lo personal, de Tito Nájera no me gustó nada lo de Armando Gureca. Creo que se quedó dirigiendo en el 2014, 2012, 2013, allá con los Mineros de Parral. No ganó con Jiménez, Cuauhtémoc, entonces aquí también ya no pudo con un equipo que estaba muy bueno, que tenía todo para llegar a la final. Y creo yo que Armando Gureca no es el manager idóneo para el equipo de la tercera zona, para el equipo algodoneros. He visto muchas reacciones en las redes sociales pidiendo lo de Javi Morales. Lo de Javi Morales, obviamente, ya no creo que se pueda. Esa relación se quebró, está rota. Y pues bueno, veremos a ver qué pasa. Pero sí está difícil todo esto, ¿no? Dice, oye, Tito, estaba leyendo el palmarés de Alfredo Villa. Arrastra muy buenos números en ganados y perdidos que no son de amateur. Es un pocho profesional. Saludos, el tremendo Juan Durán. Es lo que le digo. O sea, Dorados hizo y deshizo. Esos Nieves tan canijillos. Pero bueno, vamos a ir a un corte comercial para cumplir con los espacios publicitarios. 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Así que vamos un corte y regresamos a nuestro programa Locura Deportiva.

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Así que usted mande su mensaje. Mensaje vía WhatsApp. Vamos a ver qué pasa. Pero bueno, oigan, pues ya llevamos 114 mensajes, ¿eh? 114 mensajes para las cortesías de Carnicería El Roble. Así que, pues ahí está. Mi coca ahí puso un mensaje, pero bueno. Van 114 mensajes. Vamos a ver qué pasa. 115 porque mi coque ya se apuntó. 115 ya se apuntó mi coque para las cortesías también de Carnicería El Roble. Pero bueno, estamos platicando de nuestros algodoneros, hombre. Los ciclos. ¿Quién cree usted que haya cumplido su ciclo en algodoneros? ¿Quién cree usted? Hijo, yo no sé, pero está cañón, ¿no? Dice, saludos, gordo, para que me apuntes para las chuletas, ánimo, aquí escuchándote en carretera. Ah, mira, se reporta mi tremendo Eduardo Lalo Tarango. Saludotes, míralo, ánimo, te mando un abrazote, hermano. A darle. Ahí está, le digo, yo no sé usted qué opine, pero ahorita que lo comentamos, lo del potrillo, pues digo, es un caso, ¿no? Pero el potrillo sí te pueden dar la luna y las estrellas. Por el oso Sáenz te pueden dar la luna y las estrellas. Creo yo, porque por ellos dos puede ser también ahí el caballito Ulises Vaca. Creo yo, ¿eh? Erick Zagarnaga ha tenido algunas lesiones que la rodilla sí, entonces creo yo que ahí mermaría un poco lo de Eric. Pero ellos tres creo que pero digo, yo en lo personal, pues yo no los cambiaría, ¿no? Porque pues es tu catcher, tu jugador utility y tu jardinero central. Yo creo que ellos cuatro no los cambiaría. Ni al potrillo, ni al caballito, ni al oso Alexis Sáenz, ni a Zagarnaga. Creo que esos cuatro son como que tu columna vertebral. El minigato sigue rindiendo. Joel Flores, pues ya. Gracias. Pero imagínense, pues que nos mandaran a Mario Cabrera, otro utility, otro jugador muy versátil que te puede jugar pues el infield y el outfield, el cuadro y el fielder. Pues caería muy bien un jugador como Mario Cabrera. Y luego, pues Mario Cabrera, pues está relegado, ya está en la banca. Ya no lo juntan los Dorados de Chihuahua. Con tanto apoyo que trajeron, pues obviamente se le acabó la oportunidad de jugar a Mario Cabrera. Y creo yo que nos quería muy bien ese cambio. Es un bateador bueno, oportuno, con muchos pantalones, este Mario Cabrera de los Dorados. Y yo creo que caería muy bien. Por Joel Flores, que se dedique a la liga profesional. Allá está bien y está muy bien ahí con los Dorados. Adelante, ¿no? Pero bueno, vamos a ver qué pasa. Dice Tito, apúntame por favor para los 2 kilos de Carnicería El Roble, la mejor carnicería de delicias. Y ojalá el viernes tengamos un encuentro entre Cuauhtémoc y Chihuahua 3-2 y que gane el mejor. Ya dijo que le iba a ganar a los Dorados, pues que gane los Dorados. Pues bueno, vamos a ver quién gana, ¿no? Dice, lo que deben hacer, pero que lo hagan de verdad del Nacional, es traerse los mejores de cada parte de la República. No le hace que no se empiecen, pero bueno, no le hace que no sean pitchers.

0: pues sí. También pitchers pues vinieron y no terminaron de ponerse las pilas, esos que llegaron nuevos, hombre. No hubo un... Pero bueno, no un pitcher que... Yo creo que solamente nos sacamos hasta cierto punto. Pues no podemos decir que la lotería, ¿no? Pues nos sacamos el reintegro con Raúl Castellón. O sea, digo, imagínense la próxima temporada. Ya, el juego 1 y juego 2, Raúl Castellón y José María Chema Albertos, pues ya ni la hace. El problema es que encontrar y negociar con Chema Albertos que se venga desde temprano. Tenemos el 1 y 2, buenísimo. Y ya que tome la decisión desde temprano, digámonos, vámonos con Alonso o vámonos con el pinche profesional. Pero ya, pues, sin andar con tantos rodeos. Y pues imagínense que le peguen, que encuentren al pitcher profesional que necesita algodoneros, pues una chulada. Una chulada sería. Entonces, yo creo que le digo, jugamos todos en equipo y al último, así como dice el dicho, ¿no? El béisbol te da, a veces te da y a veces no te da. Entonces, creo yo que el béisbol no nos dio en muchas situaciones. ¿En cuáles? Las lesiones, creo yo, malas tomas de decisiones. Creo que el draft, pues hicimos un draft pésimo. Se venían haciendo drafts buenos y creo yo que fue un draft pésimo. O sea, Alejandro Félix no es un pitcher que viene y dices, ay, cañón, Alejandro Félix, ahí viene Alejandro Félix, cuidado. O sea, no es el cerrador de los Dorados, no era Martín Urías, no era Duilio Ochoa, no era el profe Miguel Esparza, o sea, no era Muñoz, el de Faraón de No Casar. O sea, agarraste ahí un pitcher de órale, que hicieron sus cositas, la gente de los Nieves y de los de Juárez, pues las hicieron. Nada le costaba a Chito Cereceres quitar a Muñoz de, pues obviamente de los refuerzos. Nada le costaba, pero no, obviamente tenían qué manera de engancharte con Raciel Sánchez, hombre. Pero bueno, son situaciones que pasan. Y le digo, pues nada, le costaba quitarlo del draft a este Muñoz. Pero bueno, no lo quitaron. Y no la jugaron. Pero creo yo que tenían todo para haber ido por la bomba Pineda. Un bateador que no es lo mismo. No es lo mismo y nunca va a ser lo mismo tener tu lineup y decir, ah, está en el lineup, oye, pues está el Patrullo Jaramillo, ah, canijo, está la Bomba Pineda, está el Oso Alexis Sáenz, está el Cholo Aroncillas, o si estaba Alonso Mendoza, o sea, jugadores que dices, ay, canijo, ¿con cuál descanso? Y luego, pues, tengo que enfrentarlos. O sea, entonces, no es lo mismo tener a la Bomba Pineda de tercer, quinto bat, a tener a Joel Flores de quinto bat, con todo y que le estaba yendo bien en la Liga Mexicana de Béisbol. Pero qué tanto, o sea, ¿quién es? No es lo mismo que se pare yo como pitcher. Usted imagínese que es el pitcher de los Dorados o de Faraones de No Casas Grandes. Usted es el pitcher, ¿no? Y en el lineup o le va a pichar a la Bomba Pineda o a Joel Flores. Claro que usted va a decir, ay, canijo, qué incómodo la Bomba Pineda, un jugador de 1.90, 1.80 y tantos, 1.90. Y pues el poder que tiene, campeón de cuadrangulares de la Liga Estatal de Béisbol. Y Joel Flores, pues sí, un jugador, hay que picharle con cuidado porque te puede dar hits. Pero acá tienes el problema con la Bomba Pineda, es que te puede dar el hit, el doblete, y muy probablemente, si te equivocas, te va el jonrón, como se lo dio a Algodoneros para dejarlo en el terreno y que nos ganaran los Venados de Madera. Entonces, o sea, no es lo mismo un lineup así con la Bomba Pineda a otros jugadores. Entonces, ahí perdió mucha fuerza perdió el bateo de Algodoneros. ¿Por qué? Porque salió Alonso Mendoza de ese lineup, que es lo mismo, ¿no? Si hace el lineup, le quitas a Alonso Alexis Sáenz, o le quitas a Alonso Mendoza, o le quitas al Cholo Aroncillas, o le quitas al Potrillo Jaramillo, pues se debilita. Y yo sé que venían haciendo bien las cosas Beto Rodríguez, el animal Armando Domínguez, Chuy Gallegos, vienen haciendo bien las cosas, sí, pero no son esos jugadores que obviamente te pesan mucho en un lineup. Siempre un lineup, póngale como le ponga, no es lo mismo que tengas pues en el lineup al juez Aaron Judge y a Otani, que son jugadores que de mucho poder, pues a que juegue, tengas a otros. Con los otros te ajustas y haces más cosas, pero bueno. Dice, los jugadores siguen enteros en un caso el Cholo Sillas y Raciel. Y por el Cholo, un bateador de poder como Eudor. Yo no me traería nunca a Eudor García a jugar al Algodoneros. Es un jugador muy, pero muy, muy problemático y que pierde muy, pero muy, muy fácil. Pierde muy, muy fácil la cabeza. Ya lo vio. La próxima temporada va a empezar menos 3 juegos. Dice, pulir y traer al zurdo Márquez, Ángel Valdés y Saúl Arias. Pues bueno, se vieron ellos bien, pero pues también hay que ver qué pasa, ¿no? Pero bueno, oiga, pues hemos llegado al final de nuestro programa. Mi tremendo Charlie, ¿podrás echarnos la mano? Pues ahora sí que con un numerito, tenemos del 1 al 121. Vamos a regalar los 2 kilos de chuletas del número 1 al 121, por favor, mi Charlie. El 35 es el primer ganador. Ahorita decimos quién es el ganador de Carnes Cereal Roble.
1: Y el 78.
0: 78. Gracias, Michali. Bueno, el 35 y el 78 son los ganadores de Carnicería El Roble. Van a ser 2 kilos de chuletas, así que qué chulada. Vamos a encontrar primero el número 35. Número 35. Así que vámonos con el número 35. Número 35 es el primer ganador o ganadora de lo que viene siendo Carnicería El Roble. Pues aquí está el número 35. Dice, buenas tardes, quiero participar en la cortesía de Carnicería El Roble. Soy María de la Luz Ramírez. Pues bueno, María de la Luz Ramírez, usted se acaba de ganar 2 kilos de chuletas de nuestros amigos de Carnicería El Roble. ¡Qué delicia, qué delicia! Los mejores cortes, las mejores costillitas, ahí las encuentra con los amigos de Carnicería El Roble. Así que, pues ahí está la primera ganadora de nuestros amigos de Carnicería El Roble. Ya se armó la carnita, qué delicia, ya se armó la carnita, ya el fin de semana, pues a darle con toda la actitud, con toda la galleta, a prender el carbón y que se arme la carnita asada, cortesía de nuestros amigos de Carnicería El Roble. Ellos son los primeros, la primer ganadora. Vámonos con el segundo número, que es el 78. Es el 78. Entonces, vamos a darle con el número 78 al ganador de lo que viene siendo Carnicería El Roble. Así que vamos a ver quién es el número 78. Sumo 78 es el ganador o ganadora de lo que viene siendo Carnicería El Roble. Carnicería El Roble, qué delicia, qué delicia, qué delicia. Carnicería El Roble. Así que bueno, aquí está el número 78. Dice, buenas tardes, para que me anote y participar en la promoción de Carnicería El Roble. Gracias, Claudia Díaz. Pues bueno, Claudia Díaz, te acabas de ganar 2 kilos de chuletas, cortesía de nuestros amigos de Carnicería El Roble. Así que se armó la carnita asada. Listo, ya nomás hay que prender el carbón Y pues ahora sí que a disfrutar de las chuletas de nuestros amigos de Carnicería El Roble. Así que pues ahí está, Claudia Díaz, ganadora de los 2 kilos de nuestros amigos de Carnicería El Roble. Pues bueno, muchísimas gracias a la gente que estuvo en sintonía de Locura Deportiva por Fiesta 94.5 FM. Y bueno, ahora sí que ahí está la gente reportándose todavía. Muchísimas gracias a la gente que estuvo en sintonía de Locura Deportiva. Los dejamos con los amigos de Aldo Sonar, con Carlita y la Rana. Los dejamos con ellos. Gracias, Michelle, y nos vemos el día de mañana. Primeramente, Dios. 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Así que haga lo que más le guste, haga lo que más le apasione, sea feliz y siga en sintonía de Fiesta 94.5 FM.

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0: dejas de Hazlo Sonar por Fiesta 94.5. ¿Qué te ponemos? René Machado, la rana ya en controles de cabina. 4:08 p.m. ¿Y qué puedes hacer sonar esta tardecita rica, sabrosa, deliciosa? Pues lo que tú quieras, Chato Wii, norteña, cumbiecita, romantic, styling, dagor, lo que sea, en el 474-5945. Oye, ¿qué tal de calor? ¿Cómo te la estás pasando? Vamos a ver la temperatura en Delicias, indicando, ¿a cuánto estaremos? A 35, carnal. 35 grados, alcanzamos la temperatura máxima, con sensación como de 40, por ahí. No te creas, 35, fíjate que ando en el carro y no traigo aire acondicionado y no le jalan los vidrios. No, hombre, el trayecto que hago de la chamba al trabajo, del trabajo a la chamba, ¡santa madre de Dios! Pero me siento esbelto. Y ahora sí, me veo más flaco, me veo más guapo, no por presumir. Usted venga y véame en las instalaciones de Fiesta para que vea que ya me veo más guapo, más delgadito. Teléfono de cabina 474-5945 o 639-159-7600 a través del mensaje. ¿Qué deseas escuchar esta tardecita de mi miércoles? Empezamos con contación para ver si alguien entra al aire con nosotros y dice... Tres.
1: A disfrutar a las viejas con voces, a sabor.
0: Dos.
1: 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La vieja.
0: Uno.
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0: Oye, tenemos locutor por acá, le puchamos play y le damos la bienvenida ahí al billetero. Y dice así:
2: Carlita, René, buenas tardes. Empezamos de luego, ¿no? Ok. Con dos de Apache. Las que ustedes quieran, dos de Apache.

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9: Saludos, René, aquí tu compa Luis Pérez reportándose. Un saludote para el compa que siempre pide poder rolas de Apache. Saludoso, bro. Pues ya me lo ha ganado, pues ponme una que se llama Súbete en el tren, porfa. De grupo de Jairi, por favor, pues salir con la fiesta. ¿Cuál es tristeza, señoras y señores? ¡Pura fiesta! ¡Ah! ¡Sabro, bro, bro, bro! ¡Sote! ¡Mira, mira cómo bailo! ¡Sobres!

0: con 24 minutos, estás en Hazlo Sonar por Fiesta 94.5. Oye, teléfono de cabina por acá, 474-5945, donde tu locutor puedes hacer sonar la canción que desees. Ahorita estaba platicando ahí con mi amigo Tito, y luego, haz de cuenta que ayer andaba Arbón, y sí le dije, oye, mi Tito, ¿por qué no estás rasurado? Porque siempre anda bien limpio, anda bien clean. Y normalmente, pues yo traigo así el mostachito, ¿vea? El mostachito o barba crecida, barba esa de semana y media. Y ya le dije, ¿sabes qué? Le dije, normalmente, pues yo no me dejaba crecer la barba, hasta hace unos 2 años. Y el bigote, si te soy sincero, pues me dio superpoderes. Y es que esto es verdad, ¿eh? El bigote o la barba vendría siendo al maquillaje de la mujer. Y quien diga lo contrario, te está mintiendo. Que se rasure para ver si se ve igual sin barba a con barba. Pero pues te puedo decir que me veo mejor con bigote y con barba. Eso sí te lo aseguro. Teléfono de cabina por acá, 474-5945. ¿Y a ti cómo te gusta el bigote? 159-7600. Pues sí, puede ser crecido, puede ser acomodado, puede ser así, al estilo de chef. Uno nunca sabe, así como Camilo. No sé si ubican al yerno. ¿Cómo se llama este señor? Ay, se me fue. Pero Camilo, el que está casado con Eva Luna. Así que tiene un bigotazo, un mostachón por ahí. 474-5945, teléfono de cabina, o 639-159-7600 a través del mensaje vía WhatsApp. Solicita la canción que gustes o manda tu audio con dobleteada. Por acá tenemos locutora, le puchamos play.
1: Hola, Ranita, buenas tardes. Hazme sonar una dobleteada de Chicos de Barrio, por favor.

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1: El cantante ese que dice usted, Renita, es Ricardo Montaner. Es el suegro de Camilo.

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1: Minutos 21 para que nos den las 5 de la tarde. 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Oye, saludos allá, Sergio Martínez. Ricardo Montaner, sí es cierto. Saludos también al del kilómetro 92 que me marcó y me dijo, Ricardo Montaner. Y es que no le quería errar, carnal. ¿Para qué te digo? ¿Para qué te echo mentiras? Simón, Ricardo, don Ricardo Montaner, el suegro

Camilo. Oye, estaba hablando ahorita, hablando de joyerías, es que me teletransporté el día de hoy al pasado y me estaba acordando de las cosas bonitas, de las imágenes, de los álbums, de los pasteles, de las fiestas y toda la onda retro. Ahorita les voy a platicar más adelante. Por lo pronto, teléfono de cabina 474-5945. Solicita la canción que gustes, manda tu saludo, manda tu dedicación. Dile a esa persona que tanto la amas, el por qué la amas. Dile a tu amigo que lo quieres y por qué no. Me he estado dando cuenta que ya no somos tan afectivos. Y si tú, personita que te estoy escuchando, te quiero. No sé quién eres, pero te quiero. Nos vamos con música. Por acá tenemos a De Horro, teléfono de cabina 639-159-7600 a través del mensaje vía WhatsApp, dobleteadas únicamente por llamada o por nota de voz. Tenemos por acá Grupo Firme, se llama El Mundo a Tus Pies.

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2: 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Hasta aquí el reporte. 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
3: Ranita, ponme dos canciones de Grupo Frontera.
4: Fierro. Ana. De las cumbias originales con mis compas Grupo Frontera.
5: Y Fuerza Rígida, compadre.
4: ¡Fierro, pues! ¡Márquele, compa Carlos! ¡Sí, sí! ¡Vale!

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de la tarde con 56 minutos, 4 para que nos den las 5. 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Vamos a hacer dinámica, te realizaremos tres preguntas. Debes de acertarlas, obviamente. De lo contrario, pues no se te otorga el kit de Papelería La Barata. Y ahí tenemos todo para este regreso a clases al mejor de los precios. Oye, tres, para que nos den las 5 de la tarde. Ahorita les digo que andaba como medio nostálgico. Me estaba acordando primero de los álbums de fotos, no sé si ustedes recuerdan. Ahorita, ¿quién tiene un álbum así? Si es, ¿qué te diré? Unos 35 años, yo creo que ya no tenemos álbum. Yo tengo 27. De los 20 a los 35, a lo mejor a los 40 todavía tienen uno que otro álbum. Pero no creo, ya yo creo que personas arriba de 50 pues sí tienen su álbum familiar y toda la onda. Y ya acordándome de los álbumes, pues me fui a las fiestas y luego me acordé de la música. No, hombre, carnal, es que hice un chile con queso y me gustaría que recordaran una canción del regional que estuvo ahí cuando estaban pequeños ustedes. No importa el artista que sea, mándenmela a través del 639-159-7600. Pero yo cada que salía en las tardes, ahí a las, ¿a dónde íbamos? A la presa, siempre ponían canciones de Laberinto. Y yo me acuerdo mucho de la canción de la corita de Laberinto. Y la vamos a poner. 474-5945, teléfono de cabina. También tenemos dos increíbles kits de Papelería La Barata para que participes y te ahorres una feriecita a través del 639-159-7600. Me escribes tu nombre completo y número de teléfono y con eso participas. Por lo pronto, nos vamos con Laberinto. Canciones que me recuerdan a la infancia, porque estás en Hazlo Sonar.

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6: Vamos a seguir haciendo sonar las mejores melodías en 94.5 Fiesta y con los mejores locutores, Carlita René. Vamos a hacer sonar dos rolitas del señor Pepe Aguilar. Ni contigo, ni sin ti, y por una mujer bonita. Aviéntela, ¿no?

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1: 5 de la tarde con 12 minutos. Estás en Halo Sonar. Oye, por Fiesta 94.5. Saludos allá a Don Prisi. Saludos a Checo Martínez. También a Alejandro, que se reporta desde Saucillo. También a Luis. Y toda la gente de la cuarta y cuarta y que andan con mi amigo el billetero. Teléfono de cabina por acá. 474-5945 a través de la llamada. O 639-159-7600. Puedes mandar tu mensaje a través de WhatsApp solicitando tu canción, la que gustes. También dedicación, no pasa nada, no pasa nada, adelante. Grítalo, dile a esa mujer que es tuya, carnal. Así te aseguro que la vas a conquistar mejor. Oye, por acá. Ok, me llegó un mensajito muy bonito. Tenemos locutor y le vamos a puchar. Déjeme acomodo por aquí porque después no sale. Le vamos a puchar play.
2: Buenas o muy buenas tardes. Un temita por favor de Los Caminantes, Entrega Total. Un saludo para Don Pollo aquí desde Saucillo sacándole su jalecillo.

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0: de la tarde con 24 minutos, estás en Hazlo Sonar por Fiesta 94.5 y este mes de agosto disfruta las mejores vacaciones de verano en familia, estrena una Toyota Sienna y viaja con el espacio y el confort que obviamente te mereces. 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Oye, 35 para que nos den las 6 de la tarde. Teléfono de cabina por acá, 474-5945. Saludos, dedicaciones, cumpleañeros y de Tocho Morocho. Nos aventamos en esta tardecita de miércoles. Hoy hablando de las líneas telefónicas con terminación en cero, estaban abarrotadas. Había filas de personas registrando su línea telefónica con terminación en cero. Y te pregunto, bueno, te diría, márqueme a alguien con teléfono en cero, pero no tiene línea, en caso de que no lo haya registrado. O no sé. Y por ahí también los estaban registrando a través de la liga y me parece que les estaban dando un tiempo aproximadamente de 24 horas. Pero no únicamente eso, también al tiro porque andan clonando tarjetas. Tenemos una nota de audio donde una esposa le llegan algunas declaraciones de su estado de cuenta. Mira, por acá lo tengo.
1: Este video lo hago solo para informarles que están clonando las tarjetas y yo no quiero que te pase a ti también. Me llegó el estado de cuenta en el cual dice que le cobraron 2 caguamas a mi esposo de un lugar del centro de Guadalajara. También una caja de condones ultrasensibles talla chica. Y para acabar, una habitación en el motel Los Arcos. Lo cual no puede ser cierto, porque mi esposo ese día me dijo que iba a trabajar hasta tarde con su compadre. Compadre, si tú ves este mensaje, por favor te pido que comentes.
0: Pues ahí está. Ahí está el tiro con los cobros a la tarjeta. Cuide mucho sus pertenencias. No voy a hacerla de mala si caiga. Oye, teléfono de cabina por acá, 474-5945. 639-159-7600 a través del mensaje vía WhatsApp. Y todavía tenemos cupo para la lista de útiles escolares, el kit de papelería La Barata. ¿Cómo participas? Rápido, fácil y sencillo. Me marcas o me mandas mensaje con nombre completo y número de teléfono y con eso participas. Debe de ser un número de teléfono al cual me pueda contactar. De lo contrario, pues, si no contestas, bye bye. Nos vamos con música. Tenemos a De Ahorro con las voces del rancho.
2: ¡Échale, mi compa De Ahorro!
0: La mujer es acelerada. Se llama El Feo y está cenando Sonar.
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7:24 para que nos den las 6 de la tarde. Ya escasos minutos de arrancar con el programa Las Consagradas de Fiesta 94.5. También aprovecho y te recuerdo que hoy tenemos miércoles de misa para que nos sintonices a partir de las 7 de la tarde, 7:30, por ahí arranca la misa. Por acá me llega un mensajito y dice: hola, para participar por el kit de útiles, ok. Rosa, ya estás anotada, pero tengo una duda, Rosa. ¿Eres familiar de Mario Triste Aragón? Porque te apellidas Triste. Y ese apellido lo he visto muy poco ahí de mi gran amigo Mario. Si es así y me estás escuchando, ahí le dices que le mando un beso, pero obviamente no en la boca, porque soy un hombre casado. Ahorita me da mucha risa porque me marca Melanie. Me dice: no, pues para participar aquí y acá. Y yo le digo: sí, claro, nomás dame el nombre de una persona que sea mayor de edad. Y yo me imagino, porque me dice, como que pregunta: ¿cómo te llamas? Y ya me anota, no sé si es su mamá o una persona mayor de edad. Y me da mucha risa porque me la imagino así como que: pues Simón, pero ¿tú cómo te llamas o qué? Aplicó la de papá, carnal. Oye, teléfono de cabina por acá, 474-5945. O también a través del mensaje vía WhatsApp, 639-159-7600. Solicita tu canción. Vamos a hacer contación. Saludos para toda la gente bonita de Mioqui, Saucillo, Cárdenas, Las Varas, ciudades aledañas, colonias aledañas por acá. ¿Qué será? Estamos en Tierra y Libertad. Tenemos Fonapo, tenemos Nuevo Delicias, tenemos Vencedores del Desierto pegadito por acá. Y luego más arriba nos vamos a la Ignacio C. Enríquez, que viene siendo lo mismo que Fonapo, pero diferente nombre. Y luego, ¿qué más? ¿Qué más? ¿Qué más? Está Linda Vista, lo que está pegado por el Conalep. Y luego está la Francisco Villa. Ay, es que se me va Tierra y Libertad. Se me va, pero hay demasiadas colonias y fraccionamientos aquí partidos. Tenemos canción, nos solicitaban algo de los Silver. Por acá se escucha Morir en el Río. Hoy estás en Hazlo Sonar por Fiesta 94.5.

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1: 5 de la tarde con 49 minutos, 11 para que nos den las 6 de la tarde. 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

0: Vamos, una última canción. 474-5945. A través de la llamada 639-159-7600. Vamos a hacer contación, si no nos vamos con canción que tenemos lista. Y empezamos en 3, 2, 1. Oye, nos vamos, por acá tenemos a Don Javi. Se escucha también la banda MS. La canción se llama Aguántame.
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0: 5 con 56 minutos, 4 para que nos den las 6. Oye, se lo se llama que nos solicitó el polvorete. Hoy salió con Chicoche y la crisis. Ahí poquito diferente, pero al fin y al cabo de Chicoche. Cuídese mucho, pásela bonito, tenga un excelente y bendecido mi miércoles. Nos escucharemos mañana en punto de las 9 de la mañana. Traeremos ahí tendencias tendenciosas que son tendencia de tanto ser tendencia. Se quedan con las consejeras de fiesta 94.5 y nosotros nos vamos porque esto no es un adiós, es un hasta mañana.
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